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2: La radio te informa la hora, 21, un minuto.
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Linda manera de comenzar un nuevo segmento, Break It Down Again. Esta banda se reinventó tantas veces, ¿no? Y en 1993, Roland Orzabal lideraba este regreso triunfal. Y una canción llamada Break It Down Again, ¿no? Que cambió totalmente el estilo de Tears for Fears. Puntualmente, aquí estaba este tema editado allá por 1993. Y en el 86, pensamos por un minuto, el origen de tanta canción melancólica tiene que ver con esta balada que critica las dificultades sociales de la década del 80, pero lo hace con una melodía única que reconforta el alma. The House Martins, piensa por un minuto.

Think for a Minute, año 1986. ¿Qué año, no? Aquí estamos juntos en la máquina del tiempo. I've been thinking about you. Ponemos más energía, ponemos un poco de dance. Quédate con nosotros. Estás en el lugar indicado. Estás en el Club Retro. Qué lindo miércoles. Arriba el volumen. Dale, pensemos.

I've been thinking about you, London Beat. Este cuarteto británico norteamericano dio el golpe en las pistas de baile con este temazo del año 1990. Una canción que tiene un ritmo suave pero muy dance, con marcas muy fuertes de baile y armonías vocales perfectas. Un éxito número uno en Billboard Hot 100 en los Estados Unidos.

ahí estaba la primera gatúbela de Batman de la serie del 66, ¿no? Eartha Kitt, sonando aquí con This Is My Life. Luego ella trabajó y lo hizo público, ¿no? Trabajó en distintos cabarets, bailó en distintos lugares, se convirtió en una mujer muy empoderada y su voz también, obviamente, proclama la independencia emocional luego de una ruptura en este This Is My Life.

Ay, Festa es mi vida. Tema que se convirtió en un éxito rotundo, fue número uno en listas de baile de todo el mundo y demostró la versatilidad de Bertha Kidd llevando su estilo clásico al ritmo dance, ¿no? Y ganando una nueva generación de fans en ese momento. Ahora te propongo irnos para Alemania y con Sandra Cretu, haciendo esta versión extra large de I'd Never Be María Magdalena, hit masivo del año 85.

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3: El Servicio Meteorológico Nacional pronostica para Colón y la zona. Para este jueves, probabilidad de lluvias aisladas, temperatura mínima 8 grados, máxima 12. Para el día viernes, ligeramente nublado, mínima 7 grados, máxima 14. Sábado, parcialmente nublado, temperatura mínima 4 grados, máxima 15. Para el día domingo, temperatura mínima 7 grados, máxima 15, cielo mayormente nublado. Lunes, nublado, mínima 5 grados, máxima 13. Para el día martes, parcialmente nublado, temperatura mínima 4 grados, máxima estimada 12.
4: La radio te informa la hora, 21, 31 minutos.
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2: La radio te informa la hora, 21, 33 minutos.
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4: El Servicio Meteorológico Nacional pronostica para Colón y la zona. Para este jueves, probabilidad de lluvias aisladas, temperatura mínima 8 grados, máxima 12. Para el día viernes, ligeramente nublado, mínima 7 grados, máxima 14. Sábado, parcialmente nublado, temperatura mínima 4 grados, máxima 15. Para el día domingo, temperatura mínima 7 grados, máxima 15, cielo mayormente nublado. Lunes, nublado, mínima 5 grados, máxima 13. Para el día martes, parcialmente nublado, temperatura mínima 4 grados, máxima estimada 12.
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1: La radio te informa la hora. 21, 48 minutos.
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2: Hoy miércoles se llevó a cabo en el Polo Cultural el acto de toma de firmas de escrituras correspondiente al Plan de Regularización Dominial, una instancia que permitió a 57 familias de Colón avanzar en el proceso para obtener la titularidad definitiva de sus viviendas. La jornada representó un paso fundamental para vecinos y vecinas que desde hace años esperan contar con la seguridad jurídica que brinda la escritura de su hogar. La iniciativa forma parte de una política impulsada por la gestión municipal encabezada por el intendente Giordano, orientada a regularizar la situación dominial de numerosas familias de la ciudad. En el marco de un proyecto de articulación entre la Municipalidad de Colón, la Inspección de Educación Artística y la Escuela Primaria número 6, alumnos de la institución llevaron adelante una serie de producciones artísticas inspiradas en el hundimiento de Lara General Belgrano, uno de los episodios más significativos de la Guerra de Malvinas. Las obras son el resultado de un proceso de investigación, reflexión y expresión artística desarrollado por los estudiantes, quienes abordaron desde su propia mirada un acontecimiento que forma parte de la memoria histórica de los argentinos. Los cuadros serán exhibidos en el Polo Educativo junto a una fotografía de Gerardo Marchicio, colonense vinculado a la historia del Lara General Belgrano, en una muestra que busca mantener vivo el recuerdo de quienes fueron protagonistas de aquel hecho y fortalecer el vínculo de las nuevas generaciones con la historia nacional. La iniciativa pone en valor el trabajo conjunto entre las instituciones educativas y el municipio, promoviendo espacios de aprendizaje donde el arte se convierte en una herramienta para reflexionar sobre el pasado, construir identidad y transmitir la memoria colectiva. Desde la organización destacaron la importancia de acercar estos temas a los niños y jóvenes, fomentando el conocimiento de la historia y el reconocimiento de quienes dejaron su huella en ella. A pocos días de vencer el plazo para el pago de la primera cuota del sueldo anual complementario, más conocido como aguinaldo, numerosos municipios bonaerenses atraviesan una delicada situación financiera que pone en duda el cumplimiento de esta obligación salarial. La legislación establece que el medio aguinaldo debe abonarse antes del 30 de junio, aunque contempla un margen de hasta 4 días hábiles posteriores para efectuar el pago. Sin embargo, la caída de la recaudación, la desaceleración de la actividad económica y la reducción de recursos disponibles han complicado las cuentas de varias administraciones locales, tanto del interior como del conurbano. En Colón, el intendente Giordano aseguró que el municipio está en condiciones de afrontar el pago del beneficio a los trabajadores municipales. No obstante, el escenario provincial genera preocupación debido a que muchas comunas reconocen dificultades para reunir los fondos necesarios. Está previsto para este viernes 19 de junio la venta de tallarines por parte del Centro de Jubilados Día Feliz. Se deben encargar con anticipación llamando al 503806 o al 415124. Se deben retirar en la sede del Centro de Jubilados ubicado en calle 51 y 13. Lo podrán hacer en el horario de 16, 17 y 19 horas.
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0: La radio te informa la hora. 22:06.
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2: El Servicio Meteorológico Nacional pronostica para Colón y la zona. Para este jueves, probabilidad de lluvias aisladas, temperatura mínima 8 grados, máxima 12. Para el día viernes, ligeramente nublado, mínima 7 grados, máxima 14. Sábado, parcialmente nublado, temperatura mínima 4 grados, máxima 15. Para el día domingo, temperatura mínima 7 grados, máxima 15, cielo mayormente nublado. Lunes, nublado, mínima 5 grados, máxima 13. Para el día martes, parcialmente nublado, temperatura mínima 4 grados, máxima estimada 12.
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Qué grande, Shakin' Stevens y este Because I Love You. Una declaración de amor perfecta, ¿no? Y sin embargo, el tipo estaba muy acostumbrado a hacer rockabilly, Shakin' Stevens. Pero acá hizo una buena baladita con un solo de saxo, un piano que también acompaña. Temazo, ¿no? Because I Love You. Se quedan con nosotros Wake Me Up Before You Go Go. Con ustedes, Wham, la banda de George Michael. ¡Arriba!

Before You Go Go, despertame antes de irte, sí, porque Andrew Ridgeley era tartamudo y le hizo una broma George Michael en una gira y ahí surgió esta canción. Te quedas con nosotros, hay buena música, estás en el club.

Ahí estaba sonando otra buena versión, un tema distinto, con una base de esta canción que hizo mover a multitudes, ¿no? Era Raf haciendo este tema, también interpretado por Laura Branigan, Self Control. Te quedás con nosotros, Rata Blanca, Rock Argentino.

La banda liderada por Adrián Barilari. Estabas escuchando a Rata Blanca haciendo este clásico, Mujer Amante. Quédate con nosotros en el club, celebramos cada una de las canciones. Uy, Todas las hojas son del viento, Pescado Rabioso.

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1: El Servicio Meteorológico Nacional pronostica para Colón y la zona. Para este jueves, probabilidad de lluvias aisladas, temperatura mínima 8 grados, máxima 12. Para el día viernes, ligeramente nublado, mínima 7 grados, máxima 14. Sábado, parcialmente nublado, temperatura mínima 4 grados, máxima 15. Para el día domingo, temperatura mínima 7 grados, máxima 15, cielo mayormente nublado. Lunes, nublado, mínima 5 grados, máxima 13. Para el día martes, parcialmente nublado, temperatura mínima 4 grados, máxima estimada 12.
0: La radio te informa la hora, 23:21 minutos.
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0: Son las 7 de la mañana, temperatura 23 grados.
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1: La radio te informa la hora. 23, 42 minutos.
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Hola mis amigos, ¿qué tal? ¿Cómo están? Bienvenidos. Bienvenidos a este jueves. Jueves 18 de junio. Una nueva edición de Relax Aún Acá, en la radio que elegimos todos los días. Soy César Barrientos y acá me voy a quedar con vos, disfrutando y compartiendo la mejor música lenta. Hovenstein, The Reason.

coloreamos junto a Whitney Houston. Sonaba Homestead. Nos vamos al año 1983. Suena Cool and the Gang aquí en la radio. Johanna.

0: La radio te informa la hora. 0:24.
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0: La radio te informa la hora. 0:36 minutos.
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1: Seguimos adelante. Seguimos compartiendo más música aquí en la radio. Mariah Carey junto a Boyz II Men. One Sweet Day.

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1: seguimos adelante, seguimos compartiendo más música aquí en la radio. Mariah Carey junto a Boyz II Men, One Sweet Day.

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7: La radio te informa la hora. 1:05.
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Someone Like You. Sonaba la música junto a Adele. Nosotros seguimos adelante disfrutando y compartiendo juntos la mejor música lenta. Paula Abdul, Rush, Rush, Rush.

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Jazz I Am. Sonaba la música junto al dúo Arso Blight. Nosotros seguimos adelante, juntos aquí en la radio, siempre en Relax Sound.

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1: La radio te informa la hora. 1:49 minutos.
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3: El Servicio Meteorológico Nacional pronostica para Colón y la zona. Para este jueves, probabilidad de lluvias aisladas, temperatura mínima 8 grados, máxima 12. Para el día viernes, ligeramente nublado, mínima 7 grados, máxima 14. Sábado, parcialmente nublado, temperatura mínima 4 grados, máxima 15. Para el día domingo, temperatura mínima 7 grados, máxima 15, cielo mayormente nublado. Lunes, nublado, mínima 5 grados, máxima 13. Para el día martes, parcialmente nublado, temperatura mínima 4 grados, máxima estimada 12.
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Clásico de clásicos junto a Phil Collins, lo que sonaba aquí en la radio. Sigamos adelante, sigamos compartiendo juntos la mejor música lenta.

0: La radio te informa la hora. 2:05.
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0: La radio te informa la hora. 2:06.

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2: La radio te informa la hora. 6:03.
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3: El Servicio Meteorológico Nacional pronostica para Colón y la zona. Para este jueves, probabilidad de lluvias aisladas, temperatura mínima 8 grados, máxima 12. Para el día viernes, ligeramente nublado, mínima 7 grados, máxima 14. Sábado, parcialmente nublado, temperatura mínima 4 grados, máxima 15. Para el día domingo, temperatura mínima 7 grados, máxima 15, cielo mayormente nublado. Lunes, nublado, mínima 5 grados, máxima 13. Para el día martes, parcialmente nublado, temperatura mínima 4 grados, máxima estimada 12.
4: Son las 7 de la mañana, temperatura 23 grados.
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0: pareció, amigazo?
1: Muy bien, muy bien. Para eso soy de Guaymallén.
0: Si a ustedes les ha gustado, a mí me ha gustado también.
1: Segundita, mi amor.

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por Emisora Colón, deseando una muy buena jornada para toda nuestra audiencia. Ya damos comienzo a esta secuencia con tangos, valses, milongas, como todos los días, lunes a viernes en este horario. Media hora que hemos musicalizado para ustedes en este segmento que titulamos Tangos para el Nuevo Día y que así comienza.

Seguimos en la compañía de tangos, valses, milongas. Esta es nuestra edición de Tangos para el Nuevo Día, desde Emisora Colón, para ustedes.

La radio te informa la hora. 6:41 minutos. 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

Desde Emisora Colón, en el comienzo de una nueva jornada, seguimos presentándoles esta compilación de música ciudadana que preparamos para hoy.

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En nuestro encuentro de hoy escuchamos lo siguiente. En el comienzo, Juan D'Arienzo con Melodía Porteña, José Basso, Orgullo Criollo, Soledad Villamil cantando el vals La Pulpera de Santa Lucía, Osvaldo Fresedo con la voz de Roberto Ray, Pampero, Cuarteto Palais de Glass con La Refalosa, Aníbal Troilo, su orquesta, otro vals, Un Placer. Después fue Osvaldo Pugliese con Alberto Morán, Ahora No Me Conoces. Francisco Canaro con la voz de Carlos Roldán y una milonga, Carán Canfú. Y terminábamos con la orquesta de Juan D'Arienzo, versión instrumental de Pampa.

Y hasta aquí les hemos ofrecido por emisora Colón tangos para el nuevo día. Microprograma que emitimos en este horario lunes a viernes. Agradeciendo vuestra atención, nos despedimos hasta el próximo encuentro.

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Buen día, ¿cómo les va? Tengan buen día. Estamos iniciando adelantos en la mañana de Emisora Colón en este jueves 18 de junio de 2026. Comenzamos con 6 grados 7 décimas de temperatura, 4.2, la sensación térmica 96, la humedad viento del noreste a 13 kilómetros. Tenemos algo de niebla en la ciudad, el viento se siente, está bastante fresco. Bueno, vean ustedes que la sensación térmica es 2 grados y medio abajo de la temperatura, 6.7 la temperatura, 4.2 la sensación térmica. Se siente el frío, lógicamente, y hay para este jueves una baja probabilidad de lluvia en el transcurso de la mañana y de la tarde. Veremos cuando amanezca si estamos más o menos cerca de que caigan algunas gotas o será un simple anuncio que no se habrá de cumplir. La máxima para hoy es solo 12 grados, o sea que es un día frío en estos momentos y lo será en general. La temperatura máxima apenas llegará a los 12 grados. Mejora mañana viernes, por lo menos tendremos sol, aumenta un poquito, muy poquito la temperatura. En realidad, mañana viernes el viento ya se va a instalar del sector sur durante todo el día, o sea que también será una jornada fresca, pero a diferencia de hoy jueves habrá sol mañana y eso ayuda, ¿no? La mínima 7, la máxima 13. Por la noche ya el viento se ubica en el sector norte, pero digamos irá modificándose, cambiando permanentemente. Tendremos un fin de semana mayormente nublado, el sábado por la mañana un poco de sol, ya en la tarde muy poco y el domingo también muy poco sol. Sábado 4 de mínima, 15 de máxima, domingo 7 de mínima, 15 de máxima, y no van a mejorar mucho las condiciones para la semana que viene. Bueno, en el caso Maradona, ustedes saben que se está llevando a cabo el juicio para determinar las responsabilidades, si es que las hubo, de la muerte de Diego. Bueno, y este es el segundo juicio que se hace, porque el primero, no vamos a ahondar sobre el particular, todos ustedes lo saben, se debió postergar, se debió dar por finalizado y es como que empezaron todo de cero. Bueno, hoy acaban de citar también a declarar a dos acompañantes terapéuticos, han citado a Alfredo Cotaro y Carlos Alberto Bacini, dos especialistas que visitaron a Diego en la Clínica Olivos y también estuvieron en la residencia del barrio cerrado de San Andrés. Así que estos dos acompañantes han sido citados para este segundo juicio por la muerte de Diego Armando Maradona. El primer testigo, Alfredo, es hermano de Carlos Cotaro, que compareció ayer ante los jueces. El acompañante terapéutico resaltó que desde que Maradona

fue externado del sanatorio donde había sido intervenido por ese hematoma subdural hasta que ingresó a esa casa de Benavides, pudo tener una buena relación con Diego. Y además reproducieron un audio de la reunión en Olivos propuesto por el abogado de Dieguito Fernando y la actual pareja de Verónica Ojeda, Mario Baudry. El neurocirujano y ex médico de cabecera, Leopoldo Luque, la psiquiatra Agustina Cosachotti y el psicólogo Carlos Díaz, el enfermero Ricardo Almirón, el coordinador del equipo de enfermería durante la estadía de Diego en Tigre, Mariano Perroni, médico clínico Pedro Di Spagna y la jefa de cuidados domiciliarios de Suite Medical, Nancy Forlini, están imputados, son solo ellos los únicos que están imputados hasta el momento por el delito de homicidio simple con dolo eventual, cuya expectativa va de 8 a 25 años de cárcel. Ellos son los imputados, los que por ahora están en el banquillo como acusados, pero están apareciendo distintas personas a declarar. ¿Mejorarán o empeorará la situación de eso? Lo sabremos con el tiempo. Lo cierto es que estas dos personas, médicos ambos, han sido citados ahora a declarar. Bueno, en el plano del gobierno actual de Javier Milei, la Casa Rosada tuvo que ceder en el Congreso para salvarlo a Adorni, porque la oposición tenía los votos para removerlo y la Libertad Avanza, ¿qué hizo? Decidió paralizar lo que le contaba ayer, la actividad en el Senado, y evitar una sesión en la que se iba a tratar el proyecto del peronismo para destituir al jefe de gabinete. El panorama es fácil de entender, de explicar. Digamos, en la oposición tienen los votos como para destituirlo a Adorni. ¿Dónde lo destituyen? En el Senado. Lo que no están pudiendo hacer es convocar a reunión. Ahora, si el gobierno convoca a reunión por el tema que sea, seguramente que ahí van a meter la cuestión de Adorni una vez que se está desarrollando la sesión y lo van a destituir. Enterado de esto, o sabiendo que esto va a ocurrir, lo que está haciendo el gobierno es paralizar la actividad en el Senado, lo que no es bueno para el propio gobierno que, como ustedes saben, dicen que necesita algunas leyes para seguir gobernando. Y bueno, concretamente eso fue lo que ocurrió. Creo que al gobierno no le gusta la división de poderes, pero la verdad que lo tuvo que aceptar en este nuevo capítulo del avance de la Casa Rosada sobre el Congreso. El oficialismo ahora eligió paralizar el Senado antes que entregar a su enriquecido jefe de gabinete. O sea, no le gusta la división de poderes. El gobierno cree que todo se maneja desde la Casa Rosada y desde la Casa Rosada paralizaron el Senado. La maniobra poco efectiva le va a dar una semana de tiempo al gobierno. La sesión la pasaron para el 25 y la interpelación será el 2 de julio. O sea que, en definitiva, retrasa una semana en general lo que habrá de ocurrir. Si sus explicaciones no convencen al Pleno, ese mismo día, 2 de julio, se votará la moción de censura. ¿Qué es esto, moción de censura? Es una facultad que le da la Constitución a la Cámara de Senadores para destituir a algún funcionario que no cumple correctamente con su labor, que no cumple con su tarea, que nunca ha sido usada hasta el momento, tampoco es muy, muy antigua. Esta moción de censura viene de la reforma constitucional que hicieron conjuntamente Alfonsín y Menem, ¿no? En el Acuerdo de Olivos, como se lo denominó, ahí reformaron la Constitución. Y en esa nueva constitución, la que rige ahora, está justamente esta moción que por el momento nunca ha sido usada.

como que se está perdiendo fuerza el superávit fiscal, que es una de las cosas que orgullosamente nos mostraba Javier Milei, que en definitiva no le repercute mucho en los diarios a la gente, pero bueno, mejor si hay superávit, por supuesto, esto es absolutamente reconocido. El tema es cuál es el costo de tener superávit, ¿no? Porque si vos no gastás, por supuesto, seguramente vas a tener superávit. Ahora, si no gastás y eso te significa que la gente la pase mal, y qué sé yo, si es bueno tener superávit, ¿no? El tema es que aún con esa forma de gobernar que ha tenido el presidente para conseguir superávit, lo que está claro es que la menor actividad es la que le está haciendo bajar los ingresos, y esto se está sintiendo. O sea, como que las cuentas públicas siguen dando resultados favorables, pero con un superávit real hasta mayo 12% menor al que tenían en mayo del año pasado, 12% menos. O sea que en mayo, el último mes, el gobierno nacional logró sostener el superávit primario, sostuvo el superávit financiero, aunque con un resultado más acotado, 12% en relación al superávit del año pasado. Ese es un dato que muestra la inactividad o la caída precisamente de la actividad económica. Cae la actividad económica, se recauda menos. Aquí en Colón, ayer se llevó a cabo en el Polo Cultural un acto de toma de firmas de escrituras correspondientes a la regulación dominial, una instancia que permitió ayer que 57 familias de Colón avanzaran en el proceso para obtener la titularidad de sus viviendas. De acuerdo a lo que se dijo ahí en ese lugar ayer, en el Polo Cultural, ya se llevan entregadas 100 escrituras y actualmente existen otras más de 400 en distintas etapas de gestión. Hay que señalar ahí que la diputada Díaz se está moviendo y mucho para que precisamente esto ocurra. Naturalmente también el intendente, las autoridades, pero esa presencia de una diputada con vínculos hace que la cosa se facilite, ¿no?

7 de la mañana, 15 minutos. Volvemos con la información. Estamos en este 18 de junio. Hoy se producía en 1815, o sea, 5 años después de la Revolución de Mayo en la República Argentina, la derrota de Napoleón en Waterloo. Y tiene importancia con nuestro país aquel acontecimiento, porque recordemos que esa declaración de aquella gesta de mayo comienza cuando España cae bajo el mando de Francia. Entonces, quienes gobernaban aquí no estaban gobernando de ninguna manera en España, porque había caído justamente por la invasión de Francia, la invasión de Napoleón. Y eso hizo que ocurriera aquel grito de la Revolución de Mayo. 5 años después, Napoleón Bonaparte es derrotado en Waterloo, en Bélgica, y ahí terminó su hegemonía. Había regresado al poder tras su destierro en la isla de Elba y lideró a Francia en el breve ciclo conocido como los 100 días, que concluyeron con el triunfo de la séptima coalición, la última alianza militar de las potencias europeas contra el Gran Corso, contra Napoleón. Y en ese entonces, Arthur Wellesley, el duque de Wellington, héroe de las guerras napoleónicas, es quien lidera las tropas. Napoleón es enviado a la isla de Santa Elena, esto es frente a la costa de Angola, donde muere algunos años después, 6 años después, en el 21. Su caída deriva en el Congreso de Viena, que estableció un nuevo orden político para Europa, pero eso ya sería otra cosa. Mucho más acá en el tiempo, Lula le dice a Donald Trump que no se meta con las elecciones de Brasil, que no moleste, que no trate de ingerir tratando de favorecer al candidato de la derecha. Concretamente, después de las críticas del presidente de Estados Unidos por la condena de Eduardo Bolsonaro, Lula dijo a Trump que no se meta en cuestiones electorales de este país, de Brasil o de otro país, ¿no? Creo que Trump conoce poco a Brasil, dijo el mandatario progresista. Así que bueno, esto forma parte de la discordia que, reitero, tiene que ver con la condena que ha recibido ahora el hijo de Bolsonaro. Recordemos que el padre ya estaba preso por golpista, ahora el hijo ha recibido una condena de 4 años justamente por seguir los pasos de su padre, no como golpista, sino fundamentalmente por atacando al gobierno con malas armas. Así que el presidente de Brasil, Lula, le decía ayer a su par de Estados Unidos, Trump, que no tiene que meterse en las elecciones de Brasil en octubre, en la que el líder progresista va a buscar la reelección. Esto fue en una entrevista que Lula ofreció en la cumbre del G7, donde precisamente también estaba el presidente de los Estados Unidos, como así también otros presidentes de países importantes, ¿no? No estamos nosotros, antes íbamos al G7. Bueno, en esta oportunidad no hemos sido invitados. El G7 son 7 potencias importantes que lo componen, pero hacen invitaciones, no van solamente eso. Brasil no forma parte del G7, pero es invitado porque es un país importante. Entonces es allí donde se produce esta conferencia de prensa en la que Lula habla de distintas cosas y, entre otras, le pide a Donald Trump que no se meta en la elección que se va a llevar a cabo en Brasil. Los resultados de la jornada de ayer: Portugal empató con Congo 1-1 y Inglaterra le ganó a Croacia por 4-2. Ghana superó a Panamá 1-0 y anoche, en el último de los partidos, Colombia superó a Uzbekistán por 3-1. Esos fueron los resultados de los 4 partidos con los que se cerró la primera ronda de encuentros
de la Copa del Mundo. A partir de hoy empiezan ya los segundos partidos y de alguna manera empiezan las definiciones de los grupos. De eso ya vamos a hablar. Sí quería decir que el brasileño Ronaldo, el gordo Ronaldo, Ronaldo Nazario, el de Brasil, elogió al capitán argentino Lionel Messi tras su histórico debut en el Mundial 2026 y dijo que ya no deberían existir dudas sobre su lugar en la historia del fútbol. Luego del triplete del capitán argentino en la victoria por 3-0 sobre Argelia en Kansas, el ex delantero de Brasil celebró el récord alcanzado y dijo: Messi es el mejor jugador de todos los tiempos. Que lo diga un brasileño, es absolutamente importante.

quieren a la Argentina por motivos de sobra, ¿no? Por resultados que no les gustan, pero en realidad que le avise Ronaldo a los chilenos, a los mexicanos justamente, de que Messi es el mejor jugador de la historia. Es discutible, ¿no? Es discutible. Ustedes saben que esas cosas es imposible de... Pero si no está entre el mejor, está entre los tres mejores de la historia, porque acá en la Argentina también lo queremos mucho a Maradona. No sé si fue mejor que Messi, ni siquiera lo queremos comparar, pero Maradona para nosotros ocupa también un lugar preponderante en la Argentina, ¿no? Bueno, el gobierno de Javier Milei le ordenó al grupo Clarín que se desprenda de 6 millones de abonados o de lo contrario le rechaza la fusión de Telecom con Telefónica Argentina. Esto es lo que está en puja. Quienes siguen la información o están atentos, verán que Clarín fluctúa. Un día ataca al gobierno y otro día lo defiende. Sí tiene un enemigo claro que es el kirchnerismo y fundamentalmente Cristina Fernández de Kirchner. Con eso no hay reconciliación posible. Pero después a veces ataca y a veces avala cuestiones que la verdad no sé por qué no debería avalar de este gobierno. Pero el tema es que está negociando. Ellos quieren quedarse con todo el negocio de los teléfonos. Y por eso va a fusionar Telecom con Telefónica porque acaba de comprarlo. El tema es que los monopolios en los países no deben existir. Acá en la Argentina existen desde ya. Y Clarín sabe mucho de eso, ¿no? Y Mañeto sabe mucho de eso. Ahora, en este caso, Milei parece que no está dispuesto y, bueno, básicamente ahora le ha dicho que si vos querés fusionar Telefónica con Telecom, tenés que desprenderte de 6 millones de abonados porque si no, convertí lo tuyo en un monopolio. ¿Qué es un monopolio? Es el manejo exclusivo del negocio de los teléfonos. Ya sabés cuánto te va a salir a hablar por teléfono cuando eso ocurra, ¿no? Entonces, el gobierno le ha dicho que no. La durísima medida, que seguramente le va a pegar fuerte a Mañeto, se conoció en base a un fallo del Tribunal de Defensa de la Competencia, un órgano decisor de la Autoridad Nacional de la Competencia, que los libertarios se aseguraron de validar recientemente en el Senado. Así que Telecom, le ha dicho el gobierno a Clarín, deberá ceder 6 millones de clientes móviles junto con la infraestructura asociada distribuidos estratégicamente en el AMBA, la región norte y la región sur, a un nuevo competidor del sector de las telecomunicaciones que debería quedarse con eso. Si ustedes saquen 6 millones de capital, norte y el sur, en total 6 millones, y tendrá que aparecer una nueva empresa que se haga cargo de eso, porque si no ustedes son monopolio de los teléfonos y ya se sabe lo que pasa con los monopolios. Este texto, publicado en la página oficial del gobierno, apunta directamente al grupo Clarín y dice que buscan evitar que esta operación constituya la formación de un monopolio que perjudique a los usuarios, que perjudique la libre competencia. Saludos y reconocimiento al gobierno que está haciendo lo que corresponde hacer en este caso, ¿no? Es lo que se debe hacer, es lo que se debe hacer. Basta de monopolio, hay que entenderlo. Ya lo hizo Clarín con Papel Prensa junto con La Nación, ya lo hizo con la televisión por cable. Después las cosas van cambiando y la televisión por cable ha perdido fuerza, pero Clarín se había quedado con todo. Y de la peor manera, ¿no? Iba pueblo por pueblo quedándose con los cables locales. Pregunten acá qué pasó con Marchionne y cómo lo presionaban cuando había partido de fútbol, se lo cobraban algo imposible de sobrellevar para que no lo pudiera pasar. Entonces la gente iba ahí y se enojaba con Marchionne diciendo, no pasa el partido, al final no es estafa, pero si yo paso el partido me sale una fortuna. Y eso lo hacía Clarín justamente, y después venía y le compraba el cable, y entonces después sí salió una fortuna el abono, ¿no? Hoy ya es otra cosa porque hay otros métodos para mirar televisión sin el cable, ¿no? Ya no necesita el cable conectado para ver televisión. Pero en aquel momento Clarín, con el monopolio, demostró lo que

capaz de hacer. Y ahora lo quiere hacer con los teléfonos, porque la cosa cambió. Bueno, bien Milei que lo frena, por el momento lo está frenando, ¿no? Así que vamos a ver cómo sigue esta guerra. Va a ser interesante prestarle atención a la tapa de El Gran Diario Argentino. Bueno, el fiscal Raúl Garzón le va a tomar declaración indagatoria hoy a Osvaldo Faceta y mañana a Soledad Andriani, ambos investigados por el delito de encubrimiento por el femicidio de Agustina Vega en Córdoba capital. La fiscalía sostiene que cada uno complotó con un rol específico y que de lo contrario Barrelier no habría actuado, o sea, no de lo contrario, que Barrelier no actuó solo, que el asesinato fue porque estas dos personas, Osvaldo Faceta y Soledad Andriani, Faceta, que vivía en la misma casa que Barrelier y la mujer que era pareja, han sido partícipes de aquel aberrante hecho. De acuerdo con la investigación, Faceta tenía una amistad con el principal acusado desde hacía 10 meses. Ambos se habrían conocido en el ambiente futbolero porque los dos eran hinchas de Instituto. Vivían en el mismo domicilio donde presuntamente ocurrió el crimen y a través de ese vínculo parece que Faceta habría tomado contacto con la chiquita y su madre. Y por su padre, Andriani, ex pareja de Barrelier, es investigada por haberle prestado el auto con el que trasladaron al cuerpo hasta un descampado. Eso, la mujer zafó, dijo, miren, él me pidió el auto porque quería llevar una herramienta de trabajo en un determinado lugar, creo que algo de eso fue lo que dijo. Hasta ahí, y es posible, y qué sé yo, que va a llevar un muerto, va a llevar el auto, cómo voy a saber. Es absolutamente posible. Ahora, ¿qué pasó? La mujer se puso a limpiar el auto después. Lavó el auto donde seguramente habría manchas de la chica, ¿no? Entonces, es como mínimo cómplice. Este es el panorama, entonces, en torno a este tema gravísimo ocurrido en Córdoba.

vamos a ir completando el primer bloque con la información, con un par de temas, un tema y después la tapa de los diarios. El tema es que la industria metalúrgica se está quedando afuera del boom de Vaca Muerta y el agro también está pidiendo que la Unión Industrial Argentina reaccione, que se dé cuenta de que esto va muy mal. Así que la industria metalúrgica no logra subirse al boom de Vaca Muerta. La minería y el agro tampoco la están pasando de la manera que justamente se esperaba. Así que mientras estos sectores concretamente baten récord de producción y exportación, hablo de la minería y el agro, las pymes proveedoras de maquinaria, las pymes que le aportan los insumos, que le aportan los bienes de capital o que deberían aportar insumos, maquinaria, etcétera, siguen retrocediendo y entonces están reclamando tanto la minería como el agro una reacción de la Unión Industrial Argentina frente a un modelo que no derrama sobre las cadenas industriales, que es lo que debería hacer, porque si derramase y las industrias argentinas fueran las proveedoras de todo lo que se necesita para Vaca Muerta, por lo menos habría un avance y no un permanente retroceso en ese tipo de industria. Los datos están mostrando una paradoja. Por ejemplo, la cosecha de este año fue récord. Las exportaciones mineras de este año están en el máximo histórico. No hubo año en la República Argentina que se vendiera tantos minerales. Y en el primer cuatrimestre del año, Vaca Muerta está batiendo récord, está produciendo nuevos hitos productivos. El agro, la minería y el petróleo o el gas. Sin embargo, ¿qué pasa? La maquinaria agrícola, la cadena metalúrgica vinculada a la minería y los fabricantes de caños, los que hacen las válvulas y otros insumos para el petróleo y el gas, siguen en caída y acumulan en lo que va del año un retroceso del 6%. Entonces, para los industriales, los sectores más dinámicos del modelo económico de Milei y de Milei y de Caputo, no están traccionando el desarrollo de los proveedores nacionales. Es como que todo viene absolutamente de afuera. Esa apuesta por las exportaciones de recursos naturales entonces no alcanza todo lo que vendemos afuera, lo que se produce para sacarlo del país, para cosechar dólares, no alcanza para impulsar a la metalúrgica, una actividad clave para la fabricación de bienes de capital y el entramado pyme que abastece a la producción. Entonces están diciendo a la UIA, muchachos, dejen de apoyar cosas que ustedes saben no le está dando ningún fruto. Párense frente al gobierno, exíjanle más industria nacional en esos rubros donde el país está creciendo y está vendiendo mucho en el exterior. Baez coloca el título en tapa, que fue primer comentario: el superávit se achica en mayo y se necesita más ajuste para cumplir con la meta. Es decir, es estremecedor el título, cuando te dicen se necesita más ajuste. ¿Cuál es el ajuste? Y achicás educación, salud, plata para la discapacidad, etcétera. Bueno, ¿para qué? Para cumplir con la meta del superávit. Parece ser una condición absolutamente necesaria tener superávit. Bueno, bárbaro, pero hacer superávit vendiendo más, ¿no? Sacándole recursos a la gente, achicándole lo que la gente necesita. Vos le sacás plata para la salud, y bueno, obviamente que le está generando un problema. El superávit está bien, pero sería bueno que se consiguiera vendiendo más en el exterior, ¿no? Por ejemplo, los aliados esperan un gesto de Milei antes de avanzar contra Adorni. O sea que los mismos aliados están esperando que Milei haga algo, que lo eche a patadas o que lo mande a algún lugar antes de ir sobre Adorni. Eso es lo que dice acá Bae Negocios. Los precios mayoristas desaceleran al 2,5, pero siguen por encima del IPS, siguen por encima del costo de vida, otro de los títulos de Bae. Mientras tanto, los aliados de Milei, es lo mismo que decía recién, es el título principal de Clarín, le ponen plazo para que se vaya a Adorni, como diciendo, te damos un tiempito para que lo saques, si no te lo sacamos. Los aliados de Milei, eso es lo importante. Ya se sabe que el peronismo lo quiere destituir porque es vergonzoso, ¿no?
El fútbol se rinde ante la magia de Messi. La pelota del hat-try se la llevó Tapia. Bueno, pavada. El dueño de la pelota es Tapia porque se llevó el fútbol. ¿Quién se lo va a llevar? ¿La casa Tapia el fútbol? Se lo va a dar seguramente después a Messi. En ese momento se lo llevó él, pero porque ha ido a buscar la pelota donde están las pelotas del partido para decir, bueno, ¿cuál es la de Messi? Se la llevo. Justo lo agarraron, le sacaron una foto y dijeron, se llevó la pelota que le correspondía a Messi, Tapia. Bueno, Trump dijo que acordó con Irán para evitar una catástrofe de la economía. Bueno, Trump no consiguió con Irán lo que fue buscar claramente, ¿no? No consiguió ninguno de los objetivos, salvo algunos bombardeos y roturas, que por supuesto son millonarias en dólares, pero no más que eso.

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8: El agua es reflejo de lo que somos, nuestro gran espejo de lo que somos como sociedad, como humanidad. El agua nos dice la verdad cuando está sucia, cuando está limpia, cuando hay sequía, cuando hay inundación. Porque al fin de cuentas, seremos agua. En homenaje a nuestro monte, a nuestra agua, a esas luchas maravillosas que le dan sentido a todo este canto, y seremos agua.

40 minutos han pasado de las 7 de la mañana. Avanzamos con la información. Hay caos en estos momentos en Constitución, obviamente que está muy lejos de aquí, pero es información. No están llegando los trenes, no salen tampoco, ni salen ni llegan los trenes del Roca. Hay una falla técnica, hay demoras y cancelaciones. Son los trenes que van a La Plata y a Bosques, ¿no? El ramal ese que va a La Plata y Bosques. Hay una falla técnica en el sistema de alimentación eléctrica, y eso hace que esto se haya generado. Obviamente que a la gente que tiene que ir a trabajar y llegó justamente para tomar el tren, anda a explicarle que fue una falla técnica. Obviamente que hay bastante caos, hay bastante enojo, como por supuesto podía ser de otra manera, en estos momentos en la estación Constitución. Bueno, el PRO es el aliado. Cuando veíamos ahí en la tapa de Clarín que le han dicho: te damos tiempo para que lo eches y no te lo sacamos nosotros, y Clarín dice: son los aliados. Bueno, es el PRO, no es la gente directamente ligada a Milei, aunque también tendrían ganas de hacerlo, pero no se van a animar porque Karina les va a pegar una patada, pero no se animan. Pero también seguramente la gente de Milei dice que de la inutilidad de tener un personaje de esas características, absolutamente rechazado por la gente. Pero el PRO, que es aliado, pero no tanto como la propia gente, le ha dicho: bueno, te damos un tiempito para que lo saques. Pero si no lo sacaste, lo sacamos nosotros. Así que Macri viene monitoreando la situación desde los Estados Unidos, pero seguramente es el que está detrás de la presión que ejerce su sector, el PRO, para que lo eche Adorni. El presidente del bloque en el Senado es Martín Lara, dijo que si el gobierno no actúa, va a acompañar el pedido de remoción que impulsa la oposición. O sea, la oposición tiene los votos suficientes para echarlo a Adorni, porque el PRO esta vez se va a sumar. Yo creo que los radicales, supongo que no van a quedar solos defendiéndolo a Adorni con Libertad Avanza, supongo que también se van a sumar, ¿no? Así que me parece que el futuro de Adorni está medio sumamente complicado, ¿no? Macri camina por el filo de una navaja, eso es cierto. Por un lado, está claro que todos sus dirigentes están haciendo un esfuerzo para presionar al presidente Javier Milei para que tome la decisión de echar a Adorni de la jefatura de gabinete, pero hay una voluntad de no sumarse a una jugada del kirchnerismo. Porque claro, si hay algo que odia Mauricio Macri es el kirchnerismo, y está buscando a ver si se puede evitar esto, ¿no? Digamos, Macri no quiere quedar pegado al kirchnerismo, pero tampoco quiere que se quede Adorni. Entonces, ¿cómo le solucionás el problema a Macri? Y si Milei lo saca, entonces se le termina el problema también a Mauricio Macri. Su gente, la gente aliada a el PRO, dice que, sin sutileza, ¿no?, que Adorni tiene que renunciar. Cuestionan su participación en actos públicos, y un jefe justamente de la bancada del PRO llegó a avisar que van a acompañar la moción de censura para la remoción de Adorni, que va a impulsar el peronismo. Bueno, ¿cuál es la respuesta de Javier Milei a este semejante lío que está armando con este personaje? Lo va a llevar a un acto oficial en Rosario. Que esté Milei en Rosario en el Día de la Bandera el sábado me parece perfecto. Es lo que corresponde. Debería estar en todos esos actos públicos, como de hecho en muchos casos lo ha hecho, ¿no? Ahora, que lo lleve Adorni para presentarlo ante la gente en Rosario, y le va a tener un problema, incluso entre su gente aliada, que no se lo banca, porque saben que es un tránfuga, que se robó todo en 2 o 3 años de gobierno, y no te lo podés bancar. Pero ahí está, veremos si llega a Rosario el sábado.

Bueno, otro leve ajuste al alza del dólar en las últimas horas. Cayó la cotización de los bonos de deuda, subió el riesgo país. El Banco Central mantuvo su posición compradora, pero fue bastante acotado también. Apenas compró 34 millones. Quiero decir que esto es la síntesis del día en las bolsas. El dólar estuvo cerrando 1.441,50. Y el Banco Central mantuvo su posición compradora, pero compró mucho menos que en otras oportunidades. Ese es el resumen precisamente de la jornada que tuvo lugar ayer en jornada bursátil. En el marco de un proyecto de articulación entre la municipalidad y la Inspección de Educación Artística y la Escuela Primaria 6, alumnos de la institución llevaron adelante una serie de producciones artísticas inspiradas en el hundimiento del ARA General Belgrano, que es uno de los episodios más significativos de la Guerra de Malvinas y que en Colón nos toca muy de cerca. Y las obras que hicieron fueron el resultado de un proceso de investigación, reflexión y expresión artística desarrollado por los estudiantes, quienes abordaron desde su propia mirada un acontecimiento que forma parte de la memoria histórica de los argentinos. Y ahora los cuadros que han hecho serán exhibidos en el polo educativo junto a una fotografía de Gerardo Marquicio, colonense, por supuesto vinculado a la historia de el ARA Belgrano, en una muestra que hace o que busca mantener vivo el recuerdo de quienes fueron protagonistas de aquel hecho y fortalecer el vínculo de las nuevas generaciones con esa historia que nos toca tan de cerca precisamente a los colonenses. Esto es lo que entonces impulsa la Escuela 6 con las áreas que mencioné anteriormente.

Han demandado al municipio de San Isidro, por obstaculizar el acceso al aborto legal. ¿Y cómo lo han hecho? Y aplicando un protocolo ilegal. Concretamente, las autoridades reconocieron haber permitido la implementación de ese protocolo, un protocolo que viola la ley 27.610, y hay varios denunciantes, es decir, de acuerdo a nuestra ley, el aborto en determinadas condiciones acá es legal en la República Argentina, y personas que encuadraban perfectamente en esas condiciones no pudieron hacerlo ahí en San Isidro. Así que, producto de esto, la Organización de Derechos Humanos, Amnistía Internacional, presentó una demanda judicial contra el intendente del partido de San Isidro por implementar un protocolo ilegal en los sanatorios que pertenecen a la municipalidad, por supuesto, ¿no? Estamos hablando de la municipalidad de San Isidro, para obstaculizar el acceso a la interrupción voluntaria del embarazo. Bueno, el intendente tiene que entender de que es legítimo estar a favor o en contra, legítimo, digamos, produciera una discusión desde ya, pero es legítimo tener una postura sobre el particular. Ahora, hay una ley y el primero que tiene que cumplir la ley es el intendente. Seguro que no le debe gustar, porque si no, no haría lo que está haciendo. Ahora, hasta tanto no se cambie la ley, eso es lo que corresponde hacer. ¿Y a quién le corresponde? Y a un intendente le corresponde más que a otra persona el cumplimiento irrestricto precisamente de esa ley. Hablamos de que Lula le está pidiendo a Donald Trump que no se meta en las cuestiones internas de Brasil ahora que vienen las elecciones. Y esto lo hizo en la reunión del grupo del G7 que se está llevando a cabo en Francia. Ahí está Trump. Básicamente ahí ya hay como una especie de reconocimiento, no son tontos, lo ven, lo saben, lo analizan, de que Donald Trump no le pudo ganar la guerra a Irán, que tuvo que resignar sus objetivos, que era, por supuesto, potencialmente a la larga lo hubiese destruido a Irán. Pero, ¿qué pasa? El costo de esa destrucción hubiese sido tremendo, ya que en Irán está el petróleo, por ahí pasa el petróleo, y hubiese sido tremendo el valor del petróleo, las consecuencias. Bueno, entonces tuvo que resignarse a un acuerdo de paz que no es el que quería, sobre todo porque no alcanzó los objetivos que fue a buscar. El objetivo que fue a buscar es desarmar a Irán, destruir a Irán, qué sé yo, ponele de segunda hasta quedarse con el petróleo, pero fundamentalmente lo que quería era la posibilidad de que Irán no avanzara con armas nucleares. Bueno, esa parte evidentemente no la ha podido cumplimentar. Ahí el memorándum que va a firmar mañana, han dicho que es el viernes el día de la firma, prevé el levantamiento de sanciones mientras no elimina el programa nuclear iraní, ni produce un cambio de régimen, ni le permite controlar el estrecho de Hormuz. O sea que todo lo que fue a buscar no cambió. Va a seguir con el programa nuclear, no sé hasta dónde, porque eso seguramente veremos más adelante. No cambia el régimen, siguen siendo el régimen de los ayatolas. Y tampoco le sacan el control del estrecho de Hormuz. ¿Qué es lo que ganó Estados Unidos? Nada. Absolutamente nada. El gobierno de Estados Unidos difundió ayer el texto completo del acuerdo de paz que va a firmar mañana en Suiza con Irán, con el objetivo de poner fin a la guerra y reabrir el tránsito por el estrecho de Hormuz. Obviamente que lo que va a decir Estados Unidos, que eso sí está contemplado, es que bueno, la cuestión de las armas nucleares de Irán la vamos a discutir más adelante. Ese memorándum de entendimiento de 14 párrafos fue leído por un alto cargo de la administración de Trump durante una llamada con periodistas bajo condición de anonimato. Después vamos a contar algunas cosas, pero la más importante, la inicial por ahora, es que ahí en ese memorándum declaran la terminación inmediata y permanente de las operaciones militares en todos los frentes. Eso es lo que a nosotros nos interesa comentar.
Eso es lo que a nosotros nos interesa comentar. Ahora, el objetivo que fue que lo llevó a Estados Unidos a ese lugar no fue precisamente el que finalmente terminó consiguiendo, no consiguió nada, en pocas palabras. Bueno, volvemos al Mundial para señalar que ayer Portugal y República del Congo igualaron 1-1, que Inglaterra le ganó a Croacia 4-2, que Ghana superó a Panamá 1-0, ya no había más tiempo, iban 5 minutos de descuento y metió el gol Ghana. Panamá jugó mejor. Y después Colombia le ganó a Uzbekistán por 3-1. Recordando que en el conjunto colombiano es dirigido por Lorenzo, que es técnico de nuestro país, ¿no? Así que bueno, esos fueron los resultados de la jornada de ayer. En el último partido entonces, el que seguramente no todos vieron porque empezó a las 11 de la noche, Colombia inició su sueño mundialista con un 3-1 ante Uzbekistán en el legendario Estadio Azteca de México. Cierre de la primera fecha de la fase de grupos con este encuentro disputado anoche. Néstor Lorenzo apostó por una formación ofensiva 4-2-3-1 con James Rodríguez, Luis Díaz, John Arias y Luis Suárez en cancha, y si bien dominó el juego, le costó en un inicio llegar con peligro al arco rival. El equipo del italiano Fabio Cannavaro accedió por primera vez en su historia a la Copa del Mundo, desconocido por supuesto en la competencia mundial, porque se quedó con una de las 9 plazas que tenía la Confederación Asiática. Luis Díaz tuvo la primera ocasión clara para los cafeteros, superada la media hora, pegó en el palo, le ahogó el festejo el palo. El primer gol llegó a los 40, tras un buen centro de Lucho, que Daniel Muñoz llegó a desviar en el aire para descolocar al arquero de el conjunto asiático. Después ese equipo, Uzbekistán, puso en apuros a los colombianos en el complemento y a los 60 empató por medio de Faisuliaev, quien aprovechó un rebote luego de una mala reacción de Camilo Vargas. La pelota quemaba y los nervios parecían apoderarse de Colombia, pero rápidamente volvió a aparecer la jerarquía de Luis Díaz para darle la victoria al equipo de Lorenzo con un remate cruzado, con otra floja respuesta del arquero. Lucho no falla, ¿no? En el octavo minuto de adición, Juan Camilo Hernández luchó, desbordó, lanzó un centro desde la derecha que Hamilton Campas, el de Rosario Central, anotó de cabeza, es raro, peticito, para el 3-1 en el estadio Azteca. Así que el grupo se abrió con una sorpresa, el empate 1-1 de Portugal, de Cristiano Ronaldo y Congo, y terminó el grupo con la victoria entonces anoche de los colombianos.

El tipo va a cumplir en una semana 39 años, ¿no es cierto? Y es un futbolista que podría estar caducado en estos tiempos de fases totales, de mayores exigencias físicas y de europibes floreciendo, ¿no? Digamos, pareciera un futbolista de otros tiempos, ahora es otra cosa. El fútbol te consume rápido, pues es muy físico, ¿no es cierto? Es muy de roce físico y de muchos pibes que con 18, 19 años ya están en primera división. Pero el tipo que va a cumplir 39 años la semana que viene, debutó con la bandera argentina en el pecho, en lo que dicen que será su último mundial. Era el anterior, el último, así que, qué sé yo, no sé. Y metió 3 goles. Y ya está. O sea, no importa nada de nada lo que él diga ni lo que digan los demás, porque la belleza del fútbol que se sintetiza en ese hombre que va a cumplir 39 años está vigente como siempre. Y es la prueba en un mundo que se reproduce gozoso, que está bobo con la inteligencia artificial, de que la singularidad humana es la que verdaderamente conmueve, que eso es lo que precisamente emociona, no la inteligencia artificial que te resuelve todo. Los 16 goles a los que llegó Messi en los mundiales, que ese que lo, esos tres de ayer que lo convierten en un máximo goleador de las copas, junto con el alemán Klose, son una cifra más para un hecho estético que no se podría explicar solo con las estadísticas. Messi no es que hizo 16 goles y es porque hizo 16 goles lo que es para el fútbol. Eso es una estadística que en todo caso, como el mismo Messi dice, no sé si importa tanto, yo no me fijo tanto en las estadísticas, a pesar de que todos los días le encuentran una distinta para que él la rompa, pero Messi no es esa estadística, Messi es la belleza del fútbol. Eso es precisamente lo que debemos descartar. Recordar, como decía el maestro Eduardo Galeano, quizás sea un camino para abrazar toda esa magia de la estadística. Quizás sea un camino como para decir, ah, mirá Messi, 16, bueno. Y ahí entras por ese camino y te pones a mirar lo que realmente vale de Messi y que no es la estadística, sino es la belleza que despliega en una cancha.

Manuel Adorni, entonces, hacía varios días que no aparecía con sus gastos excéntricos, con sus cuestiones que, por supuesto, a mucha gente le la pone realmente muy mal. Pero ¿qué pasó? Él le entrega, en realidad, Matías Tabar, que es el que le estaba haciendo las refacciones en la casa, en algún momento cuando se da cuenta de que Adorni lo quiere poner de alguna forma como testigo de que no había tantos gastos, etcétera, etcétera. Tabar dijo, no me ayudes más, yo voy a decir la verdad, yo no voy a ser encubridor, yo no quiero ir preso, le faltó decir eso. La justicia lo llama y él le muestra justamente las facturas que le había pasado a Adorni en negro, pero digamos, qué sé yo, los números que manejaba con Adorni, y ahí aparecen como $250,000 en refacciones. Entonces el fiscal que lo está investigando le pide el teléfono a Matías Tabar, abren ese teléfono y buscan información y aparece una confesión de Adorni a Matías Tabar, una conversación cualquiera, en la que le admite que se gastó 8 millones de pesos. En realidad después se buscó esa boleta una vez que se supo esto y era 8.183.303 pesos en ropa blanca, en sábanas, en Rosen de Store, que es un local de la ciudad de Buenos Aires. Concretamente Rosen es una empresa de origen chileno que comercializa sábanas para las suites presidenciales de hoteles de lujo en todo el continente. No venden una sábana cualquiera, sino son para hoteles de lujo. Ahí fue a comprar, concretamente, Adorni. Son sábanas que van de los 200 hilos hasta líneas premium de 400 y 600 hilos de algodón egipcio o satén. Entonces Adorni fue y se las compró y se gatilló en esa compra más de 8 millones de pesos. Esa boleta apareció y bueno, es una de las últimas novedades que, por supuesto, a muchísima gente le va a caer muy mal, ¿no? Ahora, esto ya sé, vos sabés que Adorni es un cachafaz, aunque te cueste admitirlo, porque por ahí tenés ese corazoncito con Milei, esa expectativa y no querés hablarlo de esto, y es cierto. Ahora, ¿no te da un poco de bronca que un tipo que se gasta 8 millones de pesos en un día en sábanas que son solo para hoteles premium vaya a representar al gobierno junto con el presidente, junto al Monumento a la Bandera? Esa no es de Adorni, esa es de Milei. Esa es de Milei. La misma gente del PRO le está diciendo, no podés llevártelo al Monumento a la Bandera Adorni. Creo que no lo va a llevar, supongo que de acá el sábado lo va a sacar o va a encontrar algún pretexto para no llevarlo, porque es realmente muy hiriente para la gente, ¿no? Para no decir otra cosa, ¿no? Es muy hiriente para la gente. Bueno, hablamos del crimen de Agustina Vega en el primer bloque. Van a declarar Osvaldo Faceta, el amigo, el que vivía en la misma casa del asesino Barrelier, y la ex o la novia, que la que le prestó el auto, ¿no? Y también vamos a hablar del caso de Loan. Hay precisamente también actividad durante esta semana, son dos casos importantes. En este caso es el juicio, en el otro es la investigación. En el caso de las primeras dos audiencias del juicio por la desaparición de Loan Peña, no solo empezaron a delinear el recorrido judicial del caso, porque también se dejan ver pequeños gestos, silencios y actitudes como que atraviesan el proceso de los que están sentados justamente en el banquillo de los acusados. Medio como que aparecen escenas que van construyendo una postal del clima dentro de la sala, de lo que se trata, de lo que precisamente ocurrió allá en el Naranjal. Y hablando de estos, uno de los protagonistas importantes es el comisario del pueblo, Walter Maciel, involucrado como encubridor. Durante buena parte de la primera audiencia ya no tenía las esposas puestas, porque cuando llegan al tribunal se las sacan, pero es feo ver un comisario con las esposas puestas. Se lo vio concentrado, escribiendo de manera constante en un cuaderno, con la mirada baja, ajeno a lo que ocurría a su alrededor. Él es partícipe secundario
es raro que un partícipe secundario, dicen los que saben de estas cosas, esté tomando nota de lo que se dice, porque en realidad su compromiso con el tema es importante, pero nada que ver con quienes realmente fueron los protagonistas, ¿no es cierto? Alguien se llevó al chico y tal vez esté entre los protagonistas o facilitó que al chico se lo llevaran. A pocos metros, la situación también de Laudelina Peña mostró otra cara del impacto del juicio. La mujer atraviesa un episodio de presión alta desde el domingo, obviamente los nervios por lo que está ocurriendo, fue en la previa del inicio de las audiencias, y el estado de salud de este con mucha presión se suma a un cuadro de desgaste que aseguran desde su entorno viene acumulando desde el comienzo de la causa, y la verdad que parece otra mujer. No, nada que ver con aquella de las primeras imágenes cuando pasó el caso y ella hacía declaraciones, incluso la prensa, era todos los días decía una cosa distinta, los volvió locos los investigadores, bueno, nada que ver físicamente con aquella mujer. Y en uno de los cuartos intermedios incluso, Rodolfo Baqué, que es el abogado de...

Elizabeth de Cutaya se acercó para alcanzarle algo, para comer algunas golosinas, para apuntalarla un poco, porque evidentemente no la está pasando bien físicamente. Después, otro caso, otra cosa que se ve es el vínculo que tienen los propios imputados. Eso deja señales, porque seguramente ellos saben quiénes son los responsables y quiénes no son. Y a lo mejor por ese pacto de silencio que tienen entre ellos, yo estoy sentado acá cuando en realidad mi participación en esto fue absolutamente secundaria. Aquel es el responsable. Bueno, esas divisiones se notan, ¿no? En la sala, Carlos Pérez y María Victoria Cayaba, Cayaba era la funcionaria municipal, Pérez era militar retirado, se mantuvieron distantes, no están al lado de Laudelina, para nada. Es más, en más de una ocasión le dieron la espalda. No quieren tener contacto visual, no quieren tener interacción con una, dando ahí en el juicio una evidencia de la distancia entre quienes, según la acusación, habían actuado juntos. Ellos habían estado de acuerdo en la actuación. Sin embargo, no quieren saber nada, ni siquiera de mirarse con Laudelina, tanto Carlos Pérez como María Victoria Caillaba. Aspectos de las dos primeras jornadas en el juicio por la desaparición de Loa.

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6: Bueno, muy bien, vamos a los datos del clima en esta mañana gris. Recordemos que hay amenaza de baja, pero amenaza al fin de lluvia. Bueno, la temperatura se mantiene ahora en 6 grados 4 décimas. Una hora atrás estaba en 6 grados 7, prácticamente en la misma temperatura. Una leve baja, la sensación térmica 4 grados 5 en estos momentos, la humedad 97%, incluso hubo algo de neblina más temprano, creo que se está disipando, por lo menos está solo nublado ahora. Viento del este a 10 kilómetros, de nuevo, baja probabilidad de lluvia durante la mañana y la tarde de hoy, por el momento está nublado. Ahí en la provincia de Santiago del Estero, será una de las pocas con clima electoral durante lo que resta de este 2026. Ahora los municipios tienen que elegir intendente y concejales, son las municipales las que se van a dar. Y así las cosas, Gerardo Zamora y sus aliados están poniendo en juego el dominio casi absoluto que tienen en Santiago del Estero, en las localidades de Santiago del Estero, ante el avance de la Libertad, de la Libertad Avanza, que va a jugar con candidatos propios en todos los municipios. De los 28 municipios, 25 elegirán su conducción política para los próximos 4 años en esa provincia del Norte Grande. Entre ellos aparecen 5 que son los más populosos, son los más los de mayor categoría, los de mayor concentración de gente. Eligen intendente en la capital, Santiago del Estero, en La Banda, están pegaditos, están unidos La Banda con Santiago, en Añatuya, en Termas de Río Hondo y Fría. O sea, las ciudades más importantes. Esas 5 ciudades son las más importantes de la provincia. Ahí se elige intendente. Además, se votará en la Comisión Municipal de Donadeu, porque se murió el intendente. El 2 de agosto son las elecciones y el cierre de listas es el 29 de este mes de junio. Ya prácticamente están cerrando las listas. Con ese panorama, el Frente Cívico comenzó con los lanzamientos de campaña. Los primeros fueron en la capital y en La Banda, los únicos dos lugares donde el oficialismo irá formalmente con el Partido Justicialista como aliado. En otros lugares, el Frente Cívico, que ha sido un aliado del peronismo, pero de hecho no lo es, va a ir solo, sin el peronismo. Donde va con el peronismo es en La Banda y en Santiago del Estero. Vamos a enseguida a tapa de diarios, estamos viendo precisamente algunos diarios. Antes decimos que después lo vamos a profundizar, pero las plataformas de juego están acusando a Mercado Pago porque está haciendo un prode del Mundial. Concretamente la asociación de se llama Loterías y Casinos, Loterías Quinielas y Casinos, perdón, del Estado, y plataformas de juego legal online señalan que Mercado Pago opera con su prode como un juego de azar sin habilitación. Hay 2.300.000 usuarios para los pronósticos sobre el Mundial y en esa plataforma que se defienden señalando que con una herramienta de inteligencia artificial el dinero fluye entre los jugadores. Bueno, ayer arrancó una negociación entre las partes para ver si llegan a un entendimiento, pero reiteramos, ese PRODE, del cual mucha gente sabe de lo que estoy hablando, hay un PRODE del Mundial que está hecho de manera que todo el mundo puede participar en cualquier instancia del campeonato, se suman puntos, después los premios dependen de quién está detrás de todo eso. Pasó a ser una preocupación justamente para Loterías y Casinos. Después lo voy a ampliar porque es realmente interesante en estos tiempos que corren. Tapa de crónica, lo que vivo ahora es de chapa, declaraciones de Messi. Tapa de crónica, pobre Cristiano, flojo empate de Portugal con República de Congo. O sea, nosotros miramos a Cristiano habitualmente, o lo mira Crónica en este caso, porque es el rival de Messi de hace muchos años, ya no lo es, por supuesto. Cristiano Ronaldo es un gran jugador, pero nunca pudo ser Messi, nunca. Es un goleador nada más. La inflación mayorista se desaceleró a 2.5 en mayo y acumula 34.5 en los últimos 12 meses, que es muy alta. Y después, Moria Kazán fulminó a Andrea del Boca, ahí está la foto de los dos, título que aparece en la tapa de Crónica. Después en Diario Popular, también Messi, el fenómeno que no para de sorprender. Bueno, oficialismo logró postergar la sesión en el Senado una semana, pero avanza la interpelación a Adorni. Claro, es por eso, porque no quiere que lo interpelen a Adorni, sabe que si en el Senado lo abren, a Adorni lo interpelan. Después alerta nacional por el robo de una cápsula con material radioactivo. La robaron en Rosario, creo, ¿no? Sí, se llevaron una cápsula con material radioactivo. Ojo con estos locos, ojo con ese tema. Estiman un gasto promedio de 62.000 pesos para el Día del Padre, dice. Y el otro título es bombazo. Al final, Cavani se va de Boca, se acerca Villa. Bueno, el paso del uruguayo fue flojo en lo deportivo. Arroba Rena no iba a tenerlo en cuenta. Título que aparece también en la tapa de Diario Popular. Se va Cavani, es un gran jugador, pero podríamos llamarlo casi un ex jugador, ¿no?

A propósito del Mundial y actualizando información, se pone en marcha la segunda fecha de la fase de grupos. Hoy hay actividades, hoy jueves, con el grupo A y el grupo B. Así que el primer partido es a la 1:00 p.m, República Checa, Sudáfrica. Recordemos que en la primera fecha los dos perdieron. Después a las 4:00 p.m, Suiza, que dejó escapar el triunfo ante Qatar en la primera fecha. Tendrá un interesante cruce con Bosnia en un encuentro correspondiente al grupo B. El otro partido de hoy jueves, grupo B, 7:00 p.m, Canadá-Qatar. Ambos tuvieron un discreto comienzo y en el Mundial y están obligados a conseguir un buen resultado para obtener la clasificación. Y el mejor partido va a las 10:00 p.m. cuando México enfrente a Corea del Sur. Gran arranque por esta Copa. México 2, Sudáfrica 0, Corea 2, República Checa 1. Así que en este cruce se va a definir justamente quién se queda con el grupo 1. Empieza hoy entonces la segunda fecha. Recordemos que para la Argentina recién habrá actividad el próximo martes. Otro cachafaz que tiene el gobierno y que defiende Javier Milei es, por supuesto, José Luis Espert. El fiscal Domínguez acaba de presentar una batería de pruebas en su contra, por más que lo defienda, ¿para qué Milei? ¿Para qué lo defiende? Pero lo defiende. Bueno, y entonces de alguna manera se ve involucrado en estos tipos que hacen plata con la política. Justamente, vamos en contra de la casta, vamos en contra. Bueno, y lo defendés a Espert, lo defendés a Adorni, que se llenan de plata con la política. Bueno, ahí está Espert, indagado por lavado de dinero. Indagado por lavado de dinero. En solo una página, el juez Lino Mirabelli dilató por ahora el pedido y mandó hacer análisis de audios y correos. Obviamente que ya sabemos que los jueces por ahí no quieren actuar en el momento en que gobiernan, pero después van a actuar en algún determinado momento. Es medio como que la patena. Ahora el fiscal no quiere saber nada. Domínguez presentó una batería de pruebas y ahora el juez manda a analizar la veracidad de esas pruebas y si los audios son originales. Es decir, patean para adelante lo que deberían hacer como resolución. Pero la investigación, según el fiscal, permitió establecer que el denunciado José Luis Espert recibió en una cuenta radicada en Estados Unidos una transferencia de $200,000 proveniente de una empresa criminal integrada, entre otros, por Federico Andrés Machado. Dinero que posteriormente fue ingresado por el denunciado, por Espert, en el sistema económico financiero argentino y aplicado a la adquisición de bienes con la consecuencia posible de que los bienes originarios por $200,000 llegan o han sido adquiridos a partir de dinero de origen ilícito. Con esta frase más o menos parecida a lo que traté de decir, el fiscal que es Fernando Rodríguez redondeó la acusación de la

él recibe en Estados Unidos 200 mil dólares, y que con eso, esos 200 mil dólares él lo mete en el sistema financiero argentino comprando determinados bienes, reitero, con recursos que tienen un origen ilícito.

8 de la mañana, 23 minutos. 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La industria cae, los servicios repuntan. Ya habíamos hablado justamente de lo que ocurría con la industria, sobre todo porque el agro, la minería y el petróleo y el gas están batiendo récord de ventas al exterior, pero resulta que toda la producción, ni siquiera las arandelas, son nacionales, traen todo de afuera y lógicamente la Unión Industrial Argentina debería poner el grito en el cielo y no lo está haciendo. La industria sigue cayendo, la recuperación aparece apoyada en actividades ligadas al comercio y los servicios, mientras que las manufacturas, que es el motor de la economía, ahí es donde se consigue trabajo, siguen en el pozo y además siguen cayendo. Y todo eso está generando ya una tensión productiva muy importante en la provincia de Buenos Aires, que es la provincia más industrializada de la República Argentina. Buenos Aires se mantiene a pesar de Milei, justamente porque hay una gran industria, pero llega un momento en que me parece que está tocando fondo, ¿no? Que está tocando el piso. La estructura productiva de nuestra provincia está atravesando tensiones muy profundas entre servicios e industria como consecuencia de estas políticas económicas nacionales. Y va a terminar repercutiendo mal en la provincia y en los municipios, claramente. Por un lado, la economía bonaerense volvió a crecer el año pasado y dejó atrás 2 años consecutivos de caída, aunque la recuperación mostró fuertes diferencias entre sectores y territorios. En total, 120 de los 135 municipios bonaerenses registraron crecimiento, aunque varios de los principales polos donde trabaja la mayor cantidad de gente no ha tenido ese crecimiento, todo lo contrario. Entonces, es desigual, pero además es una situación muy complicada en la medida que no se salga de esto, y no se va a salir porque cuesta mucho ver que haya un crecimiento en la economía como para que mejoren los números. Además, Milei va a seguir con su política de no hacer absolutamente nada por nada, ¿no? Bueno, no va a aportar un peso. Y los municipios se están teniendo, y ya venimos al plano local, dificultades para pagar el aguinaldo. Ahora viene el pago de la primera cuota del aguinaldo y esa situación financiera que tiene la provincia, se la traslada inmediatamente a los municipios, porque la nación no le pasa plata a la provincia, entonces tampoco a los municipios. Y los municipios cada vez están recibiendo un mayor caudal de gente necesitada, ya sea que va al hospital o que va a pedir que le ayuden a pagar la luz o que necesita comer o que necesita trabajo. Bueno, obviamente que los municipios cada vez con menos recursos tienen una mayor clientela, entre comillas. Porque el que no tiene para la atención médica no le va a reclamar a la provincia, ni tampoco a la nación, se lo reclama acá en el Hospital de Colón. Y el municipio tiene que, reitero, cada vez más clientes con menos recursos. Y ahora tiene que pagar el aguinaldo. Bueno, concretamente el aguinaldo se tiene que pagar antes de fin de mes o 4 días hábiles posteriores, o sea hasta el 4 del mes que viene. Pero claro, la caída de la recaudación de la que hablo, la desaceleración de la actividad económica, la reducción de recursos disponibles han hecho que los municipios estén pasando por distintas dificultades. Había como una salida, ellos tenían un fondo que le aporta a la provincia, famoso fondo, hace 6 meses que estamos hablando de eso, cuya primera cuota es en estos días, pero que viene con una adjudicación específica en una parte, es decir, bueno, la puedes usar para otra cosa que no sea, no sé, creo que salud, seguridad y demás, una parte. La otra parte sí es de libre disponibilidad. Entonces los municipios

peleaban para que todo fuera de libre disponibilidad. Bueno, fueron al Congreso para, como es una remover una ley, esos recursos venían por ley, necesitabas el 75% de los votos y no lo consiguieron. Entonces, una parte no se puede usar para pagar el aguinaldo, por ejemplo. Y hay muchos municipios de la provincia que no están en condiciones de hacerlo, no tienen los recursos para hacerlo. Colón, por lo menos creo que lo tiene. La última vez que hablamos con Waldemar Giordano hace un tiempo, decía que él tiene la plata para el aguinaldo, con mucho esfuerzo, con lo que sea, pero lo va a poder pagar. Pero la situación se viene agravando y cada vez más, y lo que es peor, no pareciera que hubiese visos de que más adelante va a ser mejor.

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Bueno, 8:32 minutos. Hablábamos viendo la tapa de los diarios, particularmente en Clarín, que las organizaciones estatales que están regulando el juego en la Argentina, loterías, casinos, quinielas, de la Nación y la provincia, le han sacado tarjeta amarilla a Mercado Pago, ¿no? Que lleva a toda la gente con en aviones amarillos y todo a los Estados Unidos. Bueno, le han sacado tarjeta amarilla porque la empresa del señor Marcos Galperín opera como una casa de juegos de azar sin habilitación, concretamente con el llamado Fixture 2026, conocido popularmente como el PRODE del Mundial. Y eso es ilegal, es absolutamente ilegal, no tiene autorización para hacerlo Mercado Pago y lo está haciendo. Tiene quien lo defienda, y sí, tiene quien lo defienda, pero le han advertido que le van a hacer una denuncia penal, le han formalizado una denuncia penal, porque la aplicación de Mercado Pago ya tiene 2.300.000 usuarios y está repartiendo premios hasta $50.000. Reitero, en la ilegalidad de ese PRODE. ALEA es una organización que nuclea a los entes reguladores estatales de distintos distritos del país y le han mandado una nota a Mercado Pago donde lo intiman, esto fue hace dos semanas, no ha tenido mucho efecto por el momento, a efectuar una serie de cambios en su plataforma para adecuarse a la legislación vigente. Si querés hacer eso, tenés que adecuarte a la legislación vigente. El hecho de que Mercado Pago se autoperciba legal no significa que lo sea, por supuesto, y sería necesario y conveniente que reformulen el juego y si le quieren dar continuidad. Eso sería, me parece, lo que le están pidiendo, o sea, que haya un plano de igualdad con el resto. Ya le dijeron que lo iban a modificar desde Pago Pago, le respondieron a ALEA. Digo, sí, lo vamos a cambiar, pero en realidad no sucedió nada de eso. No sucedió nada de eso. Mercado Pago planificó el negocio con tiempo y va a seguir hasta que termine el Mundial, claramente. Y va a sentar un precedente donde no corresponde porque obviamente no está habilitado para ese tipo de cuestiones. Lo que puedo decir es que, según la presidenta de Casinos de Mendoza y también ALEA, que es la que nuclea a todas las instituciones de juegos de azar, han tenido intercambios con Mercado Libre a fin de profundizar el análisis de la propuesta y compartir observaciones, fundamentalmente para que se regule, para que esté comprendido como todos aquellos que tienen este tipo de actividades, y como resultado de ese diálogo la plataforma de Galperín hizo algunos ajustes y aclaraciones en determinados aspectos de la experiencia, reforzando la comprensión de la iniciativa como una propuesta gratuita de entretenimiento y participación social vinculada a un evento deportivo. Yo la verdad que no sé cómo funciona esto. La verdad que lo desconozco y seguramente no sé si efectivamente es torneo de amigos o algo se paga. Yo sé que, por ejemplo, hay empresas en Colón que hacen gratuitamente y prometen algún premio, no tampoco una fortuna, ¿no? Un premio chico, digamos, nada normal, entre los ganadores y hacen concurso dentro de la empresa, ponele. Ahora, si a la empresa le tiene que pagar a Galperín por esto o a alguien por este tipo de juegos, no lo sé. Pero que acá en Colón, Racing está haciéndolo también. Racing reparte sí recursos, o sea, el que participa pone una parte y Racing lo reparte. Una parte se le queda al club justamente para solventar los gastos, lo hace como para sumar unos pesos. Ahora, después no sé si Racing tiene que pagarle a alguien y si es la misma de Galperín o es otra, pero que acá en Colón se está haciendo esto, se está haciendo. En algunos casos, gratuitamente, internamente, te dan un premio, qué sé yo, te damos un,
no sé, una picada, ponele. No, no es una fortuna, pero es el entretenimiento y demás. Ahora, si esa empresa después le tiene que pagar a Galperino, quien sea, por usar esto, no lo sé, o si lo están haciendo clandestinamente, no sé. Lo que sí lo he visto, le he prestado atención, está muy bien diseñado, ¿no? Vos ponés el resultado, lo podés modificar un ratito antes de que empiece el partido, y después, si ganaste y acertaste el resultado, sumás una determinada cantidad de puntos, y si acertaste solamente quién ganaba, también sumás puntos, pero menos. Y después hacen como un ranking, automáticamente, está dicho con inteligencia artificial, te sale un ranking de cómo van todos los participantes de esa empresa, ¿no? Bueno, si eso cuesta, no sé. Lo que sí sé que es medio raro que Mercado Pago, que Galperín haga las cosas gratis, o hay más que lo están haciendo, ¿no? Lo cierto es que a Galperín lo han intimado, ha hecho algunas pequeñas correcciones, pero sigue básicamente en la ilegalidad funcionando. Le han dicho que le van a hacer una denuncia penal si no sale de esa situación, así que vamos a estar atentos a ver cómo sigue justamente esto, ¿no? Lo cierto es que hay millones de argentinos que están jugando con esa plataforma. A lo mejor no solo argentinos, porque la plataforma ya está en otros países, pero son más de 2 millones de personas que están jugando a eso cuando esa empresa no está habilitada para ese tipo de juego de azar. Vamos al plano internacional para decir que la política española atraviesa un sismo institucional inédito que impacta de lleno en la línea de flotación del progresismo que está gobernando España. Porque por primera vez en la historia democrática del país europeo, un expresidente debió comparecer ante los tribunales como investigados. Acá en la jerga argentina diríamos, un expresidente compareció como imputado en una causa penal por presunta corrupción. Estamos hablando de José Luis Rodríguez Zapatero, quien lideró los destinos de España entre 2004 y 2011, estuvo declarando ayer durante más de 3 horas ante el juez de la Audiencia Nacional, José Luis Calama. Si bien el magistrado rechazó dictar medidas cautelares severas como la prisión preventiva, la quita del pasaporte, esas cosas que le hacen a los imputados, la resolución judicial le dejó un sabor amargo al exmandatario y al actual oficialismo, porque son del mismo partido. El juez ratificó expresamente que las sospechas y los indicios de criminalidad permanecen intactos. Así que, lejos de ser una figura retirada, el expresidente se convirtió, José Luis Zapatero, Rodríguez Zapatero, en uno del principal activo electoral y en una suerte de faro moral del gobernante Partido Socialista Obrero Español, el PSOE, y de su actual líder, el gobierno de Pedro Sánchez. Zapatero es recordado por haber impulsado reformas sociales de vanguardia. Él impulsó el matrimonio igualitario, la ley de interrupción voluntaria del embarazo, también la ley de memoria democrática o la retirada de las tropas españolas de la guerra de Irak, en un claro desafío a Washington. Por eso, ahora que a esa persona le estén haciendo un juicio de estas características, si está imputado, insisto, en la jerga nacional sería imputado, representa una herida abierta para la izquierda española en un escenario donde la derecha y la ultraderecha despliegan una feroz ofensiva judicial contra la actual administración de Sánchez y cuya esposa, hermanos y exministros también enfrentan diversas investigaciones en los tribunales. O sea que fueron por Sánchez y encontraron en el camino a Zapatero y fueron por él también. No obstante, en esta causa concreta, la gran cantidad de indicios acumulados invita a descartar que el proceso contra Zapatero obedezca a una maniobra de Laufer, o sea, esos inventos que por supuesto se aplican y mucho, que la derecha aplique mucho para hacerle creer a la gente cosas que la gente cree y que después terminan en la justicia y terminan con condena. Bueno, no parece que este sea el caso. Parece que evidentemente las pruebas que tienen serían lo suficientemente fuertes como para proceder de la manera que están procediendo, lo que le abre una herida a la izquierda española.

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Digamos que el fútbol africano volvió a dar otro golpe fuerte sobre la mesa de la Copa del Mundo, ¿no? Creo que ha progresado y mucho ya en materia de resultados. Creo que había equipos, bueno, que habían hecho algunas cosas buenas en el anterior mundial, incluso nosotros digamos lo hemos mencionado en más de una oportunidad, pero ahora es bastante generalizado ese crecimiento, ¿no? Y creo que la República Democrática de Congo ayer dio una muestra de ello. Recordemos que es el mismo país que jugó el Mundial del 74, pero en aquel entonces era Zaire era. Entonces, en 74 está el antecedente que jugó Zaire, que es ahora República de Congo. En aquel 74 perdió los tres partidos, empezó debutando 9-0 con la ex Yugoslavia, ¿no? Yugoslavia 9, Zaire 0. Y ayer le sacó un empate en Houston a Portugal. Portugal, antes de empezar el Mundial, era Portugal, Holanda, candidatos que se sumaban a los candidatos naturales, que son Inglaterra, Brasil, Argentina, España, Alemania. Bueno, dentro de ese grupo selecto de países que después, por ahí no ocurre otra cosa, pero dentro de, más o menos en el ambiente de fútbol, te dicen son los países con más chances. Y lo habían puesto Portugal también. Empató con Congo, 1-1. Uno de los grandes nombres con ambiciones a ser campeón, y no le pudo ganar a la República del Congo. Entonces, empezaron ganando con un gol de cabeza de João Neves a los 7 minutos del primer tiempo. Tal vez, digamos, te imaginas una goleada, tal vez pensaron que con eso alcanzaba, se confiaron, se conformaron con mover la pelota de acá para allá, como se hace habitualmente cuando vas ganando, que no sé, es tedioso el partido, pero lo vas apagando al rival, pero le pagaron caro. Cuando el partido se terminaba en tiempo de descuento, 5 minutos iban, Joane Guisa saltó entre los dos marcadores centrales de Portugal y con un cabezazo anotó el empate, que después no pudo ser quebrado en todo el complemento. Así, entonces, Portugal, reiteramos, fue la víctima de otro de los golpes que vienen dando justamente los africanos. Congo, o Zaire antes, fue la gran noticia en la jornada de ayer. Bueno, hablamos de la candidata de Macri en Rosario, que le pidió a Milei que no vaya a Rosario con Adorni para el sábado, el Día de la Bandera. La candidata de Macri a la Intendencia de Rosario, Anita Martínez, le envió una carta abierta a Javier Milei pidiendo que no lleve el acto por el Día de la Bandera a Manuel Adorni. En rigor, se trata de una posibilidad que preocupa por igual, no solo a el PRO, sino también a Puyaro. Le importa al intendente Pablo Haskin, que están inquietos por la eventualidad de tener que compartir el palco al lado de Adorni. Lo quieren tener al lado, justamente los funcionarios de la provincia de Santa Fe. Está muy bien que el presidente vaya. Yo creo que Puyaro debe estar orgulloso de que el presidente vaya justamente a esa ceremonia. Lo que no lo quieren es Adorni, ¿no? Puyaro va a estar ahora en el transcurso de la mañana en Nuggets, donde va a inaugurar una escuela secundaria muy linda, nueva. Él dice que ha hecho varias en la provincia, bueno, por lo menos en su pueblo, que es Hugues, hizo una. Después no desconozco, pero él dice que sí, seguramente en el transcurso de la mañana, cuando haga el discurso correspondiente, a lo mejor lo dice, donde también ha hecho otra secundaria. Pero es una escuela muy linda, de grandes dimensiones, por supuesto, muy moderna, y que le va a dejar a su pueblo el gobernador de la provincia de Santa Fe. Le va a dejar a Hugues, él es de ahí, es de Hugues. Incluso creo, y no creo que no me equivoco, que eran compañeros de escuela con el actual intendente de Hugues. Bueno, volviendo a el Día de la Bandera, en medio de la organización del festival para el 20 de junio, los funcionarios de Puyaro, del gobierno de la provincia y de Rosario, no salían de su asombro cuando se enteraron que Milei dijo: voy a ir con Adorni.
al Monumento Nacional de la Bandera. Obviamente nadie quiere salir en la foto con Adorni, así que veremos qué pasa. Quedan 48 horas para ese acto, a ver si por ahí lo hacen reflexionar al hombre, ¿no? Y se va solo, lo que no estaría mal, ¿no? O con vaya con su hermana si quiere, si no se anima a ir solo, pero que no lo lleve Adorni. Lo último, un hecho de extrema violencia ocurrió en las últimas horas en pleno centro de la ciudad de La Plata. Un hombre de 78 años irrumpió en una panadería con un hacha, le rompió el vidrio y minutos después volvió armado y le disparó al hijo del dueño del local. El agresor, que ya era conocido por antecedentes de conflictos, situaciones de acoso hacia las empleadas de la zona, tiene 78 años, fue detenido y quedó a disposición de la justicia en una causa por daños, abuso de arma, tenencia ilegal de arma de fuego y amenazas agravadas. Ocurrió en las últimas horas.

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5: Bueno, vamos a los 10 primeros premios de Provincia de Buenos Aires. Anoche el 74-3074, 3074 el primero, segundo 3702, 3702, tercero 2126, 2126, cuarto 5269, 5269, quinto 4436, 4436, sexto 7132, 7132, séptimo 6167, 6167, octavo 2483, 2483, noveno 3561, 3561, décimo 1151, 1151, primer premio 3074, 3074. En la Quiniela Nacional anoche, el primer premio 4.784. La Iglesia, el 84, 4.784. Segundo, 7.071. 7.071. Tercero, 9.095. 9.095. Cuarto, 1.302. 1.302. Quinto, 3.985, 3.985, sexto, 576, 0.576, séptimo, 7.572, 7.572, octavo, 4.369, 4.369, noveno, 5.447, 5.447, décimo, 4.036, 4.036. Primero 4.784, 4.784. en la quiniela de Montevideo 770, el 70 del muerto de sueño, 770, segundo 374, 374, tercero 433, 433, cuarto 30, 030, quinto 131, 131, sexto 709, 709, séptimo 507, 507, octavo 415, 415, noveno 224, 224, décimo 677, 677, primer premio en Uruguay 770, 770, en la provincia 3074, 3074, en la ciudad 4784, 4784.
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5: De carácter provincial, Verónica Magario tuvo que ceder y el Senado sesionará tras meses de parálisis, luego de tres meses de no entrar al recinto y sin sesiones ordinarias en lo que va del año. La vicegobernadora y presidenta del Senado, Verónica Magario, convocó finalmente a la Cámara Alta para que sesione el miércoles 24 a las 13. Lo hizo en medio de fuertes internas y denuncias de parálisis del cuerpo. La actividad quedó paralizada durante todo este 2026, fundamentalmente por la interna que atraviesa el peronismo, con el debate por las autoridades del cuerpo y las comisiones como punto de mayor tensión. Ahora informaciones que corresponden a el orden nacional. En este caso, señalar que la nueva ley permite declarar armas no registradas ante la AMAC. Así que el Congreso sancionó la 27805, que indica que las personas que tengan armas de fuego sin registrar, que regularicen su situación en un plazo de un año, 360 días, ante la Agencia Nacional de Materiales Controlados, AMNAC, en una norma que fue promulgada el pasado 10 de junio, pondrán esas armas en la legalidad. Según el informe publicado hoy en Boletín Oficial, el artículo primero dice: las personas humanas que tuvieran armas de fuego clasificadas de conformidad con la normativa vigente, como de uso civil o de uso civil condicional, o sus respuestos principales que carezcan de registración anterior, o que teniéndola hubiera devenido en irregular, deberán presentarse dentro de los 360 días de la entrada en vigencia de la presente ante la Agencia Nacional de Materiales Controlados, AMMAC, organismo descentralizado actualmente en la órbita del Ministerio de Seguridad, con el fin de obtener la autorización pertinente si procediera. Cumplidas las verificaciones técnicas y registrales correspondientes, se inscribirán los datos del material denunciado y de su poseedor en el Banco Nacional Informatizado de Datos de dicho organismo. Es decir, podrán legalizar las armas no declaradas, tienen un año de plazo. También el gobierno dispuso nuevas exenciones del impuesto al cheque para el sector fintech y las cripto. Concretamente, el Gobierno Nacional dispuso nuevas exenciones al impuesto al cheque para el sector fintech y cripto en respuesta a los avances tecnológicos y para equiparar las condiciones impositivas entre diferentes actores del sistema financiero. la modificación de la reglamentación del impuesto sobre los créditos y débitos en cuentas bancarias fue formalizada hoy mediante un decreto publicado en Boletín Oficial. En los considerandos de la medida, el Ejecutivo explicó que resulta necesario adecuar la normativa aplicable a ciertos actores en atención a los adelantos tecnológicos y simultáneamente igualar el tratamiento fiscal para sujetos que realizan actividades similares, pero que hasta ahora tenían cargas impositivas diferentes. La última información es de carácter internacional, en este caso para señalar que Trump afirmó que el bombardeo a la escuela en Irán fue un error, donde murieron 175 personas, las mayorías niñas. Dijo que eso fue un error. Aseguró que hay una investigación en curso y expresó que tiene intención de, bueno, por el momento de no exigir responsabilidades a nadie. Más de 100 días después del incidente en el que la mayoría de las víctimas fueron niñas, el republicano contestó ante una pregunta de que fue un error. Miren, ¿se acuerdan de ese acontecimiento cuando empezó la guerra? El primer bombardeo, la primera bomba mató al líder de la organización que gobernaba Irán. Y al mismo tiempo le metieron una bomba en una escuela y mataron a 175 niñas que iban a esa escuela, una escuela de mujeres. 175 chicas murieron. No fue casualidad ni fue un error. Esa estrategia, ¿no? Desmoralizar justamente que en el primer día te maten a la principal figura del país y te maten 175 niños en una escuela es desmoralizante. Es para que Irán, evidentemente, dijera no basta, no tiren más. ¿Qué quieren? ¿Quieren que destruyamos las armas? Las destruimos. Nada es un error en esto, sobre todo con la precisión que tienen. Mataron al líder. Vaya a saber de cuánta distancia, de cuántos kilómetros y kilómetros de distancia, no se equivocan cuando le meten una bomba en una escuela. Son unos asesinos. Por más que ahora quieran justificarse diciendo, no, fue un error, dijo Trump, no fue un error. Ese era el comienzo de la guerra y buscaron desmoralizar al rival metiéndole una bomba en una escuela. Absolutamente vergonzoso. Vamos a los datos del tiempo. Aquí en la ciudad de Colón, la temperatura se mantiene en 6 grados 5 décimas. Hoy va a ser un día muy frío, La máxima será de 12 grados solamente. La sensación térmica es de 4 grados 5 décimas. La humedad ahora del 96% y el viento está soplando del sector este a 8 kilómetros por hora. En 30 minutos, un nuevo servicio informativo.
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2: Bueno, muy bien, vamos entonces a el primero de los momentos musicales con Luis Cardey. Y vamos a evocarlo a Cardey porque precisamente hoy se cumple un aniversario de su muerte. Hace 26 años que moría Cardey. Cardey allá por los años 40, cuando el tango estaba en su pleno auge, surgieron cantores insuperables y, bueno, también de alguna manera hay que decirlo, la alegría de la gente del tango de de ese gran momento. Pero bueno, eso quedó en la historia. Y quien busca de alguna manera recuperar aquella época, la nostalgia de esa época, aquellos tiempos donde el tango era todo, era justamente Cardey. Hace algunos años, hace más de 20 años que falleció, pero él era un pedacito de cantor, pero una gran persona, muy querido en el ambiente. Y no tenía, digamos, una gran voz, tenía una voz media profunda, pequeña, pero tenía la virtud de, con esa voz, transformar al Buenos Aires de los patios de antes, de justamente de esa época del 40, donde seguramente habría chirridos del paso del tranvía, de la bohemia del centro, del Maipo, del Nacional, de esas cuestiones. Él, ese cantor intimista, justamente con esa forma de cantar, transforma, lleva aquellos grandes momentos del tango a mucha gente, a esa década del 40, ¿no? Una media voz que se va quebrando, se va apagando, pero que marcó toda una época hace dos décadas atrás. Lo vamos a escuchar con Los Cosos de al lado. Acá esto es en vivo y hace algunas explicaciones y demás. Después lo canta con el estilo que termino de mencionar.
3: Nos vamos a encontrar el próximo viernes, porque nosotros somos ansiosos. Y si no, a lo mejor antes de fin de año, ¿no? Y vamos a pasar. Al menos Antonio y yo hemos pasado una noche bárbara. Bueno, esa noche sí. El agradecimiento por todo. Vamos a finalizar con este tema que lleva la firma de José Cané y que, como recién nos avisaban, que llamaron por teléfono los vecinos de la cuadra y dijeron: avísenle a Antonito y a Luisito que estamos todos en casa. Algunos están haciendo un bau. Qué bravo, ¿no? Los Cosos de al lado. Muchas gracias.

Estuvo entonces Carday hoy a cumplirse un aniversario de su fallecimiento en el primero de los momentos musicales. Ahora vamos a ir al segundo, vamos a escuchar a la Gran Muñeca. El segundo de los momentos es precisamente con este tango, a la Gran Muñeca, que vamos a escuchar en esta versión de una de las más importantes de la orquesta de Carlos Di Sarli. Algún datito sobre

0: sobre este tango, La Gran Muñeca, es un tango que ha escrito José Ventura y la letra es de Miguel Osés. Igualmente hay que decir que no hay no hay acá en esta canción voces, ¿no? Es una versión instrumental. Creo que La Gran Muñeca en general se la ha escuchado en versión instrumental, no con la letra. En la letra dice: "Yo te he visto pasar por la acera con un gesto de desolación y al cruzar no miraste siquiera que entendía tu desilusión". Así empieza la letra que hizo Osés. Pero bueno, es versión instrumental, entonces, como dije, de la orquesta de Carlos Di Sarli.
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2: Hoy es 18 de junio, hace 25 años, en 2001, moría Carlos Isidro Farías Gómez, Bongo Farías Gómez. Muere en Piedra del Molino, departamento de Chicoana, en la provincia de Salta. Cantor, percusionista, autor, compositor, era porteño. Él muere en un accidente de autos ocurrido en la ruta provincial 33. Él viajaba en una camioneta, salió del camino, se cayó al vacío en esa zona de alturas, y concretamente en la camioneta iba Sergio Otero, de 59 años, que además de el folclorista, e iba también la esposa del conductor y su hija de 38 años. Parece que perdió la visibilidad por la intensa niebla, y la camioneta cae en un precipicio de 80 metros y provocó la muerte instantánea de Farías Gómez, mientras que los otros tres ocupantes tuvieron heridas de distinta consideración. Farías Gómez integró grandes conjuntos, por ejemplo, los Huancaguá, fue también integrante de Cantorales y grandes conjuntos de...

folclore y creo algunas canciones como Dijiste que me querías, Guainito de la Espera, No es una piba cualquiera para cantar chacarera. Y bueno, vamos a uno de esos temas que hizo muy famoso el grupo Los Jarcas. Dijiste que me querías, Los Jarcas, en el primero de los momentos musicales.

Primero de los momentos, entonces, con los Jarcas, dijiste que me querías, es lo que terminamos de escuchar, los Jarcas. El tema es de Bongo Farías Gómez. Hoy se cumple un aniversario de la muerte de Antonio Esteban Agüero. El poeta Agüero es de San Luis, capital de la provincia, poeta, prosista, escritor. Tenía 53 años cuando se murió, era doctor honoris causa de la Universidad Nacional de San Luis, e hizo, por supuesto, poemas, poesías, y hay una que vamos a rescatar ahora, que marca de alguna manera los momentos difíciles, sobre todo de los aborígenes de esa zona, que quedan perfectamente reflejados en este tema que interpreta Peteco Carabajal, digo la mazamorra, el alimento de aquel entonces.

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1: Inquietud gremial en la provincia porque este mes no habrá aumento salarial y provincia no está llamando para retomar la negociación. La falta de convocatoria del gobierno de Kicillof para cerrar un acuerdo paritario que implicó que este mes los empleados públicos, docentes judiciales, médicos y policías incluidos no perciban un aumento salarial genera inquietud entre la dirigencia gremial del sector donde aguardan una convocatoria para la semana que viene, pero sin señales concretas todavía de que ello vaya a ocurrir. Los últimos dos encuentros del gobierno con los gremios ocurrieron la semana pasada, pero no hubo siquiera un ofrecimiento de aumento. Anunciaron un plan de desendeudamiento y confirmaron el pago del medio aguinaldo en tiempo y en forma a fin de este mes, pero no precisaron la fecha de un nuevo encuentro y en el ínterin, el lunes, cerró la liquidación de los sueldos de este mes, pero ya es tarde para que en junio haya aumento. Esta es la principal inquietud en la provincia. De carácter nacional, en este caso la secretaria general de la presidencia a cargo de Karina Milei más que duplicó en un año la caja de gastos flexibles de la Casa Rosada. Llevó de 471 millones a 1.135 millones. Reiteramos, estamos hablando de la caja de gastos flexibles, es decir, como la caja chica del comercio. Bueno, ella en este año último la aumentó de 471 millones a 1.135 millones. En ese circuito administrativo aparecen tarjetas corporativas, es decir, las que tienen para usar libremente los funcionarios estatales, donde figura la propia secretaria general, donde está la vicepresidenta Victoria Villarroel, donde está Eduardo Lule Menem. Bueno, por resolución ella la llevó, reiteramos, de 471 millones a 1.135 millones para gastos corrientes. Esa sería justamente la mejor denominación. Bueno, CNB flexibiliza ventas en dólares y también hay algunas otras modificaciones. Concretamente, la Comisión Nacional de Valores publicó hoy una reforma a las restricciones que limitaban las operaciones con dólares financieros, el dólar MEC, contado con liquidación, de los agentes de liquidación y compensación de los agentes de negociación. La norma que dicta el Banco Central habilita a estos operadores a vender títulos con liquidación en moneda extranjera con su propia cartera dentro de ciertos parámetros. Hasta ahora, la liquidación y compensación y también los agentes de negociación que tuvieran posiciones tomadas en cauciones, pases o cualquier tipo de financiamiento en peso no podían operar venta de valores negociables con liquidación en dólares ni para clientes ni para cartera propia. Ahora con esta norma, con esta nueva norma, esa restricción para las operaciones de clientes abre secciones para la cartera propia de los agentes. Pueden vender los títulos en dólares si la operación no genera un dato neto positivo en posición en moneda extranjera, o bien podrían recomponer su posición en dólares en los límites del 15% de su patrimonio neto total en cualquier momento y del 3% en el día hábil. Esa es la modificación que acaba de implementarse. En el plano internacional, Ucrania lanzó contra Rusia su mayor ataque con drones en 2 años. Concretamente, Ucrania lanzó su mayor ofensiva de los últimos 24 meses con vehículos aéreos no tripulados contra Rusia, logrando vulnerar los anillos de seguridad, provocando incendios en la periferia de Moscú y forzar la paralización de la actividad aerocomercial en toda la región. El núcleo del ataque ucraniano se concentró en la planta de refinamiento de petróleo, complejo energético vital situado en el distrito de Kapovnia, en el sector sur de la capital rusa. El propio jefe comunal reconoció ante las agencias de noticias que la agresión revistió características de un operativo a gran escala, aunque las autoridades del Kremlin evitaron precisar la magnitud de la ofensiva del gobierno ucraniano. Bueno, vamos a los datos del tiempo aquí en la ciudad de Colón, en esta mañana gris, con pocas modificaciones incluso en la temperatura. Aumentó ahora a 7 grados 4 décimas. Recordemos que la mínima fue de 6 grados 4 hoy a las 8 de la mañana. 7.4 en estos momentos, con una sensación térmica de 6 grados 1 décima. La humedad 95% y el viento sopla del sector noreste ahora a 8 kilómetros por hora. Bueno, en 30 minutos un nuevo servicio informativo.
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3: Bueno, pasado mañana es el Día de la Bandera y a Javier Milei se le ocurrió que a Rosario va a ir con Adorni, cosa que ni sus propios aliados están de acuerdo. Esto genera otro foco de conflicto, de tensión, incluso bastante interno, ¿no? Ya le está trayendo muchos problemas. Este es uno, pero infinitamente menor a el que tuvo que frenar la sesión de la Cámara de Senadores, donde tenía previsto algunas leyes que, según dice Milei, son importantes para su gobierno. Las tuvo que frenar, no pudo llevar a cabo la reunión, la tuvo que suspender. En ese manejo habitual que tiene, ¿no? Que desde el Ejecutivo le ordenan a el Legislativo lo que deben hacer, ¿no? La división de poder es cero para Milei, ¿no? Entonces desde el Ejecutivo le ordenaron al Congreso que no hubiese sesión, donde por supuesto el peronismo y muchos de los aliados de Milei están esperando que haya una sesión para destituirlo a Adorni. Hay un mecanismo de destitución que quieren aplicar. Y, digamos, si bien es cierto que no van a poder desde el peronismo convocar una reunión y que realmente se haga, cuando haya cualquier reunión, por cualquier circunstancia, van a precisamente sacar inmediatamente a la luz este tema para destituirlo a Adorni. Por el momento lo ha frenado esa sesión, la pasó para la semana que viene, una semana en la que seguramente algo van a hacer con Adorni, que, reitero, le está trayendo muchísimos problemas. Su aliado más directo, desde que comenzó el gobierno, el PRO, le ha dicho directamente que si hay sesión en el Senado, ellos se van a sumar a al pedido del kirchnerismo de que se aplique la moción de censura que está incluida en la Constitución Nacional y que permite la destitución de un personaje con las características como la de Adorni. Estamos hablando del PRO, que increíblemente en este tema, increíblemente para ellos, ¿no?, con su postura permanente, se sumaría al kirchnerismo. No sé cómo lo harían, pero se sumarían para ellos. Y supongo yo que los radicales van a quedar solos allí, seguramente que también se van a poner en la misma vereda. Esto es un gran problema precisamente para un Milei que suele tener esta costumbre de defender a personas que son de alguna manera juzgadas por la justicia por delitos. ¿Cuánto hace que salió a defenderlo a Esper? Una semana más o menos. Primero lo echaron, lo sacaron porque obviamente se dieron cuenta de que no podían ganar las elecciones con Esper encabezando la boleta. Primero lo echaron. Ahora, últimamente, salió una resolución en la cual el que lo impulsa a Esper, Federico Andrés Machado, llevado, extraditado a los Estados Unidos, arregla con la justicia de Estados Unidos que lo juzguen por lavar dinero y no por drogas, que en definitiva las dos cosas estaban vinculadas. Pero él arregla facilitarle toda la información al gobierno de los Estados Unidos y que lo juzguen solamente por la causa de lavado de dinero y no por ingresar droga a los Estados Unidos. Entonces sale Milei a decir, vieron ahí que le echaron la culpa a Esper, que andaba con la droga, ¿no? Bueno, a defenderlo. ¿Para qué? del fiscal Fernando Domínguez, que entiende en la causa, junto al juez Lino Mirabelli, acaba de acusarlo en las últimas horas directamente a Esper de lavado de dinero y ha pedido la indagatoria. Indagatoria que no se hace porque, como siempre lo digo, mientras están relacionados con el gobierno, son parte del gobierno, a los jueces le cuesta. Entonces Lino Mirabelli dilata esto diciendo, no, lo que quiero ver es si los audios y los correos electrónicos realmente son originales o algo, y después veo qué hago. Lo están frenando. Ahora, el pedido del fiscal es directamente llamado indagatoria a José Luis Esper. ¿Para qué lo protege Milei Esper? ¿Para qué lo protege Adorni? ¿Cuál es el motivo? Con Adorni algunos especulan de que tal vez sepa mucho, Esper también sabe mucho, o es por fiado nada más. Lo cierto es que veremos qué pasa el sábado si es que va a el Monumento a la Bandera, ¿no? Hasta el propio gobernador de la provincia de Santa Fe, las autoridades de Rosario, no quieren pararse al lado justamente de Adorni en el acto al Día de la Bandera. Bueno, él dice que lo va a llevar.
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3: Vamos a difundir alguna noticia. Tengo acá algunos problemas técnicos que solucionar, pero ya vamos a estar con esa información. Disculpa, pero enseguida estamos con la información. Sigo ahora con un par de avisos.
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3: Bueno, se aprobó el mayor proyecto minero para el RIGI, que es una disposición que le permite a empresas que tengan mucha plata, que puedan hacer fuertes inversiones, no pagar impuestos y mantener esa inversión por montones de años, ¿no? Es para la explotación de los yacimientos José María y Filo del Sol. Se llama Vicuña el proyecto, contempla desembolsos por 9.700 millones de dólares en una primera etapa y reaviva discusiones sobre los amplios beneficios del régimen. básicamente. Así que queda claro que el gobierno aprobó el ingreso al régimen de incentivo para grandes inversiones RIGI del proyecto minero Vicuña, una iniciativa que prevé desembolsos por 9.700 millones de dólares en una primera etapa y que podría alcanzar 18.000 millones en la próxima década. Concretamente, ¿qué se trata? ¿De qué se trata esto? De la extracción, uno de los emprendimientos extractivos más grandes de la historia argentina, pero también me parece que reaviva discusiones sobre los amplios beneficios fiscales, cambiarios y regulatorios que le están otorgando estas grandes compañías, que en realidad le va a dejar algunos recursos a la provincia, porque los minerales son de las provincias, pero que no generan mayormente una cantidad importante de puestos de trabajo. Alguna fábrica probablemente genere más puestos de trabajo que la extracción de minerales. El anuncio lo hizo el ministro de Economía Caputo, luego de que el comité evaluador aprobara la adhesión de Vicuña, la sociedad conformada por la minera BHP y Lundin Minix, iniciativa que está enfocada a la explotación de yacimientos de cobre, oro, plata, que está en José María, y Filo del Sol, que está en la provincia de San Juan, sobre la cordillera, muy cerca de la frontera con Chile.
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3: Cumpleaños a continuación. Es el cumpleaños de Carlos Alberto Basigalupi, siendo saludado por sus hijos, nietos y especialmente sus amigos Lidia y Roberto. María del Carmen Agusti, cumpleaños, saluda a su mamá Irene, sus tías Rosita y Mari. Después tengo otro cumpleaños aquí. Cintia Morales, saluda a Mateo y su hija Maca. Sandra Fernández Manzotti, cumpleaños, siendo saludada por sus padres, su hermano Horacio, su sobrina Narech. Y también otro cumpleaños de Lorena, cumple 31 años, saluda a Moni, deseándole un muy feliz día de cumpleaños. Momento musical antes de las noticias, entonces con Diego Torres y Carlos Vives.

0: el presupuesto provincial y que se fundamenta por el agravamiento del contexto económico y social. Medidas que fueron oficializadas mediante resolución publicadas en el boletín oficial. En ambos casos, el gobierno de Kicillof argumentó que la inflación, la suba generalizada de precios y la pérdida del poder adquisitivo hicieron necesario reforzar las políticas destinadas a los sectores más vulnerables. Por un lado, la cartera que conduce La Roque actualizó los valores de barrios bonaerenses destinados a personas que participan en proyectos comunitarios y formativos y también en lo que tiene que ver con el programa Envión. Informaciones que corresponden ahora a el orden nacional. En este caso, para señalar que una nueva ley permite declarar armas no registradas ante la ACMAC, que es el organismo que se encarga de ello. El Congreso sancionó la ley, la 27.805, que indica que las personas que tengan armas de fuego sin registrar, que regularicen su situación en un plazo de 360 días ante la Agencia Nacional de Materiales Controlados, la ACMAC, norma que fue promulgada el 10 de junio, podrán tener esas armas con legalidad, es decir, tienen que declararla, tienen un año para hacerlo. Se restableció el servicio del tren Roca después del caos en Constitución, una falla técnica que no permitió que los trenes llegaran a Constitución justo en el momento de mayor uso para los ramales que van a Ezeiza, La Plata, Bosques, vía Temperley y Bosques, vía Quilmes. Se ha restablecido el servicio, se ha superado esa situación que, reitero, generó muchísimos inconvenientes. La última información, en este caso, corresponde a el orden internacional. En Brasil condenaron a 9 años de prisión a piratas audiovisuales. Es histórico en América Latina, ¿no? 2 hermanos de Goiânia fueron condenados a cumplir pena efectiva de 9 años de cárcel y a pagar una multa de 1,5 millones de reales por ser administradores de una red de piratería de contenidos audiovisuales, lo que se convirtió en una sentencia histórica en América Latina para este tipo de delitos. El Tribunal de Justicia del Estado de Goiás dictó la sentencia contra los operadores de los sitios web. Uno se llama PT Beduo y el otro se llama Factory PTV, y los condenó por los delitos de violación de los derechos de autor y lavado de dinero. Es la condena más gravosa registrada hasta el momento en toda América Latina por el delito de piratería audiovisual. Bueno, muy bien. Temperatura en estos momentos en la ciudad de Colón, 7 grados 4 décimas, bueno, ha bajado una décima, 7.5 teníamos hace media hora, 7.4 con una sensación térmica de 6 grados una décima, la humedad 95% y el viento está soplando del noreste ahora a 7 kilómetros por hora. En 30 minutos un nuevo servicio informativo.
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5: Bueno, tendrá su despedida pasado mañana, sábado a las 10 de la mañana, en Plaza de Mayo, Tati Almeida, dirigente de los derechos humanos, fallecida el pasado domingo a los 95 años. La convocatoria la difunde Madres de Plaza de Mayo. Línea fundadora, donde ella desarrolló su actividad, ahí se destacó ella en los tiempos de la dictadura. Ahí mencionan en la invitación que perdió a su hijo Alejandro a manos de la AAA en el 75 y que a partir de ese momento se plegó a la lucha, que tuvo carácter orgánico cuando se formó Madres de Plaza de Mayo en el 77. Ella fue una de las referentes de la línea fundadora junto a Nora Corteñas, que murió en 2024. Bueno, la muerte de Tati Almeida causó conmoción, pese a que tenía muchos años, tenía 95 años y es más o menos natural que las personas a esa edad puedan llegar a morir, ¿no es cierto? Pero ella era una mujer muy muy comprometida con todas las actividades que tenían que ver con los derechos humanos. Por eso esa despedida en Fuetra fue multitudinaria, ¿no? La iglesia sacó un comunicado muy fuerte, muy muy de apoyo, muy comprometido con esta luchadora, que no era una mujer violenta para nada, simplemente era bregaba por la justicia. Por eso llamó un poco la atención o no del gobierno de Milei, justamente tuvo un silencio absoluto ante esta desaparición de una persona que no es una persona más, sino fue reconocida precisamente en el país. No dijeron una sola palabra sobre este caso.
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5: Bueno, es el momento de ir a los artistas locales, así que vamos a este momento habitual en la mañana.

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3: Bueno, hoy a la mañana fue extraviada una billetera de cuero color negro con documentos a nombre de Fernando Iñiguez. Si alguien ha encontrado una billetera de cuero negro con documentos a nombre de Fernando Iñiguez, puede llamar aquí a Estudios de Emisora Colón y por supuesto que vamos a indicarle cómo puede ser para devolverla. Desde ya, muchas gracias. Vamos a la primera información de deportes con Sebastián Meardi y enseguida continuamos con otros temas.
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8: Empezamos a hablar de deportes en la mañana de Entre Todos y por Emisora Colón. Lo hacemos con el básquetbol. Nos vamos a enfocar en segunda división. Estamos ya en la recta final de lo que es la fase regular del primer torneo de la temporada, es decir, el torneo Apertura, que como venimos contando, tiene a los dos equipos de nuestra ciudad, el Círculo Italiano y Alianza, como principales animadores. De hecho, se disputó, en realidad se cerró anoche la jornada número 13, es decir, la penúltima de la fase regular. Los dos llegaron como líderes a esta 13ª jornada, aunque lamentablemente el balance, el saldo dejó, por un lado, una nueva victoria de Círculo, que dejó en el camino en pergamino a Sirio Libanés, y anoche, en el partido que cerró la 13ª jornada, lamentablemente perdió Alianza. Visitó al campeón vigente de segunda división, que es Argentino, y en un partido realmente cerradísimo y sobre todo muy parejo, terminó cayendo el conjunto de calle 48 en tiempo suplementario, 80-77. Así que de esa manera entonces reiteramos, por un lado ganó Círculo el jueves pasado, en Pergamino, y anoche también en Pergamino, pero frente a Argentino cayó Alianza. Por lo tanto, teniendo en cuenta esa situación, vamos a la última jornada, que se va a venir el fin de semana, y llega Círculo Italiano, un punto arriba de Alianza. Veremos lo que sucede, pero recordemos la importancia, lógicamente, de quedarse con el número uno, porque eso le va a permitir al equipo que lo sea definir todas las series, cuando después comiencen los playoffs, siempre con ventaja de localía. Concretamente, entonces, empezamos hablando de Círculo, que le ganó holgadamente, 63-41 a Sirio en la ciudad de Pergamino, 3 de Ostoich, 4 de Lavatelli, 5 de D'Angelo, 2 de Rodolfo Fernández, 17 de Gambialte, 11 de Silva, 9 de Saley y 12 de Viñaroli para el equipo que dirige Agustín García, que reitero, le ganó a Sirio 63-41 en lo que fue el partido que abrió en la 13ª y penúltima jornada. Y anoche, insistimos, perdió Alianza en suplementario frente al campeón vigente, ante Argentino, por 80-77. 7 de Quintero, 2 de Bambeselaere, 15 de Belsa, 23 de Uturri, 15 de Alonso, 2 de Urrea y 13 de Digia, como para el equipo que dirige Rodrigo Cabedales. Reiteramos, llegan a la última fecha con Círculo Italiano, un punto por arriba de Alianza en la definición, y a ver quién se queda con el número uno de la fase regular de este torneo de apertura, el primero del año en segunda división de la Asociación Pergaminense. Para culminar con el panorama del básquetbol en lo que respecta a primera división, Alianza va a ser local por la fecha número 16. Va a estar jugando con Ricardo Gutiérrez de Arrecifes. Podríamos decir que una especie de final, porque lo decíamos a comienzos de semana cuando hablábamos de lo que fue la dura derrota de Alianza ante Argentino. Ambos están peleando el séptimo y el octavo lugar de la fase regular, es decir, los dos últimos lugares de clasificación a los playoffs. Así que será un partido clave. Alianza está un punto por encima de Ricardo Gutiérrez, que vendrá a nuestra ciudad el lunes, el próximo lunes, 21-15, se enfrentarán en el Marcelo Cholo Bannola.
3: Muy bien, 10 de la mañana, 21 minutos.

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1: Ahí en el Consejo Deliberante se aprobó el que es, se apoye el tratamiento de la ley EMA contra la violencia digital. Digamos en este sentido que hay un proyecto de resolución mediante el cual salió, aprobado por mayoría, la oposición no lo aprueba, después vamos a ver por qué, acompañar y de alguna manera pedir también el prototratamiento en la Cámara de Diputados de la Nación del proyecto conocido como Ley EMA, que es una iniciativa orientada a prevenir y abordar distintas formas de violencia digital. ¿De qué manera? Bueno, acá lo va a explicar justamente Martín Arancibia cuando hacía la defensa de esta iniciativa.
2: Solicita el pronto tratamiento de la Honorable Cámara de Diputados de la Nación del proyecto de ley conocido como Ley EMA. Es importante entender que cuando hablamos de violencia digital estamos hablando de situaciones que atraviesan la vida cotidiana de muchísimos adolescentes, jóvenes, familias y también instituciones educativas. La llamada Ley EMA aborda problemáticas muy graves y profundamente actuales, como por ejemplo el acoso sexual digital, la difusión no consentida de contenido íntimo, la manipulación de imágenes mediante inteligencia artificial generativa, el ciberbullying, la suplantación de identidad, el doxing y distintas formas de violencia por motivos de género en entornos digitales. Y lamentablemente muchas veces estas situaciones se desarrollan en silencio, detrás de una pantalla, pero con consecuencias reales, profundas y dolorosas. Este proyecto lleva el nombre de Emma, una adolescente de 16 años que se quitó la vida luego de sufrir violencia por motivos de género en entornos digitales. Nombrar a Emma no es solamente recordar una tragedia, es también asumir una responsabilidad colectiva. Detrás de cada caso hay familias destruidas, jóvenes atravesados por el miedo, la exposición y la humillación. Y muchas veces adultos e instituciones que todavía no cuentan con herramientas suficientes para intervenir. Por eso esta ley busca establecer políticas públicas, herramientas y acciones concretas que promuevan el derecho a una educación digital libre de violencias. Busca garantizar entornos digitales seguros, promover el uso responsable de las tecnologías, acompañar a las escuelas y contribuir al desarrollo integral de niños, niñas, adolescentes y jóvenes. Y quiero detenerme en el rol de las instituciones educativas, porque quienes trabajamos o transitamos en el ámbito educativo sabemos que estas problemáticas aparecen cada vez con más frecuencia dentro de las escuelas. Muchas veces los conflictos empiezan en redes sociales o grupos digitales y terminan impactando directamente en las aulas, en los vínculos, en la salud mental y en las trayectorias educativas de nuestros estudiantes. Por eso es fundamental que el Estado no llegue tarde, que existan herramientas, que haya prevención y acompañamiento y formación. El día miércoles 27 de mayo, acá en este Consejo Deliberante, tuvimos la presentación de la guía EMA. Estuvieron presentes Mónica Macha y Laura Clark, senadoras provinciales, y Laura Sánchez, la mamá de EMA y presidenta de la Asociación Civil Mundo EMA. Lo que nos permitió entender y aprender sobre la guía EMA en primera persona. Y sinceramente fue muy bueno ver la gran presencia de instituciones educativas y no educativas ese día. Por todo esto, acompañamos este proyecto de ley, entendiendo que hablar de violencia digital no es exagerar ni generar alarma, es hacernos cargo de una realidad que ya está presente y que necesita respuestas urgentes.
1: Como dije, el tema no termina ahí. Después, vamos a escuchar enseguida, en algunos minutos, a Leticia de María, que no está de acuerdo justamente con esta decisión. Pero cerramos este espacio.
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4: Carácter provincial, digamos que el senador Diego Valenzuela asumió la presidencia de la Comisión de Asuntos Municipales, Descentralización y Fortalecimiento Institucional, en un trámite parlamentario que generó debate parlamentario en la provincia y que se dio en medio de la parálisis de la Cámara Alta, que hasta ahora no realizó ninguna sesión. Bueno, se ha convocado para la semana que viene sesión. Había jurado como senador el 10 de diciembre, pero hasta ahora no había llegado a ocupar su banca formalmente. Este hombre es de La Libertad Avanza. Primero pidió una licencia para asumir en un cargo en el Ejecutivo que finalmente no le dieron, tras lo cual solicitó reasumir su banca, lo que fue en principio concedido. El problema fue que nunca hubo una sesión para completar el trámite, así que bueno, reitero, en las últimas horas acaba de completar el trámite y finalmente es senador. Se trata de una postal, ¿no?, de la Cámara Alta del Senado de la Provincia de Buenos Aires, que se da en el marco de la parálisis que lleva 3 meses y medio generada por la interna, primero del oficialismo, entre cristinistas, masistas y la gente de Kicillof, a lo que la presidenta del cuerpo, Verónica Magario, reaccionó con cancelar directamente la agenda. A esa agenda, cancelada por los problemas mencionados, ahora se le suma, como termino de señalar, también problemas con representantes de otras fuerzas políticas que también quieren cargos en las comisiones. Bueno, finalmente el Senado va a reunirse la semana que viene. El fiscal Guillermo Marijuán pidió la indagatoria para Francisco Adorni. Es el hermano del jefe de gabinete, Manuel Adorni, según se supo en las últimas horas. Es por la causa en la que es investigado por presunto enriquecimiento ilícito. La justicia investiga si el legislador libertario de la provincia, al igual que el funcionario nacional, omitió información en su declaración jurada de bienes. Eso es lo que por ahora está indagándose. Reiteramos, lo han citado a Francisco Adorni, el hermano de Manuel Adorni, a indagatoria por presunto enriquecimiento ilícito. Él es legislador de la provincia de Buenos Aires. El petróleo está por abajo de los 80 dólares. El petróleo se afirma por debajo de los 80 dólares tras la firma del acuerdo de paz entre Estados Unidos e Irán. El valor del barril de Brent cotiza 78.44 al promediar las operaciones de hoy, según datos que se han conocido. 78.44 ha bajado en relación a ayer, 1.40% en relación a ayer, pero viene bajando, ¿no? La justicia investiga una clínica privada de La Plata porque se murió un paciente. Concretamente, la muerte de un hombre de 67 años que estaba internado en una clínica privada de La Plata derivó en una presentación judicial impulsada por su familia que denuncia presuntas irregularidades en la atención médica, contradicciones documentales y la desaparición de su historia clínica. El caso tiene como protagonista una persona que estaba internada desde el 26 de marzo en la clínica Atea en 80 entre 5 y 6 y que se murió recientemente. A partir de ese momento empezaron los cuestionamientos de los familiares. Hicieron una denuncia presentada por un abogado penalista quien representa a la familia y sostiene que existen elementos que justifican una investigación exhaustiva sobre las circunstancias que rodearon su deceso. Temperatura en la ciudad de Colón en estos momentos 7 grados 4 décimas, 6.7 la sensación térmica, 95 la humedad, viento del noreste a 7 kilómetros por hora.
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2: Ahí la justicia está reclamando la indagatoria de el hermano de Manuel Adorni también por presunto enriquecimiento ilícito, ¿no? La justicia está de alguna manera impulsando algunas acciones contra el gobierno de Milei. Por eso, mientras se está jugando el Mundial de Fútbol, mientras está incesantemente presente el caso de Manuel Adorni, que concentra la atención de mucha gente, el que se está moviendo es Milei, que viene impulsando vía decreto el cambio que le permitiría avanzar en la colonización del sistema judicial federal, como lo hizo precisamente otro gobierno en otra década, si quiere le pongo nombre, Mauricio Macri. Sin pruritos para hacer jugadas audaces, el presidente acaba de publicar esta semana, el martes fue, un decreto que flexibiliza las condiciones para el nombramiento de los jueces de la Corte Suprema, para nombrar el procurador, el defensor general de la nación y los magistrados de los tribunales federales, incluso inferiores, es decir, todas las instancias que intervienen, por ejemplo, en delitos contra la administración pública, lavado de dinero, narcotráfico o lesa humanidad. Muchos de esos delitos, por lo menos hay sospecha de que Milei anda en esas cosas, con el tema de la libra, con el tema de lavado de dinero, narcotráfico. Hay algunos que evidentemente piensan de que aprovecha el momento donde la gente está entretenida mirando otra cosa, justamente como para avanzar en esas cuestiones, ¿no? Bueno, veremos. Por el momento habrá que esperar, pero ya flexibilizó absolutamente todas las trabas que había puesto Néstor Kirchner en su momento para que el Poder Ejecutivo de turno no tuviera toda la libertad de poner a los jueces que más se le plazcan, ¿no? Eso obviamente que lo virló mediante decreto Mauricio Macri. Mauricio Macri lo nombraba por decreto, una locura. Tiene que pasar por el Senado, pero a Macri no le importó, lo nombró por decreto. Y en este país donde todo es posible, ahí los tenés a Bruglia y toda esta gente trabajando en la justicia, a la vez que se iban a tomar unos mates a la quinta de Mauricio Macri o a la Casa de Gobierno. Bueno, ¿hicieron su trabajo? Sí. Ahora Milei parece que quiere hacer exactamente lo mismo. Por el momento, lo que hizo fue flexibilizar las condiciones para nombrar los nuevos jueces. Esperemos los próximos pasos cuando lleguen los nombramientos.
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1: Confirmado el cronograma tanto para primera como para reserva. Se viene el inicio de las semifinales del torneo Seis Ligas este fin de semana. Recordemos que en primera división, por supuesto, ya no tenemos participación de equipos de Colón, pero sí lo tenemos en reserva, porque recordemos que Barracas y Racing afrontan esta instancia, incluso lo hacen en series separadas, latente la chance, la posibilidad de que tengamos final entre los dos equipos de nuestra ciudad en reserva. Pero bueno, para eso deberán sortear, por supuesto, las semifinales. Entonces, mañana viernes, hablando puntualmente de reserva, atención porque el partido se juega en Plaza Mitre. Recordemos que hubo una sanción para Sportivo Barracas, se conoció la semana pasada, a raíz de lo que fueron los disturbios, los hechos de violencia, cuando terminó el partido entre el equipo de nuestra ciudad y Argentino de Alfonso, la revancha de los cuartos de final. Bueno, todo lo sucedido, el Tribunal de Disciplina dio o se expidió y le otorgó una sanción importante a Barracas, suspensión de cancha, multa económica, y algunas otras cuestiones. Así que, por lo tanto, mañana Barracas va a recibir a Douglas en reserva, viernes 20 horas en Plaza Mitre. Atención con ese dato. En Estadio Hugo Vichey será escenario entonces para Barracas Douglas, partido de ida en reserva mañana a las 20. Y Racing también será local en la ida. Esto va a suceder el sábado en su cancha, en 127 y 42. Racing va a recibir a Cusa de Salto. Esto va el sábado a las 3 de la tarde. Reitero entonces los horarios, partidos de ida en reserva. Seis ligas en primera división, todo va a estar concentrado entre sábado y domingo. El sábado a las 3 de la tarde se van a enfrentar en los primeros 90 minutos los dos equipos de Rojas, el Huracán y Argentino, sábado a las 3 de la tarde, reitero. Y el domingo, mismo horario, para el duelo entre Racing de Pergamino y Defensores de Salto, siempre hablando en estos dos últimos casos de primera división, partidos de ida de semifinales. Para cerrar el panorama del fútbol, vamos a reiterar lo que adelantábamos ayer en cuanto a lo que se viene para la continuidad de la temporada oficial de fútbol, siempre hablando de mayores. En primera y reserva habrá nuevamente, como ya ha ocurrido en otras oportunidades, en otros años, una competencia integrada entre la Liga de Colón y la de Rojas. Reiteramos el dato, lo adelantábamos ayer, confirmado. Todavía no hay detalles, mayores detalles, porque en estos días comenzarán a delinear todo lo que tiene que ver con el formato, el reglamento del torneo. Bueno, todo lo que es habitual, como cada vez que se juega una competencia de este tipo, los dirigentes de ambas ligas desde ya. Pero insistimos, habrá torneo integrado, estamos hablando ya del segundo semestre de este 2026, entre Colón y Rojas.
2: 10 horas 44, 45 minutos.
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2: Así que el Consejo Deliberante le apoyó el tratamiento de la ley EDMA, que le falta justamente una media sanción, y entonces pidiéndole justamente que, bueno, que lo terminen aprobando. Se trata, como lo explicaba en el debate la concejala Martina Arancibia, de una de visibilizar una problemática que atraviesa adolescentes, jóvenes y familias. Es la violencia sindical, algo que forma parte de la violencia, dije sindical, error, quise decir justamente la violencia que le llega precisamente a través de lo digital. Entonces es violencia digital, de situaciones que forman parte de la vida cotidiana permanentemente, que se escuchan mucho y que podrían corregirse, o por lo menos tener herramientas para corregirla a partir de esta ley. Bueno, hasta ahí entonces lo que habíamos difundido, y a continuación vamos a lo que decía Leticia de María, que es la representante de La Libertad Avanza y docente.
9: Vamos a acompañar el tratamiento de la ley EMA en la Cámara de Diputados, entendiendo que todo proyecto orientado a la protección, prevención y acompañamiento de niños y adolescentes merece ser debatido con responsabilidad y compromiso. Sí queremos dejar en claro que no compartimos algunos enfoques vinculados a la implementación de la educación sexual integral, especialmente cuando consideramos que determinados contenidos o modalidades pueden entrar en tensión con el rol primario de las familias en la formación de sus hijos. Reitero, no estamos en contra de la educación sexual integral, sino que no compartimos algunos enfoques vinculados a la implementación. Hago la relación porque, como en la educación sexual integral, a través de las escuelas se estaría tratando la ley EMA, por eso hago esa salvedad.
2: Bueno, ahí está entonces. Dijo que sí, pero no está muy de acuerdo con los enfoques que tienen que ver con la ley de educación sexual en las escuelas, con el tratamiento de ese tema en las escuelas, con la forma en que se implementa ese tema en las escuelas. Y ahí se arma un debate bastante interesante. En minutos lo vamos a escuchar a Nicolás Luján.
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2: Respuesta justamente a lo que dijo Leticia de María, Nicolás Luján señalaba.
16: Estos días tuvimos acá dos, en este recinto, dos disertaciones muy importantes. La primera tuvo que ver con la guía EMA, ¿sí? Y la segunda tuvo que ver también con... me parece que va todo en la mano, por eso le digo, con algo que tiene que ver con el uso de las pantallas y algo de ludopatía también. Y hacer una reflexión, presidente, porque con total sinceridad y con total respeto, digo, en los modelos de legislar, en los poderes, nosotros sabemos y tenemos claro que la infraestructura es importante, pero a mí me llama la atención, y lo compartí estos días con las compañeras, nunca vemos a nadie de la oposición en este tipo de charlas, en este tipo de cuestiones. No hay acompañamiento de la oposición. ¿Por qué no vienen, presidente? Es un tema que atraviesa a todos. cualquiera de bloque, cualquier concejal o cualquier ciudadano o ciudadana de Colón que quiera gobernar esta ciudad, tiene que estar a la altura de las circunstancias, se tiene que ayornar. Por eso yo le preguntaba al concejal Montaño, y porque se lo iba a preguntar ahora, pero me adelantó con su respuesta. Digo, ¿qué van a hacer con la dirección de género? Porque acá en la ley EMA estaba la inspectora jefa distrital de educación, que viene de Capitán Sarmiento, Capitán Sarmiento, que es un municipio de los pocos que gobierna La Libertad Avanza, y ha tenido otra experiencia, presidente. Estaba la dirección de género, estaban todas las inspectoras de educación, estaban las compañeras municipales de la Casa de las Infancias, de Personita. Digo, ¿cómo vamos a tratar a esos chicos? ¿Qué rol va a cumplir estos temas en la agenda? Yo entiendo que no son pozos, no son cuestiones que claramente le dejan a la prensa mucho más que decir. Le quiero decir a la concejala Di María, con todo respeto, que la educación sexual integral se aborda en las escuelas porque la familia se corrió de ese rol. Porque cuando había estadísticas en la Argentina, el mayor nivel de abuso con niños era intrafamiliar. Por eso se aborda la educación sexual integral en las escuelas de la República Argentina. No como una crítica, sino como un dato. Claramente tenemos diferencias en ese sentido, en ese aspecto. Pero reflexionar con total sinceridad y con total respeto, presidente. Yo me fui reflexionando de acá como papá y también como legislador. ¿Qué podemos hacer nosotros desde este lugar? Porque por supuesto el cordón cuneta es importante, por supuesto el pozo es importante, por supuesto el agua es importante, por supuesto la red local es importante, pero esto no es importante, presidente. Si gobiernan ellas, ¿qué va a pasar con esto? ¿Qué va a pasar con la dirección de género? ¿Qué va a pasar con la ley Micaela? Porque déjeme decirle, presidente, que acá hay un concejal que debiera estar en el marco del reglamento interno de este Consejo Deliberante, el artículo 16, sancionado porque no ha cumplido a un deber importante, porque claramente nosotros al concejal Montaña no lo vamos a, no me sale la palabra ahora, pero no lo vamos a adoctrinar, claramente, digo, son políticas públicas que tienen la obligación de cumplir, la ley Micaela es una de ellas, no lo vamos a hacer feminista, pero por ahí lo hace reflexionar sobre algunas cosas y sobre algunas decisiones que uno, cuando es responsable del Estado municipal, tiene que abordar. Tiene que abordar. Entonces, presidente, yo celebro que en este recinto haya iniciativas, por supuesto por la directora de género, por una decisión política que haya dirección de género. Sí, pero planteémoslo, ha cambiado. Yo recuerdo, presidente, que por supuesto no le voy a decir, dos casos de mi época de la adolescencia, de viralización, de videos de chicas, porque solo se veían las chicas, se fueron de Colón, presidente, no volvieron nunca más, ¿sí? Entonces me parece que tenemos que reflexionar nuestro rol, cada cual legislará como quiera, presidente, pero nosotros creemos que estamos en el camino que corresponde y por eso abarcamos todas estas políticas. Gracias.
2: Bueno, después se va a centralizar la discusión en la ley justamente que de sexualidad en las escuelas, porque como docente y además como concejal, Leticia de María va a contestar, pero bueno, ahora no tenemos tiempo, que vamos a hablar de fútbol.
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2: Bueno, terminó la primera ronda de partidos. Todos tienen un partido disputado

0: La Copa del Mundo y en la jornada de ayer justamente se dio la apertura de esos encuentros en las dos zonas que restaban, con la igualdad de Portugal con Congo, 1-1. Antes era Zaire, ahora es Congo, ese país. Inglaterra le ganó a Croacia 4-2, como Zaire creo que jugó en el 74, algo así. Bueno, después, en todo caso lo vemos. Ghana le ganó a Panamá 1-0 y Colombia le ganó a Uzbekistán, este país asiático, por 3 tantos contra 1. Le ganó bien Colombia, pero le ganó casi en el segundo tiempo, en el final. El primer tiempo terminó igualado. Pero bueno, Jorge seguramente ha visto algo de esto, así que le vamos a preguntar su opinión sobre estos partidos. Buen día.
1: ¿Qué tal, Ricardo? Buen día para vos, buen día para todos. Y bien, como bien lo decís vos, ¿no? Se terminaron estos dos partidos, ¿no? Que son, creo que son los más estresantes a mi entender, ¿no? Porque los que son candidatos tienen que cumplir con esa, digamos, con esa función que le da la opinión, ¿no? La opinión universal, diría yo, ¿no? Sobre equipos que tienen, por supuesto, ¿no? La capacidad lógica de entrar como candidatos. Y por supuesto, los equipos que no la tienen, bueno, entran sin complejos, por ahí con esa probabilidad de poder participar, y por ahí se llevan una buena primera función, digamos, ¿no? Futbolística. En este caso creo que hubo figuras, ¿no? En el caso de Argentina, Messi, en el caso de Noruega, Haaland, ¿no? Por la conquista de los goles, ¿no? Messi 3, Haaland hizo 2, Mbappé en Francia hizo 2. Y bueno, podríamos decir de que, bueno, Harry Kane, ¿no? También hizo 2 para Inglaterra. Y también podemos decir que Lucho Díaz, si bien conquistó uno solo, también creo que está en digamos, en esa probabilidad de podio, ¿no? Para Lucho Díaz, ¿no? Que fue ayer el último partido que cerró un poco todo esto de lo que estamos hablando, ¿no? De estos dos primeros partidos de cada fase de grupo, de cada así que bueno, creo yo que se viene una segunda fecha interesante, porque sin lugar a dudas que ya se van viendo, se van perfilando algunos equipos como cabezas de grupos que así van a seguir y otros que van a tener que pelearla un poco, ¿no? En ese aspecto. Equipos que por ahí no dieron todo lo que podían dar. Creo que sí, así como di las figuras, Ricardo, y te voy a preguntar a vos, me parece que las figuras de estos dos primeros partidos de cada grupo han sido los arqueros, ¿no? Eso quiere decir, bueno, que también habría que poner en esta, digamos, de lo que estamos hablando precisamente, ¿no? Creo que podemos decir que los arqueros han cumplido un papel preponderante en tratar de anular goles, ¿no? Y por supuesto, esto también le ha hecho a las claras lo que significa, ¿no? Estos dos partidos primeros, ¿no te
0: Yo
1: parece?
0: entiendo de que hay una evolución de los arqueros que no se da solo en los penales, sino se da en general, fundamentalmente por una mayor preparación física y se nota claramente. No todos, por supuesto. Para mí el arquero el hijo de Zidane todavía le falta, me da la sensación que medio bajo para esa posición en un fútbol donde se jugaba mucho por arriba, pero en general todos han sido muy muy buenos arqueros, pero se da en el crecimiento. Vos fíjate en el fútbol argentino, cuando mirás los equipos argentinos, no tienen arqueros malos, la mayoría son todos buenos.
1: Correcto. Hemos hecho siempre mención, ¿no?, a esa característica en los arqueros nuestros, precisamente, que son arqueros realmente importantísimos y cómo van evolucionando, ¿no? Y la evolución la pueden mostrar en este precisa, en esta opinión que estamos dando, Beltrán. Que Beltrán se va a quedar, Ricardo, porque se fue Gay hoy. Hoy se fue Gay y Obando, ¿no? Vuelven a Argentina y a sus respectivos clubes. Pero el que no va a volver va a ser Beltrán. Se va a quedar por todo lo que significa el futuro, ¿no? De un arquero con las condiciones lógicas de en un futuro ser arquero de selección. Fíjate vos.
0: ¿Y
1: Y
0: vos
1: hasta se
0: qué
1: dice que...
0: condiciones le debe haber visto el técnico para decir quédate, no?
1: Claro, Porque vos fijate que según dicen, bueno, esto ya es extraoficial, ¿no? Opiniones, pero bueno, por lo que hemos visto nosotros podemos decir si la opinión es valedera o no. Dicen que si lo hubieran, digamos, descubierto antes, posiblemente hubiera sido el tercer arquero de la selección, o sea, que hubiera quedado afuera Rulli, ¿no? O sea, que fíjate vos, esta aparición del arquero de River, donde, bueno, ha tenido en el curso de 5 o 6 meses, más o menos, creo yo, no sé si vos tenés la cantidad de meses que, pero no me parece que fueran más, su gran actividad, y bueno, y hoy por hoy estar viviendo este momento, un momento realmente importantísimo para él, y lógicamente para el fútbol argentino, porque tenemos un arquero muy joven dentro de la fila. Bueno, hoy será el cuarto arquero y se va a quedar hasta el final.
0: Bueno, que lo disfrute entonces, muy bien. Va a perder la titularidad en River, se le va a ganar el arquero titular, que ya empezó en los entrenamientos.
1: Bueno, viste, forma parte del mismísimo fútbol eso, ¿no? Tiene que ver con lo que es la cuestión, ¿no? La aparición de él, que ya la hemos enunciado en muchas oportunidades, ¿no? Casi de casualidad, el fútbol tiene estas cosas, ¿no? Así que bueno, hay que adaptarse a todo. Lo que sí, me parece a mí que, sin lugar a dudas, este presente de Beltrán ha sido realmente importantísimo, ¿no?
0: Efectivamente. Bueno, hablando un poco de lo que pasó ayer, vi el partido un rato de que jugaron Ghana y Panamá. Hay que tener ganas de ver eso, ¿no? Porque la verdad que flojito.
1: Peor, me parece,
0: ¿no? Un poquito sobre el final mejoraron y justamente el que menos había hecho lo termina ganando frente a un Panamá que no supo definir en el área rival las situaciones que creó. Pero quería decirte justamente que la alegría, me llamó la atención la alegría del técnico de Ghana, ¿no? Que salió a la cancha creo que tenía un partido nomás, que era el primero, lo había puesto hace poco, sí. Pero es el quinto mundial de manera consecutiva que juega, es el quinto mundial consecutivo, ¿no? Carlos Queiroz, que dirigió Portugal, que dirigió Irán en 3 oportunidades y ahora es técnico de Ghana. ¿Y sabés quién le gana? Un tal Carlos Parreira de Brasil, que dirigió 6 mundiales, pero no consecutivos. Dirigió Kuwait, Emiratos Árabes, Brasil, Arabia Saudita, otra vez Brasil y Sudáfrica. Ese es 6 mundiales para él y 5 para una persona bastante mayor, que sí. Tenía una alegría enorme cuando ganaron el partido anoche y salió a la cancha a festejar.
1: Sí, se lo vio, muy emocionado, saludando a toda la hinchada. Bueno, una emoción realmente propia de lo que significa, ¿no? Una característica y una victoria de este calibre, ¿no? Si bien no se vio demasiado futbolísticamente hablando, fue como dijiste vos, ¿no? No mostró mucho ni Panamá ni Ghana. Pero bueno, viste, salir ganando el primer partido, como lo decimos siempre, es importante y después se verá en qué situación. A mí me tocó ver Portugal y el Congo, ¿no? 1-1. Y bueno, yo esperaba mucho más de quién. De Portugal, por supuesto, pero bueno, más allá de que los jugadores que uno siempre ve por todo lo que significa Champions y demás, bueno, no pudieron realmente producir futbolísticamente como para poder ganar un partido realmente que se lo veía en los planes previos como candidato a Portugal, ¿no?
0: Jorge, decime lo siguiente, ¿es el Ronaldo un aporte a Portugal o es una carga que tienen que soportar por su apellido y ya no está en condiciones de jugar?
1: No, es una buena pregunta, ¿no? Y a nuestro entender, a mi entender precisamente, me da la sensación de que no suma. ¿Por qué no suma? Porque lo ponen, digamos, en un lugar de la cancha en donde él está exclusivamente esperando que lo habiliten. Y lo habilitan, pero ya no tiene esa velocidad, me da la sensación, más allá que ese salto extraordinario que tiene para cabecear. Pero no lo veo, digamos, con ese, sabemos lo que fue Ronaldo, ¿no? Lo que era Ronaldo, bueno, a lo mejor todavía tiene tiempo para convalidarlo en este Mundial, pero lo que vimos en este primer partido y lo que se vieron en algunos amistosos de Ronaldo es que está muy estático, ¿no? Ahí como el último delantero, como el de punta, como el de tener que determinar las jugadas que le traen. Antes las originaba él por la punta izquierda y bueno, después aparecía con esa vocación goleadora que ha tenido siempre. En este caso, salvo un salto y un cabezazo que fue impresionante. Después le costó mucho poder definir bien las jugadas, y eso ahí estuvo, ¿no? Después el técnico puso a Ramos, entonces jugó con doble, porque no creo que tenga la personalidad de poder sacarlo. Sabemos, ¿te acordás el Mundial pasado? Que de muy mal carácter, él cuando no lo pusieron en un momento dado se fue de la cancha.
0: Sí.
1: Claro. Sí. Entonces se nota que tiene un carácter bastante difícil, ya está en el... Yo creo que está en el final de su carrera. Sabemos que viene de un fútbol, digamos, donde cuesta un poco. En el fútbol árabe, por ahí no se adapta mucho. Bueno, no quiero hablar de fútbol menores porque Messi también y De Paul también vienen de un fútbol de la MLS que no es el más competitivo, pero bueno, están bien y están en forma.
0: Ya que nombraste a Messi, justamente sí. Queda claro lo de Ronaldo, que no le gusta irse. A Messi tampoco, sin embargo el técnico lo sacó y se fue. Yo recuerdo que siempre el técnico de la selección argentina decía que Messi juega cuando quiere y decide cuando quiere jugar y cuando no quiere jugar, sí. Como diciendo, tiene la libertad de hacer lo que quiera porque es un grande. Sin embargo lo sacó el técnico en algún determinado momento y Messi miró y se fue de la cancha y no dijo absolutamente nada.
1: Sí, en realidad me da la sensación también que sabe cuidarse y mucho, ¿no? Creo que lo cuidan. A veces el temperamento a veces hace que uno se quiera quedar en cancha porque lo más lindo para el jugador de fútbol es estar adentro de una cancha. Pero bueno, creo también que después de lo hecho, ¿no? En el primer partido y los tres goles, creo que, bueno, él ya estaba como hecho y creo que se está cuidando, ¿no? Que es también la versión de esta edad que tienen estos monstruos, estos jugadores, ¿no? Por el caso de Messi, creo que pasa por ahí. Y después por el caso de Ronaldo, como para darle un cierre, me parece que no es un jugador que sea, digamos, miembro de un grupo, digamos, humano futbolístico, ¿no? Por las actitudes que ha tenido a lo largo de su carrera, me parece que...
0: Lo mismo que sí, efectivamente, te entiendo. ¿No? Es medio mal llevado como para conformar un grupo, en claro. Cambio Messi justamente tiene la necesidad de jugar porque se siente bien contenido por el grupo. A Messi le internaron el padre en Buenos Aires y por sí. Eso medio como que llorisqueó un poco en la cancha cuando sí, metió sí. El gol, era porque el padre estaba internado en Buenos Aires, no estaba bien, lo llevaban de Rosario a Buenos Aires, y él decía, sí. Después lo leí, que se sintió absolutamente contenido por todo el grupo durante esos momentos difíciles que le tocó vivir.
1: Exactamente, una situación, bueno, que yo me enteré entre el partido que lo habíamos visto medio emocional, viste que él no es tan emocional, al menos en cancha, y bueno, evidentemente algo se estaba gestando dentro de la salud de su padre, y bueno, después en el día de ayer también tuvimos la información de que tiene un problema cardiovascular, ¿no, Ricardo?
0: Sí, creo que sí. No sé bien cuál es el problema, sé que está internado en Buenos Aires.
1: Exactamente. Entonces, bueno, un golpe duro que significa para Lionel este momento que está viviendo su padre. Pero, evidentemente, volvemos a lo mismo, ¿no? Cuando vos tenés un grupo, su familia primero, y por supuesto el grupo humano, ¿no? Que lo quiere y que lo quiere muchísimo y sabe cómo contenerlo en esta situación tan difícil, ¿no?
0: ¿Querés dejar un poquito el Mundial, Jorge? Porque ya recién, tenemos listo la... No sé si viste, bueno, ya me hablaste de Díaz y...
1: Inglaterra.
0: Me falta Inglaterra. Vi parte del primer tiempo sobre el final, el mejor momento donde le empata el conjunto de Croacia.
1: De Croacia.
0: Sí, lo empatan. Ahí jugó bien Croacia en esos pasajes. Y después los ingleses meten el gol de cabeza medio libre para este fútbol moderno, ese gol de cabeza que mete Kane, ¿no? Porque, digamos, que te dejen cabecear así, más él. ¿A quién tienen que marcar en un córner? A él. ¿No lo marcaron? Bueno, evidentemente todavía en ese nivel hay errores muy graves, ¿no?
1: Sí, correcto. Un error gravísimo, Ricardo. Y vos fíjate que Kane, ¿no? Y este momento, ¿no? De este técnico inglés que ha hecho una modernización de Inglaterra, ¿no? Porque ha dejado jugadores importantes, Alexander Arnold, Foden, Maguire, bueno, jugadores que han sido símbolos de Inglaterra, bueno, les ha pegado, digamos, anticipándole la despedida, ¿no? ¿Por qué? Porque, bueno, se ha, digamos, ha buscado solidez futbolística y rapidez, sobre todo, ¿no? Porque tiene en Billigan un jugador rápido y un Harry Kane que como que está jugador de toda la cancha, ¿no? Ya no es el 9 ese exclusivo, más allá que hay pasajes del partido donde él se ubica en esa posición, pero evidentemente también busca, digamos, en otros lugares, buscar la desatención de quienes lo marcan y se va del área, ¿no? Y en algunos casos ha aparecido muy lejos del área y hasta marcando en alguna situación, haciendo digamos de su participación un jugador de lucha para recuperar la pelota.
0: Lo vi junto al banderín de su arco, en el banderín del córner de su arco estaba recuperando una pelota.
1: Exactamente, ¿no? Y bueno, después eso me llamó la atención de Harry Kane. Y bueno, después, viste, cuando entró Saka, juntar a Saka, a Bellingham, a jugadores, a Harry Kane, por supuesto, a Rice, ¿no? Un jugador realmente que después se fue cansado, Rice, el jugador del Arsenal, también un jugador importante, y ahí ha hecho una mecánica. Yo creo que Inglaterra, salvo Harry Kane, que es el jugador que tiene más experiencia, ha hecho un conjunto de juveniles, ¿no? Y eso le va a dar, por supuesto, James, ¿no? Me acordé de James, que jugador que está marcando la punta derecha y que es de Aston Villa, que tanto lo hemos visto, ¿no? Por ser compañero del Dibu Martínez. O'Reilly, el otro marcador de punta, que es del City. Bueno, una generación nueva, ¿no? De este técnico, que no me sale muy bien el apellido, pido disculpas, ¿no? Del técnico inglés, que ha hecho, creo, realmente una conformación de equipo joven, y sacando un poco esas figuras del ayer, ¿no? Vamos a ver cómo le va. Primer partido le ha ido muy bien, hizo 4 goles ante una Croacia que se fue, digamos, su jugador símbolo, Modric, se fue cansado, agotado, y tiene otros jugadores que también me parece que están ya para el recambio, ¿no? Pero bueno, Croacia es eso. Cuando se le vaya Modric, no sé cómo va a poder suplantarlo, digamos, con el talento y la característica, suplantar todos tienen un suplente, pero viste, con esa calidad y con todo lo que ha dejado en el fútbol Modric, que ya tiene 40, ¿no?
0: Ya está, juega demasiado lejos del área rival, nunca jugó cerca, pero ahora está muy muy lejos del área.
1: Exactamente,
0: rival.
1: Está para ser un jugador equilibrado y tratar de que le den la pelota y a partir de él elaborar el juego, ¿no? Bueno, sí. Ya le cuesta mucho, ¿no? Evidentemente eso, y se fue agotado. Y después el partido final, Ricardo, el de Colombia, que yo esperaba con tantas ganas, porque lógicamente era el equipo sudamericano que faltaba ganar, porque el único que había ganado era Argentina. Bueno, lo ganó Colombia, le costó bastante, ¿no? Ganarle a Colombia, ganar a Uzbekistán.
0: Sí.
1: Le costó, sobre todo en el primer tiempo, no encontró los espacios, más allá de un James que lógicamente juega muy bien, James, juega muy bien, y bueno, yo quiero verlo siempre a este chiquito, a Lucho Díaz, ¿no? Porque es un jugador brillante. Si bien no tuvo una gran noche, bueno, pero, viste, cuando él propone una jugada de habilidad y de tratar de resolver, lo hace, y lo hace muy bien, ¿no? Bueno, el primer gol lo hizo Muñoz, ese marcador de punto interesante que también que tiene, le empataron el partido, y después, bueno, cuando parecía que se iba el partido y que parecía que ya lo estaba por ganar Colombia, no se lo empataron de casualidad, ¿no? Un pelotazo en el travesaño, que todavía debe estar moviéndose, hubiera puesto las cosas 2-2 y ahí no hubiera habido más movilidad futbolística. Y sin embargo, en el último minuto, una corrida puso el 3-1 y uno dice, ganó tranquilo. No, Colombia no ganó tranquilo, lo ganó porque, en cierto modo, seguramente podemos decir que fue el equipo que mejor trató la pelota, sí, seguramente, trató mejor la pelota que Uzbekistán. Pero viste cómo es el fútbol, no lo empató de casualidad en esa jugada que te digo, pegó en el travesaño, y después en el contragolpe hace el gol, 3-1, bueno, no, ganó bien. Bueno, pero es difícil analizar a veces, ¿no? Sobre todo porque, como digo, el primer partido es muy difícil. De todas maneras, se ve en Colombia, que todavía no está conformado, ese equipo que uno siempre ha visto en algunos momentos del fútbol colombiano.
0: Exactamente, ¿no? Pero mañana si querés lo seguimos, porque para mí Colombia es un equipo que juega mejor de cabeza que por el piso, a pesar de que tiene grandes figuras. Ha hecho muchos goles de cabeza y tiene una defensa fenomenal, y sin embargo, bueno, por lo que me decís ayer, casi le meten dos goles. Pero si querés lo vemos mañana en el análisis, que le daremos continuidad porque tengo otros compromisos ahora, Jorge, así que vamos poniéndole punto final.
1: Bueno, y para finalizar entonces, Darío Herrera, Ricardo, el argentino, el árbitro, dirigirá Bélgica-Irán. ¿Qué me decís? Ajá. Mañana lo hablamos, ¿qué te parece?
0: Ojalá le vaya bien.
1: Exactamente, mirá qué partido le tocó, ¿no?, a Darío Herrera. Bueno, Ricardo, me despido de vos, de todos los oyentes. Un saludo para los futboleros y futboleras, y será hasta mañana entonces.
0: Hasta mañana, cerramos este espacio.
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0: a mi hija menor, la Lola, que a pesar de que hace 21 años que me viene escuchando, siempre dice que quisiera que dure un poquito más porque le gusta. Así que bueno, especialmente para ella este comentario de hoy.
1: Bueno, muy bien, muy bien.
0: Bueno, lo que hoy, vamos a rescatar una figura histórica, porque a veces los feriados no pasan desapercibidos, solo sabemos que es un fin de feria, un fin de largo, y no sabemos a veces por qué.
1: Tenés razón, seguro que sí. Seguro que sí.
0: Bueno, entonces me parece fundamental rescatar esta fecha que fue, declarada en el 2016 como feriado y que recuerda el paso a la inmortalidad del general don Martín Miguel de Güemes, que murió en 1821, hace 205 años. Recién hablaba en la presentación de cosas de actualidad, y a pesar de los 205 años que pasaron, esto no pierde actualidad, al contrario, es necesario más que nunca hablar de personas como estas, como Güemes, que para mí principalmente Güemes, Belgrano y San Martín son mis próceres favoritos. Hay muchísimo para hablar de él, alguien del que no se conoce demasiado, porque realmente han sido personas que han hecho historia con llevando la argentinidad al palo, como diría la Bersuit, ¿no? Uh-huh. Bueno, te cuento que, entonces murió el 17 de junio, ¿no? Pero de un 1821. Fue realmente un hombre sacrificado y heroico. Defendió la frontera norte, que era muy necesario hacerlo. Él era muy joven, la frontera norte del país, por donde bajaban los realistas, es decir, el ejército del rey español. Y esto ayudó mucho a formar, una barrera para que luego San Martín pudiera dirigirse a Chile y a Perú. Él se encargaba, con sus milicianos, de contener, con los infernales, ¿no? Sí. De contener la frontera norte.
1: De no haber sido así, probablemente San Martín hubiese conquistado Chile y Perú, pero nos hubiesen invadido por el norte.
0: Sí, o no lo hubiesen dejado directamente, sí, si esa invasión se producía antes. Bueno, Martín Miguel y Magdalena, conocida más como Macacha Güemes.
1: La hermana,
0: exactamente. Nacieron de una familia muy influyente y adinerada, de la sociedad colonial de Salta. En esa época, no todos eran gauchos, aborígenes, que vivían en la pobreza o en la marginalidad casi, que estas familias importantes, esta aristocracia terrateniente, tenía sus negocios con países extranjeros como Inglaterra, España, y bueno, en general no eran muy adeptos a meterse en guerras porque sus intereses económicos primaban antes que la soberanía y la revolución. Pero da la casualidad que muchos caudillos, como lo fue Güemes y también su hermana, nacieron de estas familias, pero se acercaron a otros grupos sociales y se embanderaron a la revolución. Y ellos fueron, ¿por qué digo? Ellos fueron los caudillos en general, esta gente nacida de estas familias, porque ellos tenían la posibilidad de educarse, de conocer y de tener una preparación mayor al resto de la población que luego lideraban. Por ejemplo, a los gauchos les llamaban los mansos, porque no tenían este poder. Entonces, vamos a ver que por ahí hay una dicotomía, ¿no? Entre que ellos eran hijos de la aristocracia o personas muy educadas, también como Belgrano, como San Martín, y que habían decidido luchar del lado de los

0: que menos oportunidades tenía. Güemes comienza desde muy temprano a defender la revolución, porque cuando él tenía 14 años fue a Buenos Aires a prepararse militarmente y con los estudios. En esa época la adolescencia era casi inexistente, así que ya desde muy jóvenes empezaban a prepararse y, digamos, a ser parte de las milicias. En 1806 hay una anécdota que no es tan conocida, pero es de lo más interesante.
1: Y parece imposible de creer, pero efectivamente fue así.
0: ¿La conoces?
1: Sí.
0: La del barco, bueno.
1: Sí, cuando atacó con él.
0: No sé si todos la conocen, pero bueno, es diferente al resto de la actuación que él tuvo en Salta. Uh-huh. Estaba en Buenos Aires para el momento de las invasiones inglesas y había un barco mercante inglés, pero que estaba en el Río de la Plata, en la parte que hoy sería de Retiro, más o menos, que estaba, digamos, ahí también.
1: Bajó la marea, eso fue lo que
0: sí, estaba para apoyar también a los ingleses, más, tenía 26 sí. cañones, bueno, y estaba, estaba parado ahí, ¿no?, en la... enfrente de Buenos Aires para utilizar sus cañones. Pero sucede un hecho climático muy interesante que baja la marea y el barco no se puede mover. Entonces Liniers le pide a Güemes, que tenía nada más que 21 años, porque él ya estaba, digamos, enrolado, ¿no?, en la milicia, que con sus milicianos atacaran el barco. Así que, bueno, imagínate lo épico de esto, que gente que andaba a caballo atacaron un barco que estaba en ese momento en el río, pero estaba atascado por esto de la baja de la marea. Así que con los jinetes, con sus caballos, con el agua que, digamos, no los tapaba porque sucedía esto, abordaron el barco. Se hicieron, bueno, ganaron, digamos, lograron reducir a quienes estaban en el barco esperando poder atacar Buenos Aires. Y bueno, fue una gesta histórica. Nunca, y es más, los mismos ingleses no lo podían creer, ni siquiera lo esperaban, ¿no? Que una caballería, y una pequeña caballería, fuera quienes al imperio más grande del mundo, incluso el imperio marítimo más grande del mundo, fuera atacado por unos gauchos a caballo. Así que bueno, una gesta histórica sumamente especial, hay que reconocer y recordar para también valorar a esta gente. ¿Qué lograron? Mira, bajaron la bandera porque ese era un signo de haber ganado, ¿no? Tomar la bandera del enemigo, ¿no? Una bandera que incluso era inmensa, y el capitán del navío, Gillespie, tan asombrado, quiso conocer quién era el jefe, al jefe, ¿no?, del grupo que los había invadido el barco. Uh-huh. Dicen que cuando aparece Güemes con 21 años, un joven tan aguerrido, imagínate, el capitán del barco, esto que te decía, ¿no?, a la potencia marítima más grande, como que dicen que incluso, bueno, la historia dice que después no lo contó porque haber sido derrotado por esta gente, como que le dio vergüenza. Pero bueno, así fue.
1: Recuerdo que hay en el Cabildo hay una bandera que pertenece justamente a los ingleses. No sé si es esa,
0: sí,
1: exactamente.
0: Sí, te iba a contar. Ese dato, como podría no recordarlo exactamente.
1: Bueno, no me meto más.
0: Sí, acá me lo había anotado para decírtelo.
1: Está bien.
0: La entregaron como ofrenda a la Virgen del Rosario. Viste que todos estos próceres, digamos, rendían homenaje, como también Belgrano, a la Virgen del Rosario. Sí, acá me lo anoté.
1: Está, quien lo quiera visitar lo puede ver, porque yo lo vi hace unos años.
0: En la Basílica de Nuestra Señora del Rosario fue, digamos, ofrendada a la Señora del Rosario, y se encuentra en el convento de Santo Domingo, en la ciudad de Buenos Aires. Y por las dudas, para decirlo bien, me había anotado ese dato. Bueno, eso quería traerlo como anécdota, porque creo que no es un dato tan conocido, porque siempre lo que más recordamos de Güemes fue liderar lo que se conoció como la Guerra Gaucha y a su grupo, a su grupo de los Infernales. Los Infernales fue el nombre popular con que se lo conoció al Regimiento de Infantería de Alta Movilidad, como se le llamaba, creado por Güemes en 1815. Sí. Bueno, los Infernales eran gauchos, muy buenos jinetes, y que de esta manera arremetían contra contra el ejército real, de una manera muy interesante, con una táctica de guerra de guerrillas, que se le llamó. Es decir, no se enfrentaban directamente en una batalla, sino que, por ejemplo, de noche entraban a los campamentos, le robaban los alimentos, las armas, porque la táctica era de desgaste.
1: Como si fuera una guerrilla, ¿no?
0: Por eso le llamaban guerra de guerrillas. Sí. Guerra de guerrillas a la táctica, pero en general se llamó, la conocían a la resistencia, también la conocemos como la guerra gaucha. Y una cosa que siempre, el tema del poncho rojo, que los caracterizaba, ¿no? El poncho rojo, bueno, por la guerra, por la fuerza, por la sangre, y que después le agregaron, como el luto por Güemes, la franja roja. Sí. Ese es el que tenemos en general.
1: La franja negra.
0: Perdón, la franja negra, sí, rojo, ahí está, con la franja negra. ¿Y por qué se le llamaba la guerra gaucho? No solamente porque los gauchos eran quienes formaban parte del ejército, porque fue una guerra con una estrategia también de resistencia civil. No solo los que iban al frente, no solo fue una resistencia militar, sino que fue también una estrategia de resistencia civil, como lo que les decía recién. Eso impidió el avance español hacia el resto del territorio argentino. Como dije, era una guerra de desgaste, y eso en cuanto a lo militar. Pero en cuanto a lo civil, hay que rescatar, cosa que en una historia machista, vamos a decirlo así, la historia mitrista, solo los hombres formaban parte de los libros de historia.
1: Ah, sí. Sí, sí,
0: sí. Y las mujeres fueron esenciales, no solo con Güemes, sino en otros lados. Por ejemplo, recordemos acá a Rosas con la esposa, con Encarnación Ezcurra, el papel súper importante que cumplía.
1: Ahora, Juana Zurduy.
0: Ah, no, Juana Zurduy. Que Juana Zurduy, gracias por recordármelo, también luchó con Güemes.
1: Sí.
0: Recordemos
1: y,
0: que.
1: Y el marido también, que muere.
0: Terrible. Sí. No, es una historia terrible que. Nada, que la pienso, que la recuerdo y no puedo más que emocionarme. Bueno, yo he trabajado en la escuela de formación profesional, le pusimos de nombre a la escuela que no tenía, Juana Zurduy. Esta mujer fue algo increíble lo que hizo, ¿no? Luchó en la frontera norte, en lo que hoy sería Bolivia, que en ese momento era parte del virreinato del Río de la Plata. Directamente ella no es el mismo papel que cumplieron las otras mujeres, ella directamente era la capitana, por eso así también lo dice la canción
1: de Mercedes Sosa, y sí, que es de Félix Luna.
0: De Félix Luna, y sí, que solía interpretar de forma maravillosa Mercedes Sosa, era la capitana. Y bueno, también en la frontera norte, así que Güemes la reconoce y lo deja en manos de ella, una mujer que pierde no solo al marido, al que le cortaron la cabeza, sino que pierde 4 hijos e incluso en una de las batallas, al final de una de las batallas, parió a su hijo.
1: Bueno. Sí, y que muere además, como para completarlo, en la pobreza, porque fue encontrado en una plaza, por algún general, no recuerdo bien la historia, y estaba ahí, y cuando la ve, ahí en ese momento es como que le adjudican un sueldo de militar, no tan alto, pero le adjudican un sueldo porque estaba en la peor de las pobrezas.
0: Sí, y que nunca, digamos, le correspondía. Uh-huh. Le correspondía esa pensión que nunca le llegaba desde Buenos Aires. Sí, como vos decís bien, ya estaba vieja, vivía en la pobreza, lamentablemente. ¿Cómo eran los próceres del ayer? Y por eso también decimos, o te decía al principio, que no está mal recordarlo a 205 años, la situación anterior, y es totalmente, digamos, nos sale solo, ¿no? Compararlo con la actualidad, donde creo que incluso ya no existen ni próceres ni líderes de esta trascendencia, ¿no?
1: Y por lo menos que y los que existen les gusta mucho más la plata que aquello.
0: No, bueno, sabemos cómo terminó. Que eso te venía diciendo, ¿no? Fueron personas de familias aristocráticas que tenían dinero, como Bolívar, que era el más rico de todos, y terminan muriendo en la pobreza total. Recordemos Belgrano, Castelli, y bueno, esta mujer, por ejemplo, e incluso, ahora voy a eso, la familia de Güemes. Bueno, hay tanto para conversar sobre esto, voy a tratar de sintetizar un poco, vos me decís cuándo.
1: Sí, por ahí sintetizar, pero fundamentalmente dame orientaciones para la gente que quiera profundizar en esto, donde puede precisamente hacerlo, ¿no?
0: Sí, cómo no, porque hay mucho y es todo muy interesante. Bueno, quería cerrar con lo de las mujeres, que con la actividad de las mujeres, que ellas generaban o generaron una red de espionaje. Esa fue la tarea de ellas, ¿no? Por ejemplo, le sacaban información a, como te decía, o a los militares españoles que eran recibidos por la aristocracia, en una red de inteligencia, por ejemplo, iban a los bailes y escuchaban las conversaciones, o atendían al regimiento español cuando llegaban a las ciudades, le lavaban la ropa, cosas. Incluso robaban mapas, se los pasaban. Bueno, esto también se ve de manera, está muy bien producido en una serie sobre Bolívar que se puede ver en Netflix, no sé si todavía está, pero bueno, todo esto se repite más o menos, la actividad importante de las mujeres que acompañaban a los caudillos. Te comento que Güemes estaba casado con Carmen Puch, que tiene 4 hijos, y que él muere, voy adelantando un poco, que muere a los 36 años de edad.
1: Tuvo algunos días en agonía después de haber
0: sido. Exacto. Él fue gobernador de Salta entre 1815 y 1821. Cuando se iba a internar al campo, digamos, a las montañas, a todos esos, dirigiendo a sus milicianos, Macacha cumplía un poco la función de gobernadora, quedaba bastante a cargo, y se dice, bueno, eso está, que podríamos decir que comprobado, que es la aristocracia de Salta la que denuncia, o podríamos decir lo traiciona a Güemes, dándole el paradero a los españoles. Hay una interesante relación acá entre la aristocracia y los Güemes, porque ellos apoyaban, como se le decía entonces, al pobrerío. Es más, a Macacha se la denominaba la madre del pobrerío, ¿no? Aparte, porque obligaba a que los terratenientes financiaran la guerra. Así que ellos no estaban muy contentos por eso, porque ellos hacían su negocio igualmente. Así que lo traicionan. Dicen las malas lenguas que el que lo traiciona era un marido despechado, porque su mujer había tenido alguna relación con Güemes, cosa que no está comprobada.
1: Ah, pero seguro que sí.
0: Bueno, no está comprobada historiográficamente, pero podría ser totalmente verdad. Cuando muere Güemes, que ahora te cuento cómo murió, porque la verdad que es un caso paradigmático.
1: Sufriendo mucho.
0: Porque muere, además porque muere, casi ninguno de ellos, de los caudillos, de los próceres que conocemos, mueren en la guerra. Bueno, en este caso...
1: Es el único.
0: Eso. Es el, por lo menos es el único del que tenemos información.
1: El único general muerto en combate en la Argentina.
0: Exacto. Le pegan un tiro y incluso a pesar de eso, para alejarse del ejército español, herido como estaba, recorre como 30 kilómetros a caballo y termina en un lugar llamado La Horqueta, que se puede visitar. Y ahí empieza una larga agonía, podríamos decir, de 10 días, porque él tenía una enfermedad, creo que hemofilia se llama, que la sangre no coagula. Entonces, no es que pierde más sangre, sino que durante más tiempo, porque al no coagular, las heridas no cierran. Así que podríamos decir que murió desangrado, acompañado de su gente, debajo, dicen, de un árbol. Y lo interesante de esto es que una vez más él muestra su patriotismo, porque llegan enviados del ejército español, del ejército realista, que le ofrecen medicamentos, médicos, dinero para salvarse, pero a cambio de que entregara Salta. Y por supuesto que se opuso y ahí murió. Sí.
1: Y no, contá el final, dónde se encuentra y cómo se encuentra hoy. Está en un, no sé si iglesia o
0: en la catedral.
1: Es muy lindo el lugar, eso seguro. Es precioso. Como todas las iglesias de Salta.
0: Sí, Salta es tan bonita. Sí. Tiene muy bien puesto el nombre Salta la Linda. Como extraño siempre volver a Salta.
1: Apenas entras en la catedral, hacia la izquierda está.
0: Así es. Ahí está. Ese lugar se llama el Panteón de las Glorias del Norte. Pero ahí llega recién en 1918. Estaba leyendo antes de venir y dice que, bueno, se puede hacer como un paralelismo con el cuerpo de Eva, porque como decíamos, digamos, los que tenían el poder económico y también fueron haciéndose del poder político, no lo querían. Entonces, bueno, primero lo entierran ahí mismo donde él murió, cerca de ahí de La Horqueta, en la capilla de Chamical. Luego fue llevado al cementerio de la Santa Cruz en Salta y finalmente en 1918, junto a otras glorias del norte, pasa a estar, como vos muy bien decías, apenas la entrada a la izquierda, en ese panteón. No tiene un mausoleo a pesar de, no sé, de haber sido tan...
1: Está detrás de la reja, cosa que tampoco es buena.
0: ¿Viste? No es tan importante como uno pensaría. Sí. No tiene un mausoleo individual.
1: No en San Martín. San Martín, bueno, también tiene custodia de dos granaderos, pero está ahí, vos podés entrar, podés estar al lado. Tenés que mirar atrás de una reja.
0: La verdad que... Ya te digo, por el rol que cumplió, por ahí hubiera merecido un espacio más importante. Está en él y Macacha.
1: Está bien.
0: También. Lo que, mira, fue una persona que inspiró muchísimas obras. Hay un cancionero güemesiano, que hay múltiples obras, tanto de poesía como de canciones, que rinden tributo a él. Y también a Macacha, unas canciones muy lindas. No sé si tenés...
1: Vamos con la Poncho Colorado.
0: Poncho Colorado.
1: Un pasaje de Roberto Rimondi Franco.

0: Ay, me acordé, hermosa la canción, no, pero vamos a escuchar otra. Me acordé, en Los Infernales, yo una vez estuve con un historiador de Salta, en Cosquín, que vino a presentar su libro. Él me decía que Los Infernales tenía el nombre como en contrapartida, porque había un cura español que en Salta formaba un ejército que se llamaban Los Angelicales.
1: Ah, mira.
0: Que eran Los Angelicales, y entonces en contrapartida a Los Angelicales, estos se llamaron Los Infernales.
1: Sí, mira qué interesante. Bueno, Los Infernales también, bueno, medio que le decían porque era un infierno enfrentarse a ellos, que creo que sí, que realmente por esa historia de cómo hacían la guerra.
0: Señora Macacha tiene varios intérpretes, en este caso Hernán Figueroa Reyes. Hay últimamente canciones nuevas que la evocan, como es Arias, el jujeño, me olvidé el nombre del muchacho, cantor, hace poco sacó una canción justamente para Macacha que es bastante linda.
1: Sí.
0: Pero esta, por supuesto, cantada por Hernán Figueroa Reyes, evoca a Macacha Güemes.
1: Sí, es preciosa.

0: qué hermoso.
1: Ay, no, me emociona así. Te juro que me emociona, me traslada a esa época, ¿no? Uh-huh. Como si yo fuese un fantasma que mira de arriba, me traslada y me sigue conmoviendo. Uh-huh. Impresionante. La de La Poncho Colorado es de 2003, en la versión de Rimoldi Fraga que pasaste. O sea. Y esta es la versión de Hernán Figueroa Reyes y la música es de Agustín Carabajal.
0: Uh-huh, muy uh-huh. bien. Bueno, vamos cerrando entonces este hermoso homenaje.
1: Sí, ¿querés que menciono para la gente que sí. le interesaría seguir con el tema algunas obras por arriba?
0: Sí.
1: Bueno, lamentablemente hemos perdido el canal Encuentro y el canal Paca Paca que se dedicaban a mostrar la historia y en el canal Paca Paca hacerla muy accesible a los chicos. Pero lamentablemente hemos perdido eso, pero igual hay varios libros, no quiero demorar comentando los títulos y los autores, pero hechos para chicos. Seguramente en la biblioteca o por algún tipo de... digamos, en alguna librería en la web, los pueden conseguir aquellos que quieren educar a los chicos en estos menesteres. Uh-huh. Después hay, como vos muy bien dijiste, muchas novelas históricas, biográficas, de autores que han hecho un gran trabajo en la recopilación de estos datos. Pero por ahí es más fácil a veces acceder a través de novelas históricas, ¿no? Que de biografías. Hay una, por ejemplo, estamos acostumbrados a leer Felipe Piña, ¿no es cierto? Que, uh-huh. que en la divulgación es muy, digamos, es
0: accesible, entendible.
1: Accesible, uh-huh. pero además es, digamos, es rígido en la construcción de la historia. Pero con sus anécdotas y la forma de contarlo es bastante fácil acceder a...
0: Siempre vas a encontrar algo que no sabías.

0: de un hecho que sí conocías, pero siempre hay como alguna acotación, como al margen, se podría decir, que no conoces.
1: Sí, que la hace absolutamente uh-huh. interesante la lectura. Uh-huh. Después hay un clásico del cine argentino, que por lo menos lo habrán escuchado nombrar, que es Güemes, la tierra en armas, de 1971. Uh-huh. Qué bueno que la dirigió el prestigioso director Leopoldo Torres Nilsson. Y bueno, es una joyita porque está protagonizada por Alfredo Alcón como Martín Miguel y Norma Leandro como Macacha Güemes. Esa la pueden encontrar, no por supuesto en las plataformas, pero sí la pueden encontrar completa en YouTube. Y después hay muchísimo, por suerte, para quienes nos gusta adentrarnos en esta parte de la historia, pero quiero mencionar que cuando vayan a Salta la Linda, que la extraño tanto y que se puede volver mil veces y mil veces nos gusta y vamos a encontrar algo para visitar, que hay dos museos dedicados a Güemes. Hay uno en la ciudad de Salta que está ubicado en la casona colonial donde Martín Miguel y Macacha pasaron su infancia. Bueno, ahí hay salas
0: temáticas. ¿A dónde está eso?
1: Es en la ciudad.
0: Pero no en la plaza, ¿no?
1: No, en la plaza, en la casa. Ajá. No está muy afuera, no está lejos, sí, pero sí. No está alrededor uh-huh. de la plaza. Uh-huh. Y después hay otro que está un poquito más lejito, pero totalmente accesible, que seguramente los que fueron a Salta conocen, la Villa de San Lorenzo. Sí. ¿Te ubicas? Sí. Y ahí está el Museo de la Gesta Güemesiana, que, bueno, ya les digo, pueden llegar fácilmente, y es un espacio didáctico. Los dos, principalmente el anterior, son museos que se han modernizado, han cambiado un poco la forma del museo tradicional y nos hacen vivir más de cerca, más de adentro la historia. Y este otro museo que les menciono, el que está en la Villa de San Lorenzo, fundamentalmente hay maquetas y figuras en miniaturas hechas en arcilla que recrean las estrategias, las reuniones sociales. Bueno, es muy didáctico y interesante. Ah, y lo último. Ahora sí. Todos conocemos, ya me voy. Lo último, todos conocemos el retrato oficial de Güemes, ¿verdad? Ese sí. Que está con vestido de blanco, de militar, vestido de blanco. Nunca posó para ningún pintor. Este se hizo en 1902 por Eduardo, lo hizo Eduardo Schiaffino en 1902. Y es el que, bueno, Salta lo ha tomado, lo ha declarado como retrato oficial.
0: Como el oficial. Gracias, el jueves seguimos.
1: Dale, gracias a ustedes.
0: Cerramos el espacio.

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11: Han pasado dos minutos del mediodía, de las 12. Le voy a actualizar lo más importante que está ocurriendo en estos momentos en materia informativa. Y en este sentido, digamos que pidieron la indagatoria para el hermano de Manuel Adorni, que es la novedad de la mañana. Después Arca lo intimó a Matías Tabar, el contratista de Manuel Adorni. Digamos que de alguna manera esto esto tiene que ver con lo que más o menos uno se imaginaba. Tabar trabaja en negro, porque en realidad, y no está mal que lo haga, ¿no? En realidad Adorno le da $250,000 más o menos para hacer refacciones. Pero negro, porque él hace como un presupuesto, pero negro. Y bueno, obviamente que Arca lo termina intimando, y no está mal que eso ocurra, precisamente porque no puede ser que trabaje en negro encima semejante cantidad de dinero. Entonces lo están intimando. Bueno, vamos con Meardi porque hay alguna cosita de deporte también que nos está quedando.
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14: Hablamos de vóley en la continuidad de la información deportiva porque el pasado fin de semana en el Club Gimnasia de la ciudad de Pergamino tuvo lugar la segunda parte, la instancia final, podríamos decir, de la Liga Liprovo, esta liga provincial, en que todos los años se realiza para diferentes categorías. En este caso fue para la categoría sub-18, rama femenina, donde De Colón estuvo presente Círculo Italiano, con su divisional, por supuesto, en el caso del club de nuestra ciudad de calle 21, sumando experiencia, compitiendo, midiéndose con equipos de toda la zona, de toda la región, siempre hablando del norte de nuestra provincia, por supuesto sumando experiencia, seguramente ha sido positivo, más allá de los resultados, el trabajo de las chicas de Círculo Italiano que formaron parte de esta instancia final de Liprovo, esta liga bonaerense entonces para categoría sub-18 que se desarrolló en Gimnasia de Pergamino. Un detalle, no menor por supuesto, la competencia fue ganada por el Club Junín, donde juegan dos colonenses. Hablamos por un lado de Pilar Mortara y por otra parte nos referimos a Victoria Rius, que desde hace ya algunos años juegan en la entidad juninense, y fue el equipo que ganó la competencia, se impuso a Comunicaciones de Pergamino en la final 3-0. Entonces las dos colonenses que juegan en Club Junín, ganadoras de esta instancia de Liprovo a nivel provincial. Recordemos lo que decíamos la semana pasada, que las dos jóvenes de nuestra ciudad, Pilar Mortara y Victoria Rius, viajan en los próximos días ya para disputar el campeonato argentino de vóley con la selección de nuestra provincia, que por un lado hará de alguna manera una última concentración, y después estará viajando directamente a Comodoro Rivadavia. Allí tendrá lugar el campeonato argentino para la categoría de estas chicas, el sub-18, en, insisto, Comodoro Rivadavia, del 23 al 27 de junio, y allí tendremos a estas dos jóvenes de nuestra ciudad midiéndose, por supuesto, con las mejores de todo el país.

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4: Bueno, les recuerdo también otro hecho realmente importante y, digamos, peligroso. Se han robado la cápsula de cesio 137, tiene que ver con energía nuclear. Se la robaron en Rosario. Hubo un accidente radiológico fatal en Brasil hace algunos años, bastantes años, creo que fue por el 80 y pico, donde murieron personas y hubo un montón de envenenados por radiación. Finalmente, no sé cuál será el destino de esas personas, pero no deben haber quedado bien después de haber producido un envenenamiento por radiación. Bueno, concretamente, acá hay una alerta nacional en la Argentina. Hay alerta nacional porque se robaron la cápsula cesio 137 del Instituto de Cardiología de Rosario, Luis González Sabatíe. Y bueno, están investigando a ver qué es lo que pasa, pero recordemos que en Brasil pasó también una situación bastante similar en una unidad de terapia que tenía también cesio 137. La dejaron abandonada y durante muchos años las personas que pasaban por el lugar, que vivían en esa calle, se refugiaban en ese edificio por temor y algún día se la robaron. Concretamente se llevaron la unidad, la pusieron arriba de una carretilla, hay que ser loco, ¿no? La pusieron arriba de una carretilla y se la llevaron a unos 600 metros del lugar donde estaba, en la casa donde vivía uno de ellos. Desmantelaron el equipo los dos, sacaron la cápsula de cesio de la carcasa que tiene de protección, con el objetivo de decir, bueno, acá hacemos un negocio, vendemos las partes, que es una locura. Y durante días estuvieron ahí tratando de romperla hasta que Uno de ellos un día logró abrirla. Cuando la abrieron, empezaron inmediatamente a sufrir vómitos, diarreas, mareos. ¿Qué comimos hoy? ¿Qué te hizo mal? ¿Y vos qué comiste? Bueno, digamos que no eran muy inteligentes ni muy conocedores, ¿no es cierto? Bueno, no le dieron importancia, se pucha, comí malo. Vendieron las partes a como chatarra. El que la compra medio como que estaba un poco asombrado y dice, ¿qué me está vendiendo? Muy brilloso esto. No, hierro, dice, de buena calidad, pero muy brilloso. No, pero bueno. El hombre no le creyó mucho, pero igual le llamó la atención. Entonces, ¿qué hizo? Como le llamó la atención, se la fue a mostrar a los familiares, en lugar de dejarla en donde tenía toda la chatarra tirada, no se la llevó a la casa para mostrársela a la familia, a los vecinos, a los amigos. Y mira qué me vendieron, qué brilloso que es. Durante 2 semanas, todos los que tocaron ese elemento tenían síntomas de todo tipo, y no le encontraron respuesta, por supuesto. Hasta que la mujer del que vendía chatarra dice, no, acá hay algo raro, pero no le voy a decir nada a mi marido porque está muy contento con esta, le faltó decir porquería, y se le llevó a la policía. Hicieron un enorme operativo de emergencia en todo el país. 112.000 habitantes fueron sometidos a controles radiológicos y el resultado fue que hubo 249 personas envenenadas con radiación de cesio y 4 personas de ellas, inclusive una menor, murieron. Bueno, este es exactamente el mismo material, se lo robaron en Rosario. Esperemos que no sean, digamos, personajes como estos brasileños, ¿no? Que fíjate que pensaron que era un aparatito cualquiera, se lo llevaron en carretilla, se lo vendieron a un charretero y este se lo mostró a todos, inclusive a sus familiares. Bueno, que no se repita la historia, y que aparezca pronto.

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4: Ya me dice Susana que vio la serie y que dice, qué peligro, sí. No sabía que había una serie. Ahora, si tenía alguna duda, pues yo no la vi la serie, ni, no la conozco, pero si tenía alguna duda sobre la serie, no, en realidad ocurrió y es real, ocurrió en Brasil y es real. Como insólito, bizarro, qué sé yo, mirá que te llevas un material nuclear en una carretilla durante 6 cuadras. Desde el mismo comienzo es todo que el tipo le llame la atención el brillo y se lo lleva a la mujer a mostrárselo a su mujer, a los hijos, a los vecinos. Sí, es insólito de todo punto de vista, pero es real, pasó en Brasil.
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13: Nos vamos a referir al motociclismo, concretamente en la modalidad MX o motocross, como comúnmente se lo conoce en el espacio del deporte motor. Ya venimos hablando de Pablo Frigerio, el colonense, de las diferentes actuaciones, desempeños que viene teniendo, realmente muy bien y muy buenos, por otra parte. Por un lado, lo que está haciendo en el Campeonato del Sur cordobés, pero también a eso se suma el gran trabajo que está realizando en el Campeonato Bonaerense de MX. Días atrás, concretamente el pasado fin de semana, se disputó una nueva fecha del Bonaerense en el Complejo Los Sauces, en la pista ubicada en la ciudad de 9 de Julio. Y como viene ocurriendo también en el certamen cordobés, gran trabajo de Pablo Frigerio, siendo el hombre a batir, la referencia claramente en su divisional, en este caso en la categoría Master C, ganador de todo lo que hubo en juego a lo largo del fin de semana, clasificación y las dos mangas que habitualmente se desarrollan en este tipo de competencias. Reiteramos, esto ocurrió en la pista del complejo Los Sauces de la ciudad de 9 de Julio. En la manga 1, Pablo Frigerio, a bordo de su Yamaha 450, se impuso sobre Kevin Echeveste y David Carmelia de Tandil y General Pico La Pampa, respectivamente. En el cuarto lugar, Juan Gutiérrez, el juninense. Y en la segunda manga, también victoria de Pablo Frigerio, en este caso sobre David Carmelia. Tercero se ubicó Kevin Echeveste y cuarto, Juan Martín Gutiérrez. Siempre hablando de las principales posiciones, insistimos, en la categoría Master C. Muy buen desempeño, gran 2026 está teniendo Pablo Frigerio, tanto en el Campeonato del Sur cordobés como en este caso, como verán, también en el bonaerense. Un dato más y muy interesante para resaltar y destacar, por ejemplo, Kevin Echeveste y David Carmelia, a quienes superó Pablo Frigerio en ambas mangas, son pilotos que están compitiendo en el Campeonato Argentino de MX, midiéndose con los mejores del país, y los supera holgadamente Pablo Frigerio en este Campeonato bonaerense, así que de alguna manera eso demuestra el gran pero gran desempeño que está teniendo el colonense en este 2026, como lo viene haciendo a lo largo de su carrera, por supuesto. Cerramos con el deporte motor recordando

hablé en muchas oportunidades por cuestiones de a lo mejor tener contacto con algún docente por allí, por las escuelitas de fútbol o por las divisiones inferiores del fútbol, con clubes y demás, que ha caído la natalidad en la Argentina y aquí también en Colón. La frase que se suele escuchar con bastante frecuencia es hay cada vez más hay más muertes que nacimientos, o sea, mueren más personas que las que nacen en Colón. O sea que históricamente, así es la historia de la humanidad, siempre nació más gente que la que murió. Por eso cada vez hay más habitantes en la faz de la Tierra. ¿Por qué? Porque siempre nacieron más que los que murieron. Un proceso que se ha revertido en los últimos años, seguramente debe tener más de una explicación o varias. Ahora está muriendo más gente que la que está naciendo. Y esa fuerte caída de natalidad que atravesamos, que atraviesa Colón, incluso los datos de Colón son así, no los tengo actualizados, pero la última vez que pregunté me dijeron que efectivamente es así, y ocurre en la República Argentina, por supuesto que está produciendo cambios profundos en muchos sectores. Acá, por ejemplo, las divisiones inferiores del fútbol de Colón eran 11, 12, 13, 15 y 17, hace 4 o 5 años atrás. 11, 12, 13, 15 y 17. Hoy es 11, 13, 15 y 17. Falta una. Pero no porque no estén dispuestos a trabajar en ellas, sino porque no hay chicos. Y bueno, en la Argentina esos cambios se dan también en el sistema educativo, sobre todo en los niveles iniciales. Después va a terminar repercutiendo cuando pasen los años y los chicos dejen de ser chicos y pasen a ser chicos ya de nivel secundario y demás, también se va a notar. Concretamente, después de décadas en las que el principal desafío que teníamos era ampliar la infraestructura escolar, ¿se acuerdan cuando escuchábamos, no, porque hace falta un jardín de infantes en tal lado? Incluso la última obra edilicia acá es un jardín de infantes en la calle 58. Bueno, ya no está esa preocupación de generar ampliaciones en la infraestructura escolar para responder al crecimiento de la matrícula. Las proyecciones indican que por primera vez la demanda podría quedar completamente cubierta sin necesidad de construir nuevos jardines de infantes, nada. Así que hace muy bien Milei de no hacer absolutamente ningún jardín de infantes, porque no se necesitan. Él no lo hace, por eso él no hace obra pública, entonces que va a hacer una escuela, pero no se necesita, claramente. El informe Argentinos por la Educación, llamado Cobertura Actual y Proyectada para el Jardín de Infantes, y elaborado por especialista, sostiene que si se mantiene la capacidad instalada actual y se aprovechan plenamente las vacantes disponibles, la cobertura del nivel inicial podría alcanzar el 98% el año que viene. La cifra representa un salto significativo respecto de una cobertura del 87% que teníamos en 2024, o sea, apenas 2 años, y acercaría al país a una virtual universalización del acceso a las salitas de 4 y 5 años, 3, 4 y 5 años. Habrá lugar para todos, hoy no. Hace 2 años había lugar para el 87%. El año que viene va a haber lugar para el 98% de los chicos sin hacer nada, sin hacer un salón nuevo. Y en breve va a estar cubierta totalmente la capacidad de las escuelas. Concretamente, eso es lo que indica el informe. La población de niños de 3 y 5 años pasó de 2.250.000 a 1.560.000. Bajó de 2.225.000 a 1.560.000, una disminución del 31%. Y las proyecciones del INDEC dicen que esto va a seguir durante los próximos años. O sea que la caída de la natalidad está generando justamente estas novedades. ¿Cada vez nacen menos chicos? Sí, confirmado.

0: Digamos que durante los últimos años el Estado y las provincias hicieron una expansión de la oferta educativa, particularmente creció mucho la salita de 3 años, que era nueva, y ahí se trabajó, ¿no es cierto? La sala de 5 presenta prácticamente niveles universales de escolarización, es decir, que hay lugar para todos en la salita de 5, no te sobra nadie. La de 4 es el 87% y la 3, bueno, es el principal desafío porque recién está justamente trabajándose en ese sentido, ¿no? Bueno, interesante saber qué es lo que nos está pasando. ¿Por qué nacen menos chicos que personas que mueren? Seguramente es un proceso que especialistas podrían llegar a explicarnos, ¿no? Pero es de estos tiempos donde, se casarán menos, esperará más para tener chicos, o en todo caso, si el matrimonio los tiene, que sean poquitos o uno solo. No sé, algunas razones debe haber y también explicaciones de por qué esa actitud, ¿no? Pero la realidad de los números, que es lo que nos interesaba mostrar, no la puedes discutir. Los números te dicen claramente que ya no necesitas más nuevos jardines para cubrir la demanda, porque con lo que hay y con este descenso del crecimiento, con este descenso de los nacimientos, alcanza para todos.
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0: Hablamos de la ley EMA por el Consejo Deliberante. La ley EMA es un proyecto de ley, o sea, tiene media sanción, que busca establecer un marco regulatorio o un sistema de prevención para abordar un problema de estos tiempos: la violencia digital, el ciberacoso en el ámbito educativo. Actualmente está en etapa de tratamiento legislativo, con proyectos presentados a nivel nacional, que tiene media sanción, y es simplemente eso, ¿no? Frenar la violencia digital. Y EMA tiene que ver justamente con una chica que la sufrió lamentablemente mucho, y las consecuencias fueron realmente muy, muy importantes, ¿no? EMA tenía 15 años cuando sus compañeros de escuela viralizaron un video íntimo y ella se mató. Decidió terminar con su vida porque no aguantaba precisamente la mirada de todos sus compañeros, ¿no? Concretamente, la chica un viernes, agosto de hace 2 años, una adolescente de 15 años en Longchan se preparaba como cada día para ir a la escuela. Pocas horas después, ella supo que un compañero de tercer año había compartido un video manteniendo relaciones con ella y que el video rápidamente se hizo viral. No soportó más. Ese día, al día siguiente, la mamá de Emma salía de la casa para hacer unas compras, y cuando regresó una hora después la encontró con que Emma se había suicidado. Todo por la estupidez de ese pibe de compañero de escuela con el que había tenido relaciones. Pero claro, era una chica muy muy chiquita, tenía 15 años y no lo soportó. Y no sé si alguien lo puede soportar, ¿no es cierto? Bueno, acá, como hay una media sanción, ¿qué pasó? En el Consejo Deliberante, el bloque del oficialismo decidió presentar una iniciativa solicitando que se complete, o sea, que se le dé sanción completa. Esas expresiones estuvieron a cargo de la concejala Martina Arancibia, que explicó con sus palabras, por supuesto, esto que estoy tratando de mencionar, ¿no? diciendo que eso en realidad forma parte de la vida cotidiana. Eso es lo que pasa cada vez con más frecuencia y es una gran problemática para los adolescentes, ¿no? Hasta ahí más o menos llegamos. Eso lo difundimos. Después difundimos lo que dijo Leticia de María de Libertad Avanza en el Consejo Deliberante. O sea, la discusión se produce durante el tratamiento, que finalmente termina recibiendo el apoyo mayoritario del cuerpo, pero para que se trate rápidamente en la Cámara de Diputados la media sanción que le falta. Arancibia defendió la necesidad de impulsar herramientas para combatir fenómenos como el ciberacoso, la difusión de contenidos íntimos sin consentimiento y también otras formas de violencia en entornos digitales, mientras que desde la oposición, bueno, dejaron en claro que acompañaban el proyecto, pero de alguna manera cuestionaban el enfoque político que, según afirmaron, se le imprimió al debate. Y es cuando, ya lo difundimos, Leticia Di María de Libertad Avanza confirma el respaldo del espacio de la ley EMA, entendiendo, dijo, que todo proyecto orientado a la protección, a la prevención, al acompañamiento de niños y adolescentes merece ser debatido con responsabilidad y compromiso. Y es cuando ella dice o aclara que no está en contra, que existen diferencias respecto a algunos enfoques vinculados a la implementación, por ejemplo, de la educación sexual integral en la escuela, porque tiene relación precisamente con esto, ¿no? Ella dice que no está en contra, sino que comparte algunos de los enfoques vinculados a su implementación. Pero después dice, o parcialmente los comparte, pero especialmente no está de acuerdo con determinados contenidos porque dijo que chocan, entran en tensión con el rol de primario de la familia en la formación de sus hijos. Y ahí es cuando, también lo difundimos, el concejal Nicolás Luján de Fuerza Patria destacó la importancia de capacitación que se hicieron recientemente en Colón por la guía EMA sobre problemáticas vinculadas a las pantallas, incluso a la ludopatía, y cuestionó la ausencia siempre de representantes en ese tipo de actividades de la Libertad Avanza. Y justamente volvió a mencionarle, si ustedes tienen ese tipo de proceder hoy, ¿cómo van a querer gobernar la ciudad? Indicando que justamente Montaña está pensando en, a lo mejor a futuro, presentarse como intendente. Entonces lo que le dice allí Luján es, digamos, cualquiera que quiera gobernar esta ciudad tiene que estar a la altura de las circunstancias y actualizarse en estas problemáticas. Y también defendió el papel de la educación sexual integral en las escuelas y sostuvo que muchas de esas políticas públicas surgieron para brindar herramientas de prevención y protección frente a la situación de abuso en la adolescencia. Y ahí como que la cosa fue derivando, incluso se empezó a hablar de la ley Micaela. Pero hice toda esta introducción porque en realidad esos temas justamente ya los habíamos difundido. Habíamos difundido a Martina Arancibia, a Leticia Di María, a Nicolás Luján. Y inmediatamente después de que Luján dice lo que termino de mencionar, es cuando precisamente Leticia de María le responde ahora sí directamente a esas expresiones de Luján.
3: Lamentablemente con estas intervenciones el concejal Luján no le está dando la razón al concejal Villalonga del respeto y que no se meten y que no... Es continuo el ataque, presidente. Todas las sesiones hay que estar sentado acá escuchando que ellos nos estén atacando todo el tiempo. No puede ser. Al concejal Luján le digo que tengo 30 años de antigüedad en la docencia. Conozco perfectamente el tema de ESI desde que se implementó en las escuelas. Le diría que leyera. Es casi obsceno el material que mandan a las escuelas primarias para trabajar. con los niños, porque no sé en las escuelas secundarias, pero el material de primaria es obsceno. Creo que ningún padre está de acuerdo con que se trate así el tema sexual en la escuela. Hay muchas formas de abordarlo, pero no con ese material que está hecho por no sé qué clase de gente. Y la verdad que el respeto no se está haciendo presente en las sesiones. Me parece que es una falta de respeto continua. Y ataque. ¿A qué vas a hacer cuando seas intendente? ¿Qué vas a hacer cuando...? No venimos acá a rendir examen de lo que vamos a hacer o de lo que dejamos de hacer. Cada uno es libre de opinar lo que quiere, lo que piensa, con el respeto adecuado, debido. Hace unas sesiones atrás no quise intervenir cuando se trató el tema becario, cuando dijeron que no habíamos estado presentes en una reunión. La concejal que se refirió a que no habíamos estado presentes en la reunión sabe perfectamente por qué yo me había ausentado. Habían operado a mi hijo. A mi hijo, no tiene nada que ver con este tema, pero la verdad que yo no intervengo demasiado, pero hay cosas que me sobrepasan. Porque la parte humana, ¿dónde está? ¿A dónde está? A la que hacen tanta referencia, a la que les importa tanto los vecinos, tanto la gente, tanto la parte humana. Yo me había ausentado por una causa, la dije recién, ¿no? No, eso no importa, a nosotros no nos pasa nada, no tenemos derecho a que nos pasen cosas, porque la verdad es que no estamos exentos. Así que bueno, aclarar eso y gracias, presidente, nada más.
4: Gracias,
0: bueno, concejal. Reaccionó la concejal de María ante los dichos de Luján, por supuesto, en este tema. Ya casi yéndose del tema, pero enfocando sobre cómo se había dirigido a ella Luján, y no solo eso, sino cómo lo hacen permanentemente, nos atacan permanentemente en todos los temas. Pero volviendo al tema inicial, ella dice que la educación sexual en la primaria es casi obscena, ¿no? Que ningún padre la puede permitir. Esa es su opinión sobre ese tema. Después vuelve Luján a hablar y le contesta también justamente particularmente a Leticia de María. Y Luján dice lo siguiente.
5: Con total sinceridad, lamento que la concejala de María se sienta faltada el respeto por mis intervenciones, pero a mí me votó la gente de Colón para venir a discutir política, presidente. Yo lo lamento si le afecta estar sentada en esta banca. Yo también me aguanto los trapos, porque el 50% que no me quiere me sacude por todos lados. Y estoy sentado acá, presidente, y son las reglas del juego. Yo vengo a discutir política. Por eso le pregunto al concejal Montaña qué va a hacer. ¿Sí? Con la dirección de género. Si van a poner funcionario o no. O si van a poner un funcionario de esos que le van a decir, ¿y vos qué hiciste, nena, para que te pegue? Presidente, porque lo que están diciendo es eso, yo estoy equivocado. Yo vengo a discutir política. Y voy a discutir toda la política que quiera. En el marco del respeto y en el marco de las ideas. Yo vengo acá a representar un partido político, que es el Partido Peronista, y me hago cargo de él con todos sus defectos. Hablaba de Alberto Fernández, también le dije que vaya preso Alberto Fernández. Nosotros no lo cubrimos, como lo cubren ellos de Esper, que no hablan de Esper acá, que se lo bajaron de la lista, presidente. Vengo a discutir política, y voy a discutir política todas las sesiones. Lamento si la concejala de María se siente faltar al respeto, no es mi intención.
0: Bueno, ahí está, y después para terminar, ingresa también Montaña en la discusión, es decir, el compañero de banca de Leticia Di María, y esto es la parte final, son poquitos minutos, 2 o 3 minutos más que la parte final de la discusión.
6: Vamos a hacernos cargo del problema, como no como ustedes que usan para hacer política. Te voy a contar, Luján. El 28 de abril, en la escuela técnica, un curso justamente de estos temas, de Nación, y nosotros no somos para hacer política. Se tramitó, se organizó, se dio la charla en la escuela, en el centro jubilado, y luego de eso, la directora, que pertenece al grupo de ellos, negó hacer repetir el curso al día siguiente y por la tarde. Básicamente no vamos a hacer cargo de las cosas que ustedes usan para hacer política. Por otro lado, están muy nerviosos, hay que relajarse, tranquilo. Qué problema, es largo el trecho. Pero bueno, era un poquito por eso, para aclarar ese tema puntualmente. Gracias.
4: Sí, concejal Luján tiene la palabra.
5: Sí, termino, presidente, porque nos vamos del bloque.
4: Vamos al proyecto de resolución, yo sé que por ahí se hace difícil.
5: Quiero decirle al concejal Montaña que estoy muy tranquilo, que estoy muy tranquilo en la función. Quizá mi vehemencia para decir algunas cosas haga parecer que estoy un poco nervioso, pero no estoy nervioso. Presidente, nervioso está él que ya se largó a candidato a intendente, por eso le pregunto qué va a hacer con estas cuestiones. Gracias.
4: Consejero Montaña.
6: Le vuelvo a repetir, no sé si me escuchó, fui puntual y claro, se hizo el curso respecto a este tema, se trajo de Nación, se llama Seguridad Municipal, en el cual se planteó estos problemas, se trató esta problemática y no autorizó la persona del colegio, no autorizó para la tarde dar el curso, pues, seguramente no le interesa mucho, no le interesa hacer política y el relato. Gracias.
4: Ya está agotado el debate sobre este proyecto de resolución del expediente 10.346. Los que estén de acuerdo, sírvanse a votar, señores concejales. Los 9 votos, 11 votos. Y quedan los 2 votos de La Libertad Avanza por el rechazo del expediente.
0: Ahí está, se votó. La mayoría estuvo de acuerdo con reclamarlo, inclusive la gente del radicalismo también se sumó, no así en La Libertad Avanza. Pasaba en el Consejo Deliberante, fue un debate en la última sesión del HCD.
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0: Un par de cosas más. El domingo, que es el Día del Padre, reciben la comunidad de la parroquia San José la reliquia del poncho consagrado del cura Brochero. Poncho consagrado del cura Brochero estará precisamente en el San José el próximo domingo a las 11 de la mañana. Ahí habrá misa y estará el poncho allí para aquellos que quieran observar esa reliquia. Se dice un signo de su entrega y amor a Dios y a su pueblo. Y van a rezar especialmente por los enfermos y los recomendados a su intercesión. Así que es el domingo a las 11 de la mañana en la parroquia San José, misa y con el poncho del cura Brochero, poncho que ha sido consagrado, como se dice, ¿no? Así que están todos invitados y especialmente los... particularmente es adeptos al cura Brochero, pero es una misa para los enfermos. Exámenes finales de UCASAN, también quiero decir que la UAN 193 Colón de UCASAL nos informa que ya están habilitadas las inscripciones para los exámenes finales del tercer y cuarto turno ordinario, que se hará del 29 de este mes de junio al 7 de agosto. La entrega de regularidades es irá hasta el 22 de junio según las distintas facultades. Hasta el 22 de junio ahí termina. Así que bueno, tenés examen y sentís que te olvidás de algo, guardar apuntes, cargar la compu, revisar horarios, descansar bien. Rendir también implica organizarse. Por eso armaron una información esencial para llegar más preparado o preparada, con menos estrés y más confianza, a través de este informe, que yo no sé si lo podré leer todo, pero dice, ahí está la chica, todo lo que necesitas tener listo antes del examen, tenés que verlo. cuál es el dispositivo listo, la computadora cargada, la cámara y micrófono funcionando, cargador a mano clave, ya estás preparado para el examen, lugar tranquilo y sin interrupciones, buena iluminación, fondo ordenado, eso quiere decir un espacio adecuado. Antes de rendir, repasó lo importante, tené a mano lo permitido, entrá a tiempo a la plataforma. Durante el examen, lee bien las consignas, administra tu tiempo. Bueno, estas son las recomendaciones de UCASAL para justamente los exámenes que se vienen. ¿Cuándo? Bueno, hay que anotarse para los exámenes finales de tercer y cuarto turno ordinario del 29 al 7 de agosto. La fecha para la entrega de las regularidades es hasta el 22 de junio. Los exámenes empiezan el 29 y terminan el 7 de agosto.
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0: Bueno, hoy a la mañana fue extraviada una billetera de cuero negro con documentación a nombre de Fernando Iñiguez. Si no saben cómo entregársela, nosotros tenemos el número de teléfono para que se la devuelvan. A ver, alguien que ande preocupado porque no sabe dónde dársela, Fernando Iñiguez, avísenle que llame a emisora o lo traiga acá o le damos el número de teléfono para que se la lleve personalmente. 431-027 es el número de acá de emisora, para justamente dejar ese mensaje. Estamos a 7, 8 minutos de la 1 de la tarde, estamos tocando fondo, ya llegamos al final, pero nos queda justamente pedirle a Merdi que nos diga qué va a pasar con el fútbol en las próximas horas.
9: Confirmado el cronograma tanto para primera como para reserva. Se viene el inicio de las semifinales del torneo Seis Ligas este fin de semana. Recordemos que en primera división, por supuesto, ya no tenemos participación de equipos de Colón, pero sí lo tenemos en reserva, porque recordemos que Barracas y Racing afrontan esta instancia, incluso lo hacen en series separadas, latente la chance, la posibilidad de que tenga final entre los dos equipos de nuestra ciudad en reserva, pero bueno, para eso deberán sortear, por supuesto, las semifinales. Entonces, mañana viernes, hablando puntualmente de reserva, atención porque el partido se juega en Plaza Mitre. Recordemos que hubo una sanción para Sportivo Barracas, se conoció la semana pasada, a raíz de lo que fueron los disturbios, los hechos de violencia, cuando terminó el partido entre el equipo de nuestra ciudad y Argentino de Alfonso, la revancha de los cuartos de final. Bueno, todo lo sucedido, el Tribunal de Disciplina dio o se expidió y le otorgó una sanción importante a Barracas, suspensión de cancha, multa económica, y algunas otras cuestiones. Así que, por lo tanto, mañana Barracas va a recibir a Douglas en reserva, viernes 20 horas en Plaza Mitre. Atención con ese, con ese dato. En estadio Hugo Vichey será escenario entonces para Barracas Douglas, partido de ida en reserva mañana a las 20. Y Racing también será local en la ida. Esto va a suceder el sábado en su cancha, en 127 y 42. Racing va a recibir a CUSA de Salto. Esto va el sábado a las 3 de la tarde. Reitero entonces los horarios, partidos de ida en reserva. Seis ligas en primera división, todo va a estar concentrado entre sábado y domingo. El sábado a las 3 de la tarde se van a enfrentar en los primeros 90 minutos los dos equipos de Rojas, el Huracán y Argentino. Sábado a las 3 de la tarde, reitero. Y el domingo, mismo horario, para el duelo entre Racing de Pergamino y Defensores de Salto. Siempre hablando en estos dos últimos casos de primera división, partidos de ida de semifinales. Para cerrar el panorama del fútbol, vamos a reiterar lo que adelantábamos ayer en cuanto a lo que se viene para la continuidad de la temporada oficial de fútbol. Siempre hablando de mayores, en primera y reserva, habrá nuevamente, como ya ha ocurrido en otras oportunidades, en otros años, una competencia integrada entre la Liga de Colón y la de Rojas. Reiteramos el dato, lo adelantábamos ayer, confirmado. Todavía no hay detalles, mayores detalles, porque en estos días comenzarán a delinear todo lo que tiene que ver con el formato, el reglamento del torneo, bueno, todo lo que es habitual, como cada vez que se juega una competencia de este tipo, los dirigentes de ambas ligas desde ya. Pero, insistimos, habrá torneo integrado, estamos hablando ya del segundo semestre de este 2026, entre Colón y Rojas.
0: Quedé pensando justamente en lo que decía recién Meardi, ¿no? Que Barraca tiene que alquilar la Mitre, tiene que pagar una multa. Yo sé del fervor de los hinchas, yo sé de la pasión que le ponen y de la bronca en el momento y de la reacción, pero seguramente debe haber hinchas arrepentidos justamente de haber procedido de esa forma, pues fíjate el perjuicio que le ocasionan a la institución, ¿no? El perjuicio que le ocasionan. Entonces estoy totalmente seguro que el que toma ese tipo de actitud está arrepentido, ¿no? Pero el tema es darse cuenta a tiempo, ¿no? En el momento, para no generarle semejante problema, en este caso a Barraca, como le ha pasado a infinidad de clubes, ¿no? Donde las sanciones son importantes, y más en estos tiempos, no saben cómo hacer para llegar a fin de mes, es una forma de decir, ¿no es cierto? Cada vez es más caro organizar el fútbol, un partido, y son todas pérdidas, o tenés que hacer un montón de esfuerzos para cubrir los gastos, y encima no puedes usar tu cancha, tenés que alquilar otra, tenés que pagar multa. Seguramente porque alguien quiere mucho al club, pero tendrían que quererlo un poco menos en algunos casos para no traerle este tipo de problemas que los perjudican enormemente, ¿no? Bueno, nos vamos, nada más por hoy. 8.4 la temperatura en estos momentos en la ciudad de Colón, con lluvia. Hasta ahora llovieron 7 milímetros y sigue lloviendo, 7 milímetros de agua caída. 8.4 la temperatura, 7.3 la sensación térmica, la humedad de el 100%. Está lloviendo y el viento del sector este está soplando a 6 kilómetros por hora. Han sido muy amables por seguirnos hasta acá. Gracias. Volvemos, por supuesto, mañana.

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5: ¿Qué tal, amigos? ¿Cómo están? Ya estamos todos, ustedes, nosotros y esta música que amamos. Hoy, con los hermanos Cuestas, con Domingo Natera, folclore latinoamericano desde Venezuela. El grupo La Legua, en el mini recital Los Indios Tacunao. Luego, Omaguacay. Facundo Díaz y Pajarito Silvestri, los hermanos Barrios y Juan y Ernestito Montiel serán los representantes de la música del litoral. Y luego tendremos a Huella Pampa y a Horacio Guaraní. Los hijos dilectos de la provincia de Entre Ríos en cuanto a folclore se trata, los hermanos Cuestas, hoy nos dejan un tema que le hace honor a una de las ciudades más representativas en cuanto a lo que significa ser entrerriano, Gualeguaychú.

0: Gualeguaychú se llama el tema que interpretaron los hermanos Cuestas.
1: 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Folclore latinoamericano.
0: Domingo Natera fue un músico venezolano nacido en Carúpano, intérprete de mandolina, o como se le nombra en algunas regiones de Sudamérica, bandolín. Dejó una huella importante con su arte, rescatando piezas maravillosas del folclore de su tierra.

0: Picadillo, así se llama el tema que interpretó Domingo Natera, folclore latinoamericano desde Venezuela.
1: Las canciones también expresan a la naturaleza con sus fuerzas desatadas. Hombre y paisaje se influyen, complementan y a la vez se modifican uno a otro. Esa relación de amor y de pasión es la que se siente en la música que nace del corazón de mi tierra y que no es otra que la música del alma.
0: La Legua es un grupo que se formó en 2003, integrado por Nelson en voz, Miguel en voz y vientos y José Francisco en voz y guitarra. Tuvo su debut discográfico con el disco Ven a mí. Llegaría luego su álbum Cuando enamoras, con temas compuestos con letras propias de los integrantes de la banda, que mantienen su origen desde que se iniciaron.

0: Azucena por el grupo La Legua. Hacemos ahora una pausa y luego de la misma tendremos mini recital.
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4: Antes de ir a la música, nos dicen que ha volcado un camión justo en el ingreso al arbolito, un camión con animales. Nos dicen que los animales están sueltos. Seguramente cuando esta persona pasó por el lugar, los animales estaban sueltos. Y nos avisan de que esto haya ocurrido. También han avisado a la policía y demás para que tomen las precauciones del caso. Pero por las dudas, si justamente alguien nos está escuchando por radio, por la ruta, y tiene que acercarse al arbolito, tengan cuidado porque puede haber animales sueltos. Imagino que rápidamente van a tomar intervención y van a aplicar las medidas que corresponden, pero tengan cuidado si por ahí nos están escuchando y están transitando por la ruta, si llegan a las inmediaciones del arbolito, que volcó un camión y hay animales sueltos en la ruta. Está lloviendo, no se ve bien, ojo con esto, ¿no? Así que seguramente van a tomar las medidas que corresponden.
0: Los hermanos Nelson Abel y Néstor Eduardo Tacunau, nacidos en Trenquelauquen, que quiere decir Laguna Redonda, en la provincia de Buenos Aires, formaron el dúo conocido como los Indios Tacunau en el año 1966. Nelson como primera voz y guitarra y Néstor en segunda voz y ritmo, iniciando su trabajo en peñas y radios de la capital argentina. En el año 1969 se presentaron en Cosquín, en el Festival Nacional de Folclore, saliendo revelación del mismo. Ese mismo año firmaron un contrato con el sello EMI Odeón, grabadora en la que permanecieron hasta el año 1984. Entre discos originales y reediciones se publicaron más de 30 long plays, trabajos que se compusieron generalmente de música folclórica, tangos y en algunos discos valses peruanos y otros ritmos de Latinoamérica. Así sonaban los Indios Tacunau.

Ilusión de mi vida, el primero del mini recital de los Indios Tacunau. Nuestros invitados del Fogón de hoy, los Indios Tacunau, realizaron a partir de 1970 y por 7 años consecutivos giras por todo el país, actuando en los festivales más importantes, incluyendo también giras por países vecinos, Paraguay, Uruguay, Bolivia y Chile. En el año 1980 viajaron por Venezuela, Colombia, Ecuador, Perú y llegaron hasta Estados Unidos. En el año 1982, los Tacunau viajaron por primera vez a Japón, realizando actuaciones durante un mes en distintas ciudades de Oriente. Hasta el momento realizaron 10 viajes a Japón. Desde entonces realizaron innumerables viajes por la Argentina, América y otros lugares de Oriente, junto a importantes artistas de nuestra música como José Colangelo, el Sexteto Tango, Alberto Bianco, Néstor Rolán y otros. En su discografía se destaca la labor realizada en conjunto con artistas como Carlos García, Raúl Barbosa, José Libertela, Antonio Tarragorros, Sixto Palavecino, Miguel Simón, José Ángel Trelles y Aldo Monjes, entre otros. En Oriente publicaron varios longplays y 5 discos compactos.

trayectoria. Acompañados por el eximio guitarrista Pilín Massey, los artistas Néstor Eduardo Cacho Tacunau y Nelson Abel Tacunau aparecieron sobre el escenario a las 22:30. A partir de allí, todo fue arte y emoción. Hubo música, canto, reconocimientos por parte de la Municipalidad de Trenquelauquen y de diferentes entidades de la ciudad. Un aplauso interminable colmó el mini recital y fue brindado por un público agradecido que superó las 900 personas.

0: Sargento Cabral, tercero y último de los temas del mini recital de los indios Tacunau. Pausa ahora y seguiremos con la música del pueblo.
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El área alta en el cielo, conocida simplemente como Aurora, pertenece a la ópera Aurora del compositor y director argentino Héctor Panizza. Es utilizada en nuestro país como himno de tributo a nuestra bandera. La ópera Aurora es considerada la primera ópera nacional de nuestro país. Fue un encargo del gobierno argentino para la inauguración de la primera temporada del Teatro Colón. Originalmente en italiano, compuesta por Héctor Panizza y libreto de Luigi Illica, autor de los textos de Madame Butterfly, entre otros éxitos de la época. Para acompañar al italiano y suministrarle la información histórica y el contexto nacional que debía dar sentido y referencia al argumento, se sumó al argentino Héctor Cipriano Quesada. Fue estrenada el 5 de septiembre de 1908 en el Teatro Colón. En 1943 fue traducida al español por Josué Quesada y Ángel Petita y reestrenada en la versión en castellano en 1945. Posteriormente, un decreto nacional declaró al aria como el saludo a la bandera. La ópera, de tres actos, es trágica y relata la historia del patriota Mariano, quien, enamorado de la bella Aurora, hija del jefe español don Ignacio, lucha por la expulsión de los realistas de su joven patria. Con el nombre de Aurora, simboliza la aurora de mayo de la Revolución Argentina, el despuntar de la patria, con el nombre de la desventurada muchacha, convertida por amor al credo de la libertad de su amante.

0: Lo que escuchamos, Aurora, en una versión muy especial del grupo Omahuacay.
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0: Y ahora nos vamos para el litoral. Paso de los Libres es una ciudad de la provincia de Corrientes, cabecera del departamento homónimo. Ubicada junto a la frontera brasileña, frente a la ciudad de Uruguayana, fue fundada el 12 de septiembre de 1843 por parte del general Joaquín Madariaga. Está ubicada a 362 kilómetros de la ciudad capital de la provincia. El municipio comprende la isla llamada Guarda Isla. En esta ciudad nació el 28 de octubre de 1908 quien fuera presidente, don Arturo Frondizi, abogado y político argentino que ocupara la presidencia del país entre el 1 de mayo de 1958 y el 29 de marzo de

Por culpa de tu olvido, por los hermanos Barrios, el primero de los temas de la región litoral. Seguimos en el litoral, continuamos en Paso de los Libres, que posee interconexión vial con la ciudad de Uruguayana en Brasil, a través del puente internacional Agustín P. Justo Getúlio Vargas. Es famosa por las celebraciones de carnaval al estilo brasileño. La ciudad es conocida como la cuna y capital nacional del carnaval. Hay registros desde 1879 de esta festividad, pero el estilo brasileño se incorporó a fines de la década del 40. La ciudad tiene importancia estratégica comercial internacional, teniendo en vista que está localizada equidistante de Buenos Aires, Montevideo y Asunción.

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0: Amándote, el segundo de los temas del litoral por Juan y Ernestito Montiel. Nueva pausa. Enseguida regresamos.
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0: Volvemos luego de la pausa al litoral de la mano de la música del pueblo. Paso de los Libres recuerda a los 108 compañeros del general Joaquín Madariaga, con los que emprendió desde su exilio brasileño la campaña contra el gobernador Pedro Dionisio Cabral, adicto al gobierno bonaerense de Juan Manuel de Rosas, que acabaría con la derrota de las fuerzas de este, lideradas por el coronel José Miguel Galván en la batalla de Laguna Brava, el 6 de mayo de 1843. Algunos lugares para conocer en Paso de los Libres: el Parque Municipal de Turismo Juan Domingo Perón sobre la Laguna Brava, que está muy bien equipado. A poca distancia del puente internacional, cuenta con parrillas, juegos para chicos, baños, agua y energía eléctrica, cancha de fútbol, vóley, circuito de motocross y de 4x4. Posee además una excelente vista panorámica sobre el puente internacional. Se puede visitar el monumento a Ernesto Montiel. Originalmente se encontraba sobre el camino de entrada a Paso de los Libres, a metros de la aduana. Actualmente fue trasladado a la Plaza Independencia, frente a la municipalidad. Es un homenaje de su ciudad natal al célebre chamamecero, creador del Cuarteto Santa Ana. Hay un monolito conmemorativo del combate de Yatay. Este evoca la acción militar desarrollada entre los aliados de la Triple Alianza y los invasores del Paraguay el 17 de agosto de 1865, lugar histórico en 1942. Allí se puede apreciar el arroyo Yatay y pasear por sus orillas. Finalmente, podemos visitar el Monumento por la Paz y la Amistad de los Pueblos, ubicado sobre una elevación donde se desarrollará el combate de Yatay, desde donde se puede disfrutar del paisaje. Al pie se encuentra una placa recordatoria en adhesión al Año Internacional por la Paz para promover la integración espiritual y cultural de la Argentina, Paraguay, Uruguay y Brasil.

Tercero y último de los temas de la región litoral, Canción para mi gurí, por Facundo Díaz y Pajarito Silvestri. Y ahora un tema dedicado a una mujer que luchó por la liberación de Latinoamérica, Juana Azurduy.

Juana Zurduy, la versión del gran grupo de Olavarría de la provincia de Buenos Aires, Huella Pampa. Le sigue Don Horacio Guaraní.

0: autor, compositor e intérprete de Cuando ya nadie te nombre, Horacio Guaraní. Y con este tema nos despedimos para regresar mañana con una nueva edición de La Música del Pueblo.
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0: Radio y estamos acá. Se pasa rapidísima la semana, Dios mío. Hoy es jueves 18 de junio, estamos ya previo a este invierno, estamos a nada, ¿eh? Vamos a estar una hora con éxitos de todos los tiempos y muy buenas canciones. Hoy vamos a tener, por ejemplo, Simple Red, vamos a disfrutar de la agrupación Fram, también estaremos escuchando algo de Roxette, estará Josh Michael, bueno, hay música house, hay muy buena música, te lo aseguro, hasta lentos, vamos a escuchar hoy, ¿eh? Como siempre, la mejor música de todos los tiempos en Proyecto One, jueves en la radio con Everything But The Girl, el comienzo y esta gran canción, Futuro de Futuro. Seguimos así.
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0: ¡Qué temazo de The Police! Una canción de este grupo británico de pop rock que se desprende del cuarto álbum de estudio llamado Ghost in the Machine. Fue un sencillo que alcanzó el puesto número 1 en la lista del Reino Unido en noviembre del 81, número 3 en Billboard Hot 100 de Estados Unidos ese mismo año. Exitazo de Visage con Fred Jugray.
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Playground, un éxito increíble de la banda británica de soul y pop Simply Red. Fue lanzado el 18 de noviembre de 1995 como primer sencillo del quinto álbum de estudio Life y es un éxito inolvidable de esta banda que me encanta. El Colorado la gasta, la rompe toda. Me encanta Simply Red. Seguimos con este éxito de 1992. Esta agrupación se llama Farm y es Don't You Want Me.

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7: La radio te informa la hora, 14, 29 minutos.
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0: Así estamos arrancando esta segunda media hora de Proyecto One, edición de jueves. Y nosotros tenemos seleccionados muy lindos temas para disfrutar esta media hora. Esto es I Believe, sonaba en Proyecto One este exitazo. Y lo que viene está tremendo.
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0: Hoy te dije que tendríamos la música de George Michael y es lo que estábamos escuchando con Fast Love. Este amor rápido, canción que compuso y que interpreta el músico George Michael, este cantante británico, que estuvo publicado por Vision Records en 1996.
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0: Seguimos con los suecos Roxette, otra gran banda, este dúo tremendo suena de esta manera.

siempre recuerdo de los 80 con Cocaine y este de Max. Así estamos disfrutando de este house que no se detiene, que seguimos con este de Mix Master para escuchar a Gran Piano. Fue un grupo italiano de música dance, DJ, que en un ratito te cuento sobre este tema.

0: Mixmaster fue un proyecto musical dance con un DJ italiano, pionero del house italiano, llamado Daniel Davoli, quien también se hizo popular con la agrupación Black Box y el sencillo Rain on Time. Pero bueno, te voy a contar sobre este tema llamado Gran Piano que hizo Davol, escrito junto a su colega de Black Box, Micro Limoni, que fue lanzado en el otoño de 1989 y se convirtió en un éxito en toda Europa, en una canción que contenía samplers del éxito Dance de 1987 de Ralphy Rosario, que inicialmente alcanzó el puesto número 10 en la lista del Reino Unido a finales de ese año, y poco después integraría los primeros 20 en Alemania y en Austria. El tema siguió siendo su único lanzamiento del proyecto de Mixmaster, en el cual originalmente también participaría Tony Dawson, que es conocido como Capital Hollywood. Así nos vamos, así cerramos el jueves. Es todo por hoy. Muchísimas gracias por todo. Mañana viernes tenemos otro gran programa con lindas canciones seleccionadas para recordar. Hasta mañana, que terminen muy lindo este jueves. Chau, chau.
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1: La radio te informa la hora. 15. Un minuto.
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6: La radio te informa la hora. 15, 43 minutos.
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Hola mis amigos, ¿qué tal? ¿Cómo están? Bienvenidos. Jueves con olorcito casi a fin de semana, no falta. Pero podemos cortar, ¿no? Jueves 18 de junio cortamos la semana, sí, junto a Justin Timberlake. Soy César Barrientos y acá me voy a quedar, nos vamos a quedar juntos 2 horas completas, repletas con muy buena música.

Justin Timberlake haciendo No Angel, sonaba Karol G haciendo Papacito y nosotros cruzamos fronteras, nos vamos hasta Chile, ahí encontramos a la gente de Gondwana haciendo Dulce Amor.

Por ahí se está entendiendo.

0: La radio te informa la hora. 16, un minuto.
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1: Qué placer volvernos a encontrar, bienvenidos. Esto es el Club Retro, esto es la máquina del tiempo. ¿Cómo estamos, eh? Edición de día jueves en este mundial, en estos meses mundial, porque aparte es un mundial re largo. Pero más allá de eso, hoy ya estamos en jueves 18 de junio y la música es el arte de hacer eterno cada momento. Hoy vamos a celebrar hitos que cambiaron nuestra forma de escuchar el mundo. ¿Por qué? Porque un día como hoy, pero del año, escucha bien, 1948, la música cambió para siempre. El 18 de junio del 48 se presentaba al mundo el long play de vinilo, ¿sí? El disco de vinilo a 33 y un tercio revoluciones por minuto. Se terminaron esos viejos discos de un solo tema y la magia llegó un día como hoy, porque podías poner varios temas dentro de un mismo disco. Sí, así es. Un día como hoy, oficialmente comenzaba la era del long play o del LP, en el año 1948. También los Fleetwood Mac conquistaban con Dreams al mundo, un día como hoy, pero de 1977. Y un año antes, en el 76, ABBA llegaba por primera vez al primer lugar con Dancing Queen y se consagraban como reyes de Suecia. También un día como hoy, pero del año 1993, los fundadores del sello A&M Records dejaban el sello luego de poner tantas canciones en los primeros lugares como y crear tantas bandas, ¿no? Como The Police o Janet Jackson. Hoy cumpleaños el enorme Sir Paul McCartney, ¿sí? Un día como hoy nacía, también se celebra el natalicio de Nathan Norris de Boyz II Men, al igual que la leyenda del country Blake Shelton. Y también un día como hoy nacía Josh Dunn de 21 Pilots. Así que así vamos a comenzar nuestro programa. Unas canciones enormes. Y vamos a comenzar con un tema donde el tipo hizo un cambio. ¿Sí? ¿Alguna vez sentiste que un abrazo te salvó una vida? Bueno, casualmente un día como hoy, en el año 1988, Rick Astley se alejó del pop ultra bailable y presentaba una balada muy buena que él mismo compuso, con una voz profunda, un solo de saxo y, bueno, la magia de la canción. Aquí está Rick Astley haciendo este Abrázame, Hold Me In Your Arms, Abrázame Entre Tus Brazos. Comienza el Club Retro, bienvenidos.

16:21 minutos, actualizamos los datos del tiempo, la temperatura en nuestra ciudad 10 grados 3 décimas, humedad 100%, registro de lluvia caída hasta el momento 12 milímetros y medios.

Linda canción para jueves aquí en el Club Retro. Rick Astley, Hold Me In Your Arms, abrázame entre tus brazos. En el Instagram nos encontrás como el Club Retro. Mi Instagram personal, Juanjo Garone. Te invito también, si querés seguirme, aquí estamos en la radio con esta canción tremenda. Oh Girl, un clásico del soul de los 70 que vuelve a tomar vida en los 90 de la mano de Paul Young. ¿Se acuerdan?

Young en la década del 90 hacía esta canción tremenda llamada Oh Girl, un clásico del grupo Chai Lights, que se transformó en una versión diferente, un poco más pop. Aquí estamos, señoras y señores, a subir el volumen. Uy, qué temazo. Luego tuvimos una versión de Barbra Streisand, ¿no? De esta canción. Son los que hicieron mover al mundo. Son los Boney M. Y llegan al Club Retro. Arriba el volumen. Lindo jueves.

Gotta Go Home, decía por allí Bonnie M. Con esta misma base, Duxos había hecho el tema de Barbra Streisand, ¿no? Un tiempo después. Aquí estamos escuchando versiones extendidas, versiones maxis de los clásicos de todos los tiempos.

calentando los motores para una edición de día jueves maravillosa, ¿eh? Uy, por favor, tema de S-Express, ¿no? S-Express, aquí estamos.

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1: La radio te informa la hora, 16:44 minutos.

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El abrazo interminable para los chicos de Ushuaia, la gente de Voz en Off, los amigos de Voz en Off haciendo Acostumbrado. Y aquí suena la gente de 1915 haciendo Fuera de Lugar.

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1: Hora 17, un minuto en la República Argentina, la temperatura en Colón 10 grados, una décima, humedad 100%. El viento sopla desde el este a 6 kilómetros por hora. Registro de lluvia caída hasta el momento, 13 milímetros y medios. El poncho consagrado del Santo Cura Brochero estará el sábado a las 17 en la Capilla del Rosario y el domingo a las 11 horas en la Parroquia San José, donde habrá misa. Recibido en la localidad, se lo sumará a la conmemoración del Día del Padre y se rezará por los enfermos y encomendándose a su intercesión. La reliquia del poncho es un signo de amor y de entrega a su pueblo. Forma parte de las reliquias auténticas del santo. Estos objetos sagrados se utilizan para la imposición y oración para los enfermos, fomentando la fe y el alivio espiritual. La UAM 193 Colón de Ucasal informa que ya están habilitadas las inscripciones para los exámenes finales del tercer y cuarto turno ordinario que se desarrollará entre el 29 de junio y el 7 de agosto. La entrega de regularidades irá hasta el 22 de junio, según las facultades. Desde la institución informan cómo prepararse convenientemente, guardar apuntes, cargar la compu, revisar horarios, descansar bien, rendir también implica organizarse. Por este motivo, armaron un checklist con lo esencial para llegar más preparado, con menos estrés y más confianza. Un nuevo episodio de vandalismo generó malestar e indignación entre los integrantes de APEVA, la Asociación Protectora de Animales, que trabaja en el cuidado de perros abandonados en la ciudad, ahora conocido como Rescatando Sicos también. Durante la mañana del martes, una mujer de 63 años, responsable del refugio, fue alertada por personal de la Guardia Urbana Municipal sobre daños registrados en el predio ubicado en la intersección de las calles 1 y 36 de Colón. Según se pudo constatar, durante la madrugada desconocidos provocaron la rotura de uno de los vidrios de la vivienda que funciona como refugio para los animales. El lugar fue cedido por la municipalidad y es utilizado por la entidad para albergar y asistir a perros rescatados. Desde la institución manifestaron su preocupación por lo ocurrido y señalaron que no se trata de un hecho aislado. En otras oportunidades también se registraron actos vandálicos que ocasionaron daños en las instalaciones. Más allá de la rotura en sí, los integrantes de la protectora remarcan el perjuicio que estas acciones generan en el funcionamiento diario del refugio. Cada reparación implica destinar recursos económicos y tiempo que podrían utilizarse para la alimentación, atención veterinaria y cuidado de los animales que allí viven. El hecho causó indignación entre voluntarios y colaboradores, quienes realizan un trabajo constante para sostener el refugio y brindar una mejor calidad de vida a los perros rescatados. El próximo sábado, el histórico Almacén Lucy, ubicado en calles 42 y 133, será escenario de una edición de La Gauchada, una propuesta que combinará música, gastronomía y tradiciones populares en un espacio cargado de historia. La actividad comenzará a las 12 con música en vivo y a partir de las 13 se presentará Estela Gutiérrez. Luego llegará el momento del tradicional locro y una mesa de dulces para compartir entre los asistentes. La jornada continuará con la actuación de grupos nativos y espectáculos de danzas folclóricas y tango. Los organizadores informaron que los lugares para la primera parte del encuentro ya se encuentran completos. Sin embargo, después del almuerzo, el predio quedará abierto para quienes deseen acercarse a bailar, disfrutar de los espectáculos o simplemente conocer uno de los sitios más emblemáticos de la zona. El Almacén Lucy fue recientemente reacondicionado mediante un importante trabajo de recuperación que buscó preservar las características originales del edificio. El paso del tiempo, el uso y los años en que permaneció cerrado habían provocado un marcado deterioro, por lo que fue necesario realizar una cuidadosa restauración que demandó un gran esfuerzo, especialmente en lo económico. Gracias a esta tarea, el lugar recuperó parte de su esencia y permite imaginar cómo era en la década de 1950, cuando Pedro Lucí y sus hermanos decidieron abrir el almacén en la esquina de 42 y 133, algunas cuadras detrás de las vías del ferrocarril. Con el objetivo de brindar información, contención y acompañamiento durante el embarazo, se desarrollan los encuentros de Maternar, una propuesta coordinada por la licenciada en obstetricia Noelia Giles. Las reuniones se realizan en el Zoom del barrio 9 de julio, el primer y tercer miércoles de cada mes, a partir de las 15 horas, y están destinadas a mujeres embarazadas que deseen prepararse para esta nueva etapa junto a profesionales y otras futuras madres. El espacio busca promover el intercambio de experiencias, despejar dudas y ofrecer herramientas para transitar el embarazo, el parto y la maternidad con mayor tranquilidad y acompañamiento. Quienes deseen obtener más información pueden acercarse por la mañana al Zoom de la salita del barrio de 9 de julio, por la tarde de 15 a 19 horas al CAP ubicado en calles 56 y 21. Desde la organización destacaron que se trata de una propuesta abierta que permite compartir vivencias, fortalecer vínculos y acceder a orientación profesional en un ámbito de escucha y contención. 17.7 minutos, en Colón, la temperatura 10 grados una décima, humedad 100%. Registro de lluvia caída hasta el momento 13 milímetros y medio, el viento sopla desde el este a 4 kilómetros por hora. Para mañana viernes, probabilidad de lloviznas para las primeras horas del día, luego cielo ligeramente nublado, mejorando, mínima 8 grados, máxima 14. Para el sábado, mayormente nublado, mínima 6 grados, máxima 15. Hasta aquí las noticias.
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Qué lindo escuchar a Martica. ¿Y sabías que esta historia nace de un poema que Martica escribió en su diario personal? Bueno, casualmente ese poema llega a manos del mismísimo Prince, el genio de Minneapolis. Se quedó loco con lo que había escrito Martica y coescribió y produjo esta canción. La verdad es un tema, uno lo siente como espiritual, ¿no? Love Die Will Be Done era Martica con la producción y la coautoría del enorme Prince. Seguimos con Taken In. Aquí está Mike and the Mechanics. Temazo. No te muevas del club.

Un track ahí medio olvidado, medio oculto, pero qué linda canción, ¿no? El ex Genesis, Mike Rutherford con los Mechanics haciendo junto a Paul Young, el cantante de Sad Café, ¿no? Aquí sonaba, y de tantas bandas más, realmente muy buen tema. Año 1985, Mike and the Mechanics haciendo Taking In. Sí, seguí con nosotros porque llega Information Society, una muy buena banda, con una explosión de tecnopop. La banda de Minneapolis, famosa por esos ritmos acelerados, Information Society en el 88 llegaba con este temazo, señoras y señores, con total vulnerabilidad, habla con repetición, para que te relajes y te dejes llevar por este sonido de los 80.

Repetición, ¿eh? O repetition, aquí estabas escuchando Information Society, qué lindo programa, estás en la máquina del tiempo, estás en el club, estás viviendo un jueves repleto de muy buenas canciones, ni se te ocurra moverte.

El gran Tom Jones aquí en La Máquina del Tiempo. Estabas escuchando Sex Bomb. ¡Qué versión, por favor, de los grandes éxitos de Tom Jones de la década del 2000, ¿no? Fue editado por allí por el 2000 y pico. Momento de rock en español. Estás en La Máquina del Tiempo.

aprender a volar, decía la señora Patricia Sosa. 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
10: Hora 17:35 minutos en la República Argentina. 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
13: Amigos de la radio, ¿cómo están? Oyentes queridos, bienvenidos. Aquí estamos arrancando otro episodio de Show Business, donde vamos a enterarnos todo lo que tenés que saber acerca del mundo del espectáculo y de la música con un montón de novedades. Mi nombre es José Molmedo, te doy la bienvenida y arrancamos Show Business.
14: Cine. Noticias de cine de hoy. Con esta imagen se confirma que el 17 de junio sí llegará un nuevo tráiler de Spider-Man Brand New Day y ese mismo día empezará la venta de boletos.
15: Felices Juegos del Hambre y que la suerte esté siempre de su lado.
14: Tenemos el primer tráiler de la segunda parte de la red social llamada The Social Reckoning, con Jeremy Allen White y Mikey Madison de protagonistas.
16: No está mal, ¿no?
15: No.
14: Evil Dead Born ha sido clasificada como R por contener violencia muy cabrona, gore intenso y escenas de terror muy fuertes. Llega el 10 de julio.
17: Qué rico que va a ser.
14: El actor Dean Cain, quien fue Superman en la serie de Lois y Clark, empezó a burlarse del físico de Millie Alloc por ser la nueva Supergirl. No mames, ya siéntese, señora. Obsession oficialmente se convierte en la película de terror más taquillera de todo el año, superando a Scream 7.
17: ¡Yo gané, carajo!
14: Es de mi grado informarles que el día de hoy ya salió Disclosure Day en todos los cines del mundo, además de que debutó con un 90% en Rotten Tomatoes.
17: ¡Qué buena noticia!
14: Hugh Jackman será Long John Silver en una nueva película adaptación de La Isla del Tesoro. Será dirigida por Ridley Scott. Tenemos nuevas imágenes de Spider-Man Brand New Day, donde vemos por fin a Hulk en mejor calidad, vemos una escena con Scorpion y también tenemos un nuevo increíble póster de la película. Todo muy chulo, me corro. Bryan Cranston reveló que regresará para la segunda temporada de The Studio, de las mejores series de comedia de todos los tiempos. Tenemos un nuevo tráiler de la nueva película animada de El Gato con Sombrero, que se ve bastante divertida y llega en noviembre.
18: ¡Esto es una porquería! ¡Oh, por Dios, tengo miedo!
14: El James Gunn confirma que la producción de la segunda temporada de Creature Commandos ya avanzó demasiado.
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personas, el espectáculo Vuelvo a Buenos Aires. Y para los que todavía no entienden de qué va esto, les cuento que no es un tributo ni un holograma barato. Es un trabajo técnico bestial donde, bueno, podés volver a sentir la energía de Gustavo, de Charlie y de Zeta tocando juntos en vivo. Es un viaje inmersivo que realmente te vuela la cabeza.

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1: Ozuna estrena Ni Yo de Antes, junto a un videoclip filmado en Puerto Rico. El tema llega después de Una Aventura, una de las publicaciones más recientes del artista puertorriqueño, y profundiza en una narrativa vinculada a la transformación personal tras una ruptura. A través de su letra, la canción reflexiona sobre la distancia entre la persona que alguien fue y aquella en la que se convierte luego de atravesar un vínculo marcado por conflictos. Mi Yo de Antes tiene mucha emoción y mucha verdad. Habla de cómo una relación puede cambiar quién eres, cómo te alejas de ti y después miras atrás tratando de entender en qué momento dejaste de ser esa persona, expresó Ozuna sobre el lanzamiento.
0: Bien, mis estimados amigos, hasta aquí la edición de Show Business. 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Nos reencontramos la próxima. 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

La música se iba con un muy buen clásico de los noruegos, Aha, haciendo You Are The One. Y aquí llega la música junto al grosso de Miguel Mateos haciendo Bar Imperio.

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1: 18.4 minutos en la República Argentina, la temperatura en Colón 9 grados 6 décimas, humedad 100%, presión atmosférica 1.005 hectopascales, el viento sopla desde el noreste a 13 kilómetros por hora. Hoy 15 horas recibió sepultura en Cementerio Parque del Prado Reinaldo Norberto Iacoponi, quien falleció a los 82 años de edad. Casa de Duelo, calle 12, entre 50 y 51. Reitero, hoy 15 horas recibió sepultura en Cementerio Parque del Prado Reinaldo Norberto Iacoponi, quien falleció a los 82 años. Casa de Duelo, calle 12, entre 50 y 51. 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En una nueva escalada del conflicto, Ucrania lanzó hoy su mayor ataque con drones contra Moscú en los dos últimos años, lo que provocó incendios en la capital rusa y sus alrededores. La ofensiva, que incluyó el golpe a una refinería clave, dejó cientos de vuelos demorados y puso en alerta a toda la población. Según informaron las autoridades locales, varios drones impactaron en la refinería en Piseta, ubicada en el distrito de Caponía, al sur de Moscú, en lo que fue catalogado por el alcalde moscovita Sergei Sobyanin como un ataque a gran escala. La Agencia de Recaudación y Control Aduanero ARCA informó hoy a Matías Tabar, el contratista que reformó la casa del jefe de gabinete, para que se presente con la documentación vinculada a sus ingresos, actividad económica y movimientos patrimoniales de 2024 a 2025. Tabar declaró en la investigación que lleva adelante el juzgado del juez Lijo que cobró en efectivo y sin emitir factura alguna los trabajos de reforma de la casa de Adorni por una suma que ascendió a $245,000 por las refacciones y remodelaciones. En este mismo marco, el fiscal federal Marijuán pidió la indagatoria de Francisco Adorni en una causa por presunto enriquecimiento ilícito y omisión maliciosa en declaraciones juradas. El planteo se centra en el segundo delito porque la fiscalía considera reunido el grado de sospecha necesario sobre ese punto. El gobierno promulgó hoy la ley 27.805, sancionada por el Congreso de la Nación, que otorga un plazo de 360 días para quienes posean armas de fuego de uso civil o uso civil condicional sin registrar o con registración irregular, para que puedan efectivamente regularizar su situación ante la Agencia Nacional de Materiales Controlados. La norma busca fortalecer el control estatal sobre el armamento particular y estimular la participación en el Programa Nacional de Entrega Voluntaria de Armas de Fuego. Además, prorroga la vigencia de este programa hasta el 31 de diciembre de 2027, con el objetivo de reducir la cantidad de armas fuera del circuito legal y promover la entrega anónima y segura. Copa Mundial de Fútbol 2026. Grupo B, Suiza venció por 4-1 a Bosnia. Grupo A, Chequia empató con Sudáfrica en 1-1. 19 horas, Grupo B, Canadá, Qatar. 22 horas, México, Corea del Sur, también por el Grupo A. 18 horas 8 minutos, temperatura en Colón 9 grados 6 décimas, humedad 100%. Registro de lluvia caída hasta el momento 13 milímetros y medios. Para mañana viernes, cielo ligeramente nublado, mínima 7 grados, máxima 13. Hasta aquí las noticias.
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2: El Servicio Meteorológico Nacional pronostica para Colón y la zona. Para este viernes, despejado, mínima 7 grados, máxima 13. Para el día sábado, mayormente nublado, mínima 4 grados, máxima 15. Para el día domingo, cielo mayormente nublado, con una temperatura mínima de 7 grados y una máxima estimada de 15. Lunes, mínima 5 grados, máxima 13, cielo parcialmente nublado. Martes, nublado, mínima 4 grados, máxima 12. Para el día miércoles, parcialmente nublado, mínima 3 grados, máxima estimada 13.
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resto de tu vida. Exactamente, Tini junto a Cristian Nodal. Qué bueno, impresionante. Desde el disco Euforia estamos escuchando a Fito Páez, al rosarino Fito Páez, haciendo Cadáver Exquisito.

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0: Tuyo y Nada Más, Carlos Vives se sale del top 10, pero continúa entre los 11 principales del ranking latino.
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4: La radio te informa la hora. 19:13 minutos.

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Sonaba la música junto a los Dreadmarais haciendo Deja. También sonaba C.G. Lewis haciendo De la R a la A. Y este buen clásico de los 80, señores, de la mano de Kingfisher haciendo El amor lo cambia todo.

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0: puesto 10.
1: Si te vas, 2.0 llegó al top 10 del ranking latino. Es Litquila junto a Paulo Londra, Kea y Rama.
2: No importa.

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1: Solecito vení de las canciones principales del nuevo álbum de Gracie, Candela, esta vez junto a Rawayana en el puesto 3.

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0: Tenemos nuevos líderes en la lista del ranking. Medalla de oro para Elena Rose y Manuel Turizo. Dos voces increíbles del ritmo urbano que se llevan la corona con su tema La Semana. Linda colaboración que fue sumando votos y hoy suena desde lo más alto. Amigos, hasta acá llegamos por hoy. Germán Ledesma estuvo en los controles, Juanjo Garone en la producción. Yo soy Santi Altieri, gracias por sumarte y te espero mañana viernes con todos los éxitos. Chau, chau.
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1: Hoy, 15 horas, recibió sepultura en Cementerio Parque del Prado Reinaldo Norberto Iacoponi, quien falleció a los 82 años de edad, casa de duelo, calle 12, entre 50 y 51. Reitero, hoy, 15 horas, recibió sepultura en Cementerio Parque del Prado Reinaldo Norberto Iacoponi, quien falleció a los 82 años. Casa de duelo, calle 12, entre 50 y 51. 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El poncho consagrado del Santo Cura Brochero estará el sábado a las 17 en la Capilla del Rosario y el domingo a las 11 horas en la Parroquia San José, donde habrá misa. Recibido en la localidad, se lo sumará a la conmemoración del Día del Padre y se rezará por los enfermos y encomendándose a su intercesión. La reliquia del poncho es un signo de amor y de entrega a su pueblo. Forma parte de las reliquias auténticas del santo. Estos objetos sagrados se utilizan para la imposición y oración para los enfermos, fomentando la fe y el alivio espiritual. La UAM 193 Colón de Ucasal informa que ya están habilitadas las inscripciones para los exámenes finales del tercer y cuarto turno ordinario, que se desarrollará entre el 29 de junio y el 7 de agosto. La entrega de regularidades irá hasta el 22 de junio, según las facultades. Desde la institución informan cómo prepararse convenientemente, guardar apuntes, cargar la compu, revisar horarios, descansar bien, rendir también implica organizarse. Por este motivo, armaron un checklist con lo esencial para llegar más preparado, con menos estrés y más confianza. Un nuevo episodio de vandalismo generó malestar e indignación entre los integrantes de APEVA, la Asociación Protectora de Animales, que trabaja en el cuidado de perros abandonados en la ciudad, ahora conocido como Rescatando Hocicos también. Durante la mañana del martes, una mujer de 63 años, responsable del refugio, fue alertada por personal de la Guardia Urbana Municipal sobre daños registrados en el predio ubicado en la intersección de las calles 1 y 36 de Colón. Según se pudo constatar, durante la madrugada desconocidos provocaron la rotura de uno de los vidrios de la vivienda que funciona como refugio para los animales. El lugar fue cedido por la municipalidad y es utilizado por la entidad para albergar y asistir a perros rescatados. Desde la institución manifestaron su preocupación por lo ocurrido y señalaron que no se trata de un hecho aislado. En otras oportunidades también se registraron actos vandálicos que ocasionaron daños en las instalaciones. Más allá de la rotura en sí, los integrantes de la protectora remarcan el perjuicio que estas acciones generan en el funcionamiento diario del refugio. Cada reparación implica destinar recursos económicos y tiempo que podrían utilizarse para la alimentación, atención veterinaria y cuidado de los animales que allí viven. El hecho causó indignación entre voluntarios y colaboradores, quienes realizan un trabajo constante para sostener el refugio y brindar una mejor calidad de vida a los perros rescatados. El próximo sábado, el histórico Almacén Lucy, ubicado en calles 42 y 133, será escenario de una edición de La Gauchada, una propuesta que combinará música, gastronomía y tradiciones populares en un espacio cargado de historia. La actividad comenzará a las 12 con música en vivo y a partir de las 13 se presentará Estela Gutiérrez. Luego llegará el momento del tradicional locro y una mesa de dulces para compartir entre los asistentes. La jornada continuará con la actuación de grupos nativos y espectáculos de danzas folclóricas y tango. Los organizadores informaron que los lugares para la primera parte del encuentro ya se encuentran completos. Sin embargo, después del almuerzo, el predio quedará abierto para quienes deseen acercarse a bailar, disfrutar de los espectáculos o simplemente conocer uno de los sitios más emblemáticos de la zona. El Almacén Lucy fue recientemente reacondicionado mediante un importante trabajo de recuperación que buscó preservar las características originales del edificio. El paso del tiempo, el uso y los años en que permaneció cerrado habían provocado un marcado deterioro, por lo que fue necesario realizar una cuidadosa restauración que demandó un gran esfuerzo, especialmente en lo económico. Gracias a esta tarea, el lugar recuperó parte de su esencia y permite imaginar cómo era en la década de 1950, cuando Pedro Lucy y sus hermanos decidieron abrir el almacén en la esquina de 42 y 133, algunas cuadras detrás de las vías del ferrocarril. Con el objetivo de brindar información, contención y acompañamiento durante el embarazo, se desarrollan los encuentros de Maternar, una propuesta coordinada por la licenciada en obstetricia Noelia Giles. Las reuniones se realizan en el Zoom del barrio 9 de julio, el primer y tercer miércoles de cada mes, a partir de las 15 horas, y están destinadas a mujeres embarazadas que deseen prepararse para esta nueva etapa junto a profesionales y otras futuras madres. El espacio busca promover el intercambio de experiencias, despejar dudas y ofrecer herramientas para transitar el embarazo, el parto y la maternidad con mayor tranquilidad y acompañamiento. Quienes deseen obtener más información pueden acercarse por la mañana al Zoom de la salita del barrio del 9 de julio, por la tarde de 15 a 19 horas al CAP ubicado en calles 56 y 21. Desde la organización destacaron que se trata de una propuesta abierta que permite compartir vivencias, fortalecer vínculos y acceder a orientación profesional en un ámbito de escucha y contención.
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Esa sí es la promesa que hiciste, ¿no? Es hora de ponerle un poco de rock y de pop melódico y una de las voces más poderosas que definieron la década del 80. Cock Robin decía la promesa que hiciste. Año 85, una voz inconfundible de Peter Kingsbury y de Anna Lacaslo. Una canción que teje una narrativa que habla sobre las promesas rotas y el drama de una relación. The Promise You Made, un número uno en el Eurochart y en Francia. Ahora, señoras y señores, vamos.

0: La banda, la voz inconfundible de Errol Brown y este clásico atemporal de Hot Chocolate era You Sexy Thing, tema lanzado originalmente en el 75, pero el éxito surgió en el 78. Sin embargo, resurgió en los 90 gracias a que apareció en la película Full Monty, un temazo. Uy, cómo estamos hoy. Y ahora, I'm Too Sexy, esto es Right Said Fred, la versión rockera de esta canción, de este clásico del año 1992, I'm Too Sexy.
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0: 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La radio te informa la hora. 20, 33 minutos.
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Este es un auténtico himno de la música, interpretado por Roger Hodgson. Qué canción, ¿no? In Jeopardy. Luego de dejar Supertramp, Roger Hodgson lanzó este temazo cuando debutó como solista en el año 1984. ¿No? Canción con una voz inconfundible, con un piano eléctrico. In Jeopardy, muy buena canción de quien fue líder de Supertramp, ¿no? Aquí estaba en el Club Retro. Quédate con nosotros, hay mucho, mucho más para compartir en esta edición de día miércoles, en este 17 de junio. Aquí estamos en la máquina del tiempo, hay muy buena energía. Comunicate en el Instagram, el Club Retro, si me querés seguir a mí, Juanjo Garone en Instagram. Vamos con más música, dale. Nos tomamos el último tren a Londres.

En este miércoles celebramos la música y de la mano de quienes, de Electric Light Orchestra y este Last Train to London, el último tren a Londres, lo celebramos, nos tomamos el tren.

siempre es un placer escuchar este tipo de música, presentarlas, cantarlas mientras que las estás escuchando. Y bueno, es el camino a tu corazón, es The Way to Your Heart. Es un colectivo británico liderado por JCB que redefinió la estructura del rhythm and blues y soul de finales de los 80. Le puso un ancla en el dance y en el reggae. Y esa canción puntualmente, The Way to Your Heart, parece que la tocó Phil Collins, ¿viste? Bueno, finales del 89, fue un hitazo en todo el mundo. Sonaba aquí en la máquina del tiempo, en el club. Sonido londinense de finales de los 80. Mientras tanto, nos ponemos de pie. Esto se llama Me Estás Atrapando Otra Vez. Un poco de rock en español.

Gilda Lizarra, su título sabio. Estabas escuchando la música de la mano de Man Ray aquí en el Club Retro, en la Máquina del Tiempo. Celebramos todas las canciones, también las del rock en español. Y esto sigue. Uy, por favor, no nos detenemos. Una mejor que la otra.

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2: La radio te informa la hora, 21, un minuto.
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